0: también es de Tlaxcala, Josefina, la secretaria de turismo también es de aquí, de Tlaxcala. Bueno, ¿qué otras cosas hacemos? Puentes y distribuidores viales estamos haciendo, ya lo dijo Lorena, estamos ya a punto de inaugurarlo, el nuevo distribuidor vial, de Santana Chautempan, que va a ayudar mucho al tráfico que se hace en ese lugar. Estamos dando conservación a las carreteras federales. Estamos saneando el río Atoyac. Este año vamos a culminar 22 kilómetros y vamos a ir. Fíjense, toda la industria textil que hay en Tlaxcala es bueno para el empleo, pero mucha de la contaminación se echa al río. Y luego la gente se enferma del riñón. Entonces, ¿qué tenemos que hacer? Pues limpiar los ríos. Estamos limpiando por lo menos 3 ríos en el país y uno de ellos es el Atoyac, porque es muy importante para la salud de todos los tlaxcaltecas. ¿Qué más estamos haciendo? Ya también lo dijo Lorena. Estamos haciendo más escuelas, porque ¿dónde tienen que estar los jóvenes? ¿En la calle o en la escuela? Pues hay que construir más escuelas, sobre todo más escuelas preparatorias y universidades. Aquí en Tlaxcala son 2 nuevos bachilleratos nacionales Margarita Maza, que ya están en proceso, 4 ampliaciones y también la nueva Universidad Nacional Rosario Castellanos, que por aquí ya andan los estudiantes. Y un nuevo campus del Instituto Politécnico Nacional, que también en Tlaxcala. Y va a ser gratuito, porque la educación pública debe ser gratuita. ¿Qué más estamos haciendo? ¡Vivienda! Fíjense, en todo este periodo que les platiqué, se dieron créditos del Infonavit, del Fobiste, para los trabajadores. ¿Pero qué fue lo que pasó? Daban un crédito, por ejemplo, de 50,000 pesos. La gente pagaba, después de 15 años, 200,000 pesos. Y todavía debía 500,000 pesos. Pues, ¿cómo fue eso si nada más pidió 50,000 pesos de crédito? Bueno, había más de 5 millones de familias en esa situación. A todas ya les reestructuramos sus créditos. Una buena parte de ellas y ellos ya tienen las escrituras de su casa, ya no tienen que estar con esas terribles deudas que tenían. Son cerca de 30,000 de esos créditos aquí en Tlaxcala y estamos construyendo 17,330 viviendas para trabajadores del Infonavit, del Fobiste y de la Comisión. Los que no tienen Infonavit ni Fobiste también pueden acceder a las viviendas. Es para las personas de menos de 2 salarios mínimos, que ganan menos de 2 salarios mínimos, para que puedan acceder a una casa. Ahí hay una página que se llama Vivienda del Bienestar, para que puedan ver cómo se puede acceder, porque prácticamente no hay requisitos para poder acceder a estas viviendas. Y también, este es algo nuevo, a ver qué les parece. Estamos con Lorena haciendo la atención primaria a la salud. ¿Qué quiere decir eso? Cuando uno se enferma de algo no muy grave, a veces el centro de salud está muy lleno. Le tardan a uno en atender. Aquí ya se han construido varios consultorios. Bueno, nosotros decidimos aquí en Tlaxcala construir 118 consultorios nuevos de atención a la salud con su propia farmacia. Gratuitos. Los vamos a construir junto con ustedes. Estamos haciendo una convocatoria para la clínica Es Nuestra. Estamos convocando a médicas, médicos que quieran participar en los consultorios. para poder, a partir de enero, tener estos consultorios que atiendan directamente a las personas. Es del Servicio Universal de Salud y del IMSS Bienestar. ¿Les parece bien? Bueno, me dio mucho gusto estar con usted. Vamos a seguir trabajando por Tlaxcala. Aquí me están diciendo algo que se me olvidó. Estamos con 30 centros libres para mujeres en cada municipio de Tlaxcala. Vamos a seguir trabajando por el bienestar del pueblo. No puede haber división entre el gobierno y el pueblo. Y siempre tenemos que trabajar para el bienestar. Y lo vamos a seguir haciendo por el bienestar de todas y todos los tlaxcaltecas. Siempre sepan una cosa. Lo más importante no es lo personal. Por supuesto que tiene que haber un esfuerzo individual en todo. Lo más importante es que somos uno mismo, el gobierno y el pueblo. Yo lo digo así, gobierno y pueblo unido, jamás seremos vencidos. ¡Que viva Tlaxcala! ¡Que viva México! ¡Que viva México! ¡Que viva México!
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21: Ya son las 6:18 a través de FM Centro 100.3, conectando generaciones. Hoy, La Bronca de Todos es un servidor, Jas Cabrera, que te acompaña durante esta edición de La Verdad Encuerada, a la cual te doy la bienvenida. Nada más y nada menos que con la presencia también de Antonio Martínez en los micrófonos, pero no en cabina, sino desde BYD. Así que vamos contigo, Tony.
22: Hoy nos venimos a encuadrar con los amigos de BYD y, por supuesto, pues está teniendo básicamente todo listo para una tarde bien, bien mexicana, porque si pensamos que está acabado el pozole, miembre, todavía falta un buen tapito. Y para eso, ya nos acompaña el buen Luis. ¿Qué tal, Luis? ¿Cómo estás? Muy bien, Tony, pues aquí, haciéndoles, como siempre, la cordial bienvenida a ustedes y a todo el auditorio de la 100.3, que nos haga favor de escucharnos esta tarde. Pues sí, efectivamente, tiene una excelente tarde mexicana, pero con el principal objetivo de presentarles ya la tan esperada versión del CNIC, que es el 27 de su versión GS. Entonces, pues, nuevamente, sean bienvenidos, Jorge. Perfecto. Mi estimado Luis, pues ya estamos listos y preparados para que nos invite. Todavía podemos llegarle, caerle aquí en la tarde mexicana. Claro que sí, con mucho gusto. Estamos esperándolos. De hecho, ya inicia nuestro evento en unos minutos. ¿Perdón? Y, bueno, aquí vamos a estar hasta que el resto aguante. Sobre todo, pues, esperándolos con mucho gusto para que hasta que se vaya el último cliente, nos vamos nosotros también para darles la mejor atención. Perfecto. Mi estimado Luis, pues, invitación para aquellos que nos ven a través de la televisión de Facebook Live en FM Centro 100.3, pues chequen precisamente esta transmisión. Así que Luis, pues danos el tour, mi estimado, porque la verdad es que ya entrando aquí a las transmisiones de Vigo y Día Pitaco, ya se respira el espíritu bien a la mexicana y, por supuesto, con este lanzamiento de este Vigo y Día King, que se ve pero muy chulo. ¿Qué va a ver, mi estimado Luis? Antójanos para que podamos venir con ustedes Vigo y Día, por supuesto, echarnos un taco de ojo y echarnos un taco de Arevis, ¿no? Es correcto, sí. Pues mira, claro, vamos a tener una barra completamente abierta donde vamos a presentar platillos completamente mexicanos, aquí que vengan precisamente a llenar el estómago, pero sobre todo a llenarse el corazón con nuestra hospitalidad. 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Y pues efectivamente, aparte de comer, pues también va a haber de beber. Entonces, aquí los compañeros están preparando los cantaritos, están preparando las bebidas para que, vaya, vengan a disfrutar, a vivir y a comer, como decimos por acá, ¿no? Perfecto, muy bien. Mi estimado Luis, pues ya vemos por ahí también la barrita, cantaritos, bueno, bebidas, azulitos, piñas coladas, veo por ahí, bueno, de todo un poco. Y definitivamente para esta tardecita mexicana estamos con el antojo a full, no los unos tacos, pero también de echarnos un buen taco de ojo de este BYD King, que es el relanzamiento. Cuéntanos un poquito acerca de él, mi estimado. Ok, pues mira, entonces, por favor, porque efectivamente el día de hoy estamos ya dándole la bienvenida a lo que es la versión precisamente del King 2027, pero ahora en su versión GS. Hace un par de meses estábamos lanzando la versión GL, pero este auto viene ya con unas características pues mejoradas, vaya, eso es para que pues precisamente encuentren todo lo bueno de un buen vehículo en un superhéroe enchufable, amigo. Y es que ya este auto va a conservar la estética del auto anterior, bueno, de la versión GL más bien, ¿vale? Pero aquí vamos a incorporar ya el tan esperado Gema Pop, lo que muchos nos esperaban. Pero lo más interesante en este es hablar del tema de la autonomía, amigo.
1: ¿Sí?
22: Este auto va a tener ya una autonomía combinada de hasta 1.680 kilómetros. Es muchísimo, la verdad, pero lo más interesante es la autonomía 100% eléctrica, ¿verdad?
1: Perfecto.
22: Ya en este vehículo vamos a encontrar hasta 170 kilómetros de autonomía en modo 100% eléctrico para que lo manejes a la velocidad que tú quieras, amigo.
1: ¡Wow! ¿Qué tal si lo conocemos por este mercado?
22: Claro que sí, con mucho gusto.
1: Vamos a subirnos para conocer ese BYD Kingston. Pues hablamos de mucha comodidad, de mucho confort y, por supuesto, de muy buen rendimiento, mi querido Guillermo. Adelante, por favor. Pásale mi hermano para que lo conozcamos por dentro. Tú que estás al tope, bueno, nos comentes qué tal la comodidad de los asientos de atrás. Ahorita no moviste más. Que se suba el buen Memo Hernández. Y la verdad, mi estimado Luis, hasta que te subes ya tienes una comodidad bastante premium. Cuéntanos un poquito lo que vemos dentro aquí desde Wally.
22: Sí, amigo, pues mira, como lo comentas, todos nuestros autos con esa buena presencia, pero el BYD King incorpora una, pues un diseño más minimalista, que precisamente le ayuda a darle elegancia y esto, sin dejar al lado pues lo que es también buenas asistencias de manejo y sobre todo lo más importante que es BYD, el tema del ahorro, pero la seguridad va a tener nuestro auto. 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Este BYD King te va a estar ofreciendo ya desde su primera versión asistencia de manejo. En esta vamos a incorporar todavía muchísimo más asistencias, ya por ejemplo desde control de autocero inteligente. Este auto ya cuenta con una asistencia de manejo autónomo de grado 2, o sea, ya está vayas en carretera, preocuparte de nada, porque básicamente, como tomamos como referencia el auto que va enfrente de nosotros, pues este auto va a acelerar y a frenar conforme él lo haga. Entonces, imagínate, tú vas en la carretera, ya vas súper cómodo, y de repente alguien se llega a cerrar, ya ves que cada vez bueno, tu auto por seguridad va a generar un frenado de emergencia autónomo, digo. Y es algo que realmente en un auto de este segmento no lo vamos a encontrar tan fácilmente.
1: Exactamente. Mi estimado, por aquí vemos instructores que precisamente nos dan un auto, ¿verdad?, para ver a aquellos personas que están usando. Sabemos que de vez en cuando, pues surge, ¿no?, situaciones en las que vamos y muy concentrados, pero de repente quizás los instructores se enseñan a encontrar. No queda aquí, no queda de repente todos pensando que estamos de hule y no falta que estamos en el semáforo, ¿no? Es decir, tiene eso para que, bueno, pues lo vea, ¿no? Y algo también sepa que hay un peatón.
22: Es correcto. De hecho, esto cuenta con un sistema de frenado independiente a la hora de que se atraviesa un peatón, precisamente por seguridad de vehículo extrema, ¿eh?
1: ¡Wow!
22: Es una de las excelentes características y pues, asistencias de manejo precisamente que nos está ofreciendo esta nueva versión, amigo.
1: Perfecto. ¿Te parece, mi estimado Luis? Vamos para afuera para conocer precisamente pues la parte exterior de este BYD y bueno, pues tener más en cuenta el diseño de este modelo, porque lo tenemos en dos colores, mi estimado gris. Lo tenemos en este grisecito, que se ve bastante concreto, pero además también en este que es el color blanco. Hay otra versión, es la misma, cuéntanos de él.
22: Ok, mira, esta versión que tenemos aquí es la versión GL, la que estábamos platicando al principio, pero volvemos, o sea, aquí el beneficio que vas a encontrar en este auto es que también ya viene equipado con asistencia de manejo, ¿verdad? Pero aquí la diferencia es el tema de la autonomía. Precisamente en este auto, aunque bien, sí, logramos una autonomía de hasta 1.600 kilómetros combinados, aquí la autonomía eléctrica va a ser de hasta 47 kilómetros. Entonces, si te das cuenta, pues sí hay una diferencia entre uno y otro que realmente vale la pena contemplar a la hora de hacer la elección entre nuestros autos. La diferencia parece que a esto vamos a llegar ya en un momento más,
1: claro.
22: Es muy poca, pero este beneficio, de, por ejemplo, ahora en la versión GS, tener hasta 170 kilómetros de autonomía eléctrica, pues vaya, te vas a olvidar de estar recargando gasolina mucho tiempo, ¿eh?
1: Sí, mucho tiempo.
22: Y esa es una parte que caracteriza precisamente los videos de BYD, que tienen bastante rendimiento, bastante autonomía y, por supuesto, muy buena seguridad, muy buen confort y además muy buen espacio. Snowden, ¿vamos a poder darnos una vuelta en el pruebas de manejo, qué era?
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22: Muy bien, estimado Luis, oye, pues definitivamente se hace muy coqueto este tipo de DJ, y bueno, pues ya estaba avisando que está empezando el grupo ya para pues comenzar el estado de Mexicana, así que toda la gente que nos escucha puede llegar todavía aquí a visitar esta tarde. ¿Hasta qué hora estar, mi estimado Luis?
4: 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Quiero nosotros a recibir con mucho gusto. 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
22: Perfecto. 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
22: 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La comodidad del espacio y la seguridad también.
4: Es correcto, amigo, ¿por qué? 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
5: Correcto, correcto, momento mi pantalla. Ya como puede escuchar aquí de fondo, ya está tocando el grupo aquí, para que siempre, siempre vamos a consentirlo. 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Es que ustedes quieran.
22: Hola, bien dicho, y con esto nos despedimos. Transmisión en Facebook Live, en FM 105.3, estimado Luis, muchísimas gracias.
5: Para servirles.
22: Perfecto. Y con esto seguimos. Agradezco el tema. Saludos, señor Guillermo Hernández. Ahí en cabina, el buen profesor Cabrera, estuvo contigo, Antonio Martínez, a través de la frecuencia correcta de FM 105.3, conectando generaciones.
21: Tuvimos temas ahí con el audio de la llamada, pero pueden consultar esta presentación y esta visita a BYD en nuestra página de Facebook FM Centro 100.3, siempre éxitos. Y ahora sí, quédate conmigo porque regresando del corte comercial, regresamos ahora sí con el inicio de La Verdad Encuerada. 241-114-9821, estamos recuperando la voz y estamos felices por eso. Así que aquí te espero, sigues escuchando el 100.3 en tu FM, ya son las 6:35.
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21: Seis con 37 a través de FM Centro 100.3, conectando generaciones. Son las 6:38 y ahora sí te saludo un poquito tarde, pero recién vamos a arrancar después de esta reseña y paseo que nos dio el señor Tony Martínez. Hoy en La Verdad Encuerada estamos recibiendo a la licenciada en nutrición Dafne Méndez Corona, a quien saludo con mucho gusto. Daf, buenas tardes.
13: Buenas tardes, ¿qué tal a todos radioescuchas? Estamos aquí con mucho gusto, espero que les guste lo que vamos a hablar porque va a ser un tema bastante interesante.
21: Qué bueno que lo dices, porque a propósito de ello, yo me imagino que debe ser, digo, no es mi caso, pero sí que sé que para mucha gente debe ser un complejo importante los principales retos para bajar de peso, Daf.
13: Claro, sí, creo que es uno de los problemas que de pronto algunos tenemos cuando vemos la báscula y tenemos unos kilitos de más, uh-huh. O de pronto vemos en el espejo como que nos hace falta un poquito más de definición, pero es algo totalmente normal y que tiene solución.
21: Perfecto, si usted le interesa la conversación, quédate conmigo, comunícate 241-114-9821 o en su defecto también estamos transmitiendo completamente desde cabina en nuestra página de Facebook FM Centro 100.3 Siempre Éxitos. Daf, me interesa mucho, sí, porque te lo voy a decir así desde mi perspectiva, yo soy, me dicen flaco y la gente piensa que, en un modo hasta de envidia, ¿no? De que tú puedes comer mucho, que en general tampoco es que devore, pero sí que tú puedes comer mucho y no subes de peso. Y yo siempre les digo, pues es que realmente no es que yo me esfuerce, sino que es mi metabolismo. Sé que no es igual para todos y sé que si fuera el caso, también a mucha gente le cuesta mucho más precisamente bajar de peso o mantenerse. ¿Por qué sucede esto, Daf?
13: Bueno, creo que sí también depende mucho el metabolismo de cada persona, uh-huh. Pero también hay personas que de pronto dicen este término de que es que mi metabolismo es más lento, entonces puede llegar a tener razón, pero más que nada son los hábitos que de pronto tenemos tan arraigados y que no nos damos cuenta que dejamos pasar. Entonces, ¿por qué puede pasar que a algunas personas les cuesta mucho bajar de peso o dicen, no, pues es que ya probé todas las dietas que vi en TikTok, en Facebook y nada me funciona? Bueno, lo más recomendable es que se acerquen con un profesional y en este caso con un licenciado en nutrición, ¿vale? Pero yo creo que los principales retos que podríamos tener en por qué a una persona le cuesta tanto bajar de peso es más que nada la constancia. Porque nosotros queremos todo tan rápido, o sea, queremos soluciones de que al día siguiente yo ya quiero estar, pero perfecta para algún evento. Y no, la verdad es que lo bueno siempre cuesta.
21: Y así somos en general, ¿no? O sea, si tú me dices, ¿sabes qué? Vas a bajar 10 kilos en 3 meses, pero a base de dieta, a base de ejercicio, y me dices, o tómate esta pastilla y te vas a bajar 5 para mañana. Pues obviamente todos nos vamos a ir por la solución rápida, que evidentemente suena hasta muy bien para ser cierto, y muchas veces sucede eso, ¿no?
13: Claro, sí, es de pronto algunos suplementos alimenticios, estos productos milagros que dicen, bueno, con esto vas a bajar de peso 5 kilos en una semana, pero lo que no te dicen son los efectos secundarios, y de pronto eso pues ya es alarmante ya cuando nos cobra factura. Entonces lo mejor siempre es acudir con un nutriólogo y no tener expectativas tan altas, ¿Por qué? Porque no es magia, esto es algo con constancia y con tiempo, básicamente, porque lo que queremos es que tenga efectos duraderos, no nada más de un mes y el famosísimo efecto rebote.
2: Damn. Y bueno, tú en tu haber te ha tocado ver muchos de esos casos. Digo, en general es lo que todos buscamos, ¿no?
13: Sí, claro.
2: Bajar de peso.
13: Sí, sí, sí. Pues sí, yo creo que es de los pacientes que más vienen a mi consulta, que quieren estos resultados tan rápidos.

0: mayor fortaleza en los pacientes. ¿Por qué? Porque de pronto entendemos que el trabajo, las circunstancias, la falta de tiempo, el estrés, la ansiedad, las pocas horas de sueño pueden ser uno de los retos que afrontemos al día a día, porque claro, todos tenemos muchas cosas que hacer. Entonces, lo que tenemos que trabajar es más que nada en los hábitos, es hacer esas acciones todos los días hasta que ya sea o forme parte de nuestra vida. Como por ejemplo, algo tan sencillo como levantarnos, tomar un vaso de agua, eso fortalece mucho nuestro cerebro y reindica que es algo que tenemos que hacer con constancia. Entonces es lo mismo con los hábitos de alimentación, es tratar de buscar estrategias personalizadas en los pacientes para enseñarlos a comer de manera saludable, aun cuando tengan la agenda ocupada, cuando no tengan accesibilidad a ciertos productos, que ellos mismos aprendan qué deben comer y qué deben de pronto evitar.
1: Eso también me gusta que lo remarques porque también suele ser así, ¿no? Digo, si yo veo que tú, Daf, bajaste de peso, oye, ¿y qué comes, no? ¿Qué haces? ¿Cómo es tu día a día? Y tú me lo dices y yo lo hago, evidentemente no me va a funcionar igual. ¿Por qué? Porque evidentemente tú llevas tu rutina, duermes tantas horas, vas a ciertos lugares y evidentemente yo voy a otros lugares, y, rutinas muy distintas. No para todos funciona lo mismo. Por eso a veces yo veo que la vecina, yo veo que él, yo veo que ella pueden. ¿Y por qué conmigo no funciona? Es precisamente porque personalizan un plan.
0: Claro, sí, es totalmente personalizado y como tú lo dices, no es la misma rutina que tienes tú, que tiene la vecina o que de pronto tengo yo, porque cada uno de nosotros nos levantamos a cierta hora, trabajamos a cierta hora,
1: claro.
0: Entonces hay que trabajar en estrategias realistas, no en lo que a lo mejor de pronto les puede decir ChatGPT o okay. TikTok o Instagram de que vamos a hacer esto, vamos a hacer lo otro. No. Vamos a poner los pies sobre la tierra para que le funcione algo de verdad a una persona.
1: Esa palabra también me gusta porque muchas veces no somos realistas, ¿no?
0: Sí, como que de pronto queremos, es que yo quiero esto, yo quiero el otro, como en nuestra vida general, lo mismo aplica para la nutrición, como que nos tenemos como grandes logros o grandes metas, pero de pronto pues es lo mismo en nuestra vida general, queremos ganar un millón de pesos, pero ¿qué estoy haciendo para ganar un millón de pesos?
1: No, sí, y yo te voy a decir, tengo la experiencia ahí con mis amigos, que le mando un saludo a todos los gym rats aquí en Apizaco, en especial al buen Quique Montiel, que me dicen, oye, pues es que, no sé, tal mes solo bajé 2 kilos. Yo le dije, oye, pero 2 kilos es buenísimo. Lo dicen como si fuera una cifra baja. Para mí, evidentemente, que a lo mejor no la dimensiono, pero pues digo, 2 kilos al mes, pues es un paro, ¿no? A lo mejor para ti es poco porque quieres bajar 10 de un tirón y pues tampoco se puede.
0: Justo eso es lo que de pronto dicen, no, pues es que nada más bajé 2 kilos, pero hay que ver exactamente qué fueron, porque por ejemplo, para las personas que de pronto van al gimnasio y todo esto, y quieren mejorar su masa muscular, es decir, tener más músculo, obviamente, y perder grasa, obviamente hay que ver que lo que se haya perdido haya sido masa grasa, es decir, la grasita que de pronto tenemos en el abdomen o en los bracitos, y preservar la masa muscular. Pero justo por eso la dieta es personalizada, para cuando vayamos al gimnasio no perdamos solamente 2 kilos y van a decir, ok, perdí 2 kilos, pero ¿de qué perdí 2 kilos? ¿Perdí 2 kilos de músculo o perdí 2 kilos de grasa?
1: Bueno o mal, ahorita vamos a platicar porque tenemos que ir a un corte, Daf, pero me gustaría que lo invites, que invites precisamente al auditorio. En general yo sé que tú ya debes estar más familiarizadas con las principales preguntas que uno puede hacer, con las principales dudas que uno pueda tener acerca de la pérdida de peso.
0: Claro, vale.
1: Para que, si tienen alguna, tenemos en esta tarde a la licenciada en nutrición Dafne Méndez Corona, aquí en La Verdad Encuerada, 241-114-9821. Aquí los estoy leyendo y también los estoy acompañando con más en el 100.3 de su FM. Regresamos.
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1: A las 6:53 a través de FM Centro 100.3, Conectando Generaciones. Guns N' Roses con Live and Let Die, es lo que acabas de escuchar esta tarde de jueves 17 de septiembre, donde estamos platicando sobre los principales retos para bajar de peso con la licenciada de nutrición Dafne Méndez Corona y también con quien me gustaría hacer como una, y que de hecho sí la vamos a hacer tal cual físicamente, Daf, una lista precisamente de estos principales retos para sobre el final hacer como una recapitulación.
2: Ok.
1: Y al mismo tiempo también ver pues cómo podemos, ¿cuál es la palabra? ¿Combatirlos?
2: Okay.
1: ¿O confrontarlos? ¿Cuál, ¿sí?, es el primero? A ver.
2: Bueno, el primero, expectativas poco realistas, que era, okay, lo que estábamos hablando al inicio.
1: Ok, expectativas poco realistas, vamos a poner en primer lugar. Okay. ¿Por qué? Pero eso es muy común. O sea, tú que ves pacientes y eso, es muy común que uno se haga la película diciendo ya en un mes peso 60 kilos.
2: Sí, creo que es algo muy, muy común que los pacientes quieren lograr sus metas en poco tiempo, porque les urge, porque ya quieren ver, o sea, y eso es... Creo que de pronto lo que uno siempre va por un servicio, lo quiere rápido, lo quiere ya.
1: Claro.
2: Porque si es tardado, como que de pronto hasta ya no tiene uno ganas. Pero sí, es muy, muy común.
1: Ok, no son enchiladas tal cual, ¿no?
2: Sí, sí, sí.
1: El tema de las expectativas, ¿y cómo lo puedes mitigar? O sea, ¿tú cómo le dices a tus pacientes? Tampoco te la hueles, ¿no?
2: Bueno, no en esas palabras, pero lo que sí trato de hacerles es hacerles como una escala de pequeños retos. Esos pequeños retos son pequeñas cosas que van a ir tachando en una lista de cosas que van logrando durante todo su trayecto. Es decir, como pequeños logros y, okay, hacer una comparación de estos y cada 15 días o cada mes hacerles una comparación de cómo van evolucionando para que no pierdan como de pronto las ganas de seguir dándole, porque de pronto a lo mejor, claro, el primer quieren ya y luego el segundo ya no quieren ir. Entonces, okay, trato siempre de motivarlos con eso, estar siempre al pendiente de ellos por vía WhatsApp con mis pacientes, uh-huh, y recordándoles algunas pequeñas cosas que pueden hacer o implementar en su día a día para que no pierdan esta motivación.
1: Tipo, si ahorita yo ya quiero tirar la toalla, ¿sabes qué? No he bajado, tú me enseñas esa escalerita, ¿no?
2: Que ya exactamente, como ese progreso que todavía llevas y que más que nada yo te muestro como que ve todo el progreso que llevas. ¿Quieres aún así tirarlo toda la basura o, ¿sabes qué? Tómate un momento y piénsalo. Seguimos.
1: Ok, y también hay gente muy drástica, así que si te diga, no, ya no quiero, no puedo.
2: Sí, sí, creo que hay de todas esas pacientes que de pronto dicen, no, ya no quiero, o sea, ya hasta aquí. Pero también hay que entender igual la situación en la que está cada persona, de pronto la economía, de pronto los tiempos, de pronto los horarios de cada persona, y soy totalmente empática en sus decisiones. Sin embargo, no lo veo...
1: Los puedes obligar, ¿no?
2: No, exactamente, no los puedo obligar. Okay. Más que nada los entiendo, y ahora sí que cada uno tiene la voluntad de hacerlo o no hacerlo.
1: ¿Y si te funciona como estrategia esa listita?
2: Sí, la verdad es que sí, más que nada lo que me funciona es las fotografías, es decir, ¿cómo se puede decir?
1: El progreso.
2: Ajá,
1: ¿no?
2: la aprobación de los pacientes, de tomar fotografías de ellos, van viendo cómo poco a poco se ven de manera diferente.
1: Son de esas clásicas que te salen en internet a veces, ¿no? De que es alguna parte específica del cuerpo, bueno, generalmente, evidentemente, sobre la parte del abdomen, ¿no?
2: Claro, claro, y sobre todo las mediciones, porque de pronto pues los pacientes no ven, lo que llevamos nosotros como nutriólogos, que esa información se nos queda de pronto a nosotros, que claro, la podemos compartir con los pacientes, pero a lo mejor de pronto nosotros somos un poco más específicos con los pliegues, con los porcentajes,
1: okay,
2: y todo eso pues es como más términos técnicos,
1: okay,
2: y entonces trato yo de traducirlos en un lenguaje para que ellos me entiendan.
1: Digo, visualmente uno, y es que así sucede, ¿no?
2: O sea, sí.
1: yo que veo mi cuerpo diario, pues obviamente no voy a notar
2: exactamente
1: un cambio brutal, pero si me, sí, pones una foto y les ayudas, o sea, así como que le editas tantito y le quitas.
2: No, ¿qué pasó? No. Ahora sí, okay, que el progreso depende del paciente, pero no, nada de Photoshop.
1: ¿Y con qué periodicidad? O sea, esta es bueno, evidentemente cuando inicia, ¿no?
2: Sí, sí, sí.
1: Cuando inicia y luego, ¿cuándo vuelves a tomar una foto?
2: Bueno, depende del problema que tenga la paciente o el paciente, puede ser cada 15 días o, okay, cada mes.
1: Ok. Ah, bueno, ¿y a poco sí hay mucha diferencia de, sí, digamos, hoy 17 a 30 de septiembre?
2: Sí, la verdad es que, como por bien tú lo dices, cuando nos vemos al espejo todos los días no vemos los cambios, pero ya si uno se pone a tomar fotografías, incluso de todos los días, uh-huh, y las va pasando, se va a ver viendo poco a poco el progreso. Entonces sí, sí, sí funciona bastante.
1: ¿Será?
2: Sí.
1: Yo siempre he pensado que son bien engañosas esas fotos. Digo, no las tuyas, evidentemente, porque son pacientes, pero ya ves, precisamente esos productos milagros.
2: Ah, claro.
1: Te muestran, sí, el antes y como que la foto la tomaron con una calculadora y luego el después, obviamente, ya es HD y hasta ni parece la misma persona.
2: Sí, hasta creo que le cambian el color de piel, le ponen tatuajes donde no había.
1: Justamente que dices, ¿cómo van a ser el mismo? Y se supone que es el antes y el después.
2: Sí, exacto.
1: Esto y también la actividad que haces, pues es bastante más realista, ¿no?
2: Sí, claro. Y pues más que nada, no, o sea, yo no trato de venderles algo milagro, obviamente es para el paciente y el progreso depende siempre del paciente. Es como cuando uno va a la escuela, tú, depende de ti que saques 10.
1: Y también precisamente a lo que apelábamos, ¿no? De ser más realista. Uno también se da cuenta de más o menos el ritmo que puede generar o cuánto puede bajar en un determinado lapso de tiempo.
2: Claro, sí, depende igual de la persona y creo que voy a estar repitiendo mucho la palabra depende, porque depende. En nutrición todo depende, pero yo creo que lo más depende. Sano es bajar al mes aproximadamente entre 1 o 2 kilos.
1: 1 o 2 kilos, fíjate, ese dato no lo sabía, pero lo vamos a anotar.
2: Manteniendo porque... siempre el porcentaje de masa muscular.
1: Lo que nos decías, ¿no? Que sea algo,
2: claro,
1: de forma útil, ¿no?
2: Exactamente.
1: Ok, el primero era expectativas poco realistas. ¿Cuál dirías que es el segundo?
2: El segundo es pensar que solo debemos comer lechuga.
1: Solo lechuga, así como
2: De solo lechuga, hago dieta y puras lechugas.
1: Eso piensa uno, fíjate. Y no sé por qué, pero sí, cuando te dicen aliméntate bien, tú das por hecho que te vas a aventar un mes comiendo puras frutas y verduras.
2: Ah, justo, creo que es lo más común. No sé si sea el marketing, no sea como que esta idea que nos vendieron, que solamente verduras y a base de lechuguita. Y lo que te dicen de que quitar tortillas, harinas.
1: Justamente eso.
2: Todos, hasta los antojos, la coca, el refresco, quitar todo eso. Y es como, o sea, hasta uno piensa que ya estamos así de que no, o sea, ¿en qué me metí?
1: Pero
2: y hasta
1: sí,
2: te la piensas.
1: Sí, eso te iba a decir, justamente es un obstáculo, no es lo mismo, porque vaya, esto de alguna manera es sacrificio si no es una dieta que a ti te agrade, ¿no?
2: Sí, claro, obviamente pues dices, yo, a mí me encanta el refresco, los taquitos, la hamburguesa, quiero una dieta así.
1: A mí me encanta, por ejemplo, los tacos. Tacos como mucho en la semana, pero
2: sí.
1: Si tú me dices, ¿sabes qué? Ya no los vas a poder comer, al menos en un mes, pues de tacos sí te digo que pues que ya no voy a ir contigo.
2: Claro, o sea, como que dices, sí, es que como que era lo que más me gustaba y
1: claro.
2: Así. Entonces, ¿qué hacemos aquí? Que en primera, quitarles la idea de que a base de lechuga van a bajar de peso. O sea,
1: okay.
2: Eso es totalmente falso, es un mito. Nosotros, los nutriólogos, de verdad no quitamos ni la tortilla, no quitamos ni las harinas, no quitamos a lo mejor de pronto algunas comidas que piensan que ustedes no es tan saludable como justo los tacos.
1: Uh-huh.
2: Los tacos la verdad es que tienen un gran porcentaje.
1: Pero le echo mucho cilantro, o sea, y cebolla.
2: Sí, y ya con harta verdura ya se quita.
1: Pues sí, ¿no? Así
2: pero,
1: yo siento que así se mitiga.
2: Pero justo es no quitar estos alimentos de jalón. O sea,
1: okay.
2: De decirte, no vas a comer tacos en un mes. Es como de, no. No, es más que nada buscar una estrategia. De pronto a lo mejor, ok, quieres comerte tus taquitos, bueno, va, no importa, no pasa nada, el fin de semana cómete tus taquitos y en la semana corregimos los porcentajes de carbohidrato, de grasas, para que no sea algo restrictivo y que sea algo realista, porque si vas
1: bien.
2: Con tus amigos van a decir, no, yo nada más tráiganme cilantro y cebolla.
1: No, me pasa la idea por la cabeza y me dan ganas de correrte.
2: No.
1: Pero oye, pero sí te pasa que un paciente te lo puede, digo, evidentemente si hay mucha comunicación, sí te puede decir, ¿sabes qué? Yo sé que a lo mejor esto, ahorita por el ejemplo de los tacos, ¿no?
2: Sí.
1: Yo sé que no está bien que coma tacos, muchos tacos, pero pues bueno, tírame un paro y esa precisamente es tu tarea, ¿no? La de decir, bueno, ¿sabes qué? Si quieres comer tacos, pero pues vamos a quitar un poquito más o meter más acá, de eso se trata.
2: Sí, justo, de eso se trata, hacer un plan personalizado, que el paciente nos diga exactamente pues lo que come, o sea, no que nos mienta, porque si nos miente puede a lo mejor estropear de pronto el plan, porque pensamos que está haciendo esto, que está haciendo el otro y lo está haciendo bien, y decimos, bueno, entonces no le va a afectar que yo haga esto. Entonces, si nos dice con la verdad, no, pues sabes que yo tomo refresco todos los días y no como a mis horas, no hago esto, no hago el otro, yo me la vivo de hamburguesas, y es como de, ok, me está diciendo lo que realmente está sucediendo en su vida. ¿Qué hacemos nosotros? Ampliamos estrategias para que el paciente no se le haga ni difícil ni imposible, y que con pequeños cambios la persona se vaya adaptando poco a poco, porque de pronto es no hacer las cosas de jalón, es de poco a poco, y también enseñarle al paciente que a lo mejor de pronto sí puede consumir esto, si elige esta opción, o si elige esta carne, o si elige esta porción, porque más que nada es las porciones.
1: Las porciones, ¿no? Oye, Daf, ¿y si te mienten mucho?
2: Sí.
1: ¿La neta?
2: Sí, o sea, la verdad es que sí me mienten mucho, y como nutriólogo, bueno, como nutrióloga lo que hago son estrategias para ver si efectivamente me están o no me están mintiendo. Les pregunto dos veces, como con la misma intención.
1: Joyita.
2: Pero de pronto los pacientes no se dan cuenta, y ya en la segunda vez que les hago la pregunta, como que ya me doy cuenta si me estaban mintiendo o no me estaban mintiendo con la primera vez que les pregunté.
1: Manches, no tienes que pasar esa estrategia.
2: Psicología.
1: No, pero ¿por qué? O sea, yo también estoy en el entendido, pero es bien fácil juzgar. Yo también siento que si estuviera ahí, igual te echo alguna mentidita, ¿no?
2: Claro, yo creo que a lo mejor de pronto los pacientes lo que no quieren es como que, me va a juzgar la nutrióloga, claro, o quiero como quedar bien, o sea, no quiero... Y no, o sea, la verdad es que nosotros somos profesionales, es como cuando uno va al doctor, a lo mejor de pronto va uno con pena, con vergüenza de contarle, pues es que me pasa el esto, me pasa el otro, pero somos profesionales de salud y todo está como asegurado con privacidad. Nosotros no compartimos los datos de ningún paciente con otras personas, es totalmente privado. Y más que nada para darles el mejor servicio y que realmente nos tengan la confianza para poder hacerlo personalizado.
1: Y eso es bien importante porque precisamente si tú eres, si tienes de verdad todo el panorama, pues para ti es mucho más fiel hacer un plan, ¿no? Porque si yo te mentí en algo y a lo mejor tú no te diste cuenta de que te mentí, pues yo me voy a regresar a quejarme porque no está funcionando.
2: Exacto.
1: Y yo fui el que provocó el problema.
2: Exactamente, o sea, la verdad es que tú te estarías poniendo el pie solito, porque a la única persona que le afectara no es a mí, es a ti. Entonces es mejor con la verdad, y así atacamos el problema de verdad. Fíjate. Y tenemos mejores estrategias para que sea algo real. O sea, lo que queremos es que sea algo realista, no pensar en estrategias que de pronto son muy poco realistas. Lo que queremos es que sea aplicable en tu día a día.
1: Te lo voy a agregar ese también a la lista, el de ser honestos.
2: Ser honestos.
1: Sí, es un reto. Sí. Y ser honestos a la hora del cuestionario y también precisamente a la hora de seguir el plan, ¿no?
2: Sí,
1: porque
2: claro.
1: Porque si tú me dices, ¿comes tacos nada más los fines? Y yo entre semana voy a decir, pero no me está viendo, ¿no?
2: Claro, exacto.
1: No se
2: entonces,
1: va a enterar.
2: Sé realista. Si en la próxima consulta me decís, no, pues ¿sabes qué?
1: Abusé,
2: la verdad. Ah, pues no pasa nada, o sea, vamos a pulir la estrategia y para mejorarlo, pero esto es poco a poco, y entre más confianza a mí me tengan los pacientes, es más probable que en un 100% que tengan éxito.
1: Perfecto. Bien, me está gustando esta lista, Daf.
2: Ok.
1: También voy a invitar a la gente a que se siga comunicando al 241-114-9821, sobre todo aquellos que efectivamente quieren bajar de peso y que lo han intentado y no han podido. ¿Por qué no han podido? Aquí estamos repasando los principales retos con la licenciada en nutrición, Dafne Méndez Corona. ¿Te parece si vamos a una pausa, Daf?
2: Claro que sí.
1: Y regresamos con más en La Verdad Encuerada. Ya son las 7:07.
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1: Ya la 7:13 a través de FM Centro 100.3, conectando generaciones. Acabas de escuchar a Nampa Básico junto a Steve Aoki y esto titulado Mi Amor. Dentro de La Verdad Encuerada, donde hoy estamos platicando de los principales retos para bajar de peso con la licenciada en nutrición, Dafne Méndez Corona. Y también lo estamos haciendo a través de nuestra página de Facebook, FM Centro 100.3, siempre éxitos, para que le des un check. Daf, a ver, llevamos ahorita dentro de la lista expectativas poco realistas.
2: Okay.
1: Dos, no es comer solamente lechuga. Y tres, el tema de la honestidad, el de ser honestos. ¿Cuál va a ser nuestro número cuatro?
2: El número cuatro, pensar que solo con dieta vamos a bajar de peso.
1: Ok, no es solo la dieta.
2: No es solo la dieta. De hecho, es más complejo que eso. Es como un sistema de cosas que debemos adaptar en nuestro día a día. Pero lo principal es la dieta y el ejercicio. O sea, dejarle todo el trabajo a la dieta es como un poco más complicado. Claro que vamos a bajar de peso, pero nos va a llevar más tiempo. Entonces, ¿cómo podemos hacerlo más rápido? Haciendo ejercicio. Pero de pronto a lo mejor dicen, no, es que como que voy a hacer ejercicio. Entonces lo que nosotros hacemos es adaptar el ejercicio, porque a lo mejor de pronto lo primero que tenemos en idea es como, ah, tengo que ir al gimnasio. Y no, la verdad es que no es lo primero o lo único que podemos hacer. Es básicamente conocer a la persona y preguntarle su actividad física favorita, que de pronto a lo mejor piensan que no es ejercicio, como por ejemplo ir a bailar. Es una gran manera de hacer actividad física.
1: Ir a bailar, eso no la tenía en mente.
2: Claro.
1: Social. Pero antes de que se me olvide, Daf, porque se me va a olvidar, quiero mandar un shout out a mis amigos de BYD que nos enviaron esta bebida ahorita con el señor Memo Hernández. Gracias. Está buena. Me faltó una para Daf y me da pena presumírtela, Daf, pero es que está buena.
2: Sí, ya vi.
1: A ver, ahora sí. El tema de que el ejercicio. Y sabes que sí es bien cierto porque. Evidentemente depende de la rutina de cada persona, ¿no?
2: Sí.
1: Para los que ya estamos ahí de lleno o que somos enfermos del trabajo, pues si apenas encuentras tiempo para dormir, pues obviamente no vas a encontrar tiempo para ir a un gym o para ir a un parque a correr o para... ¿Sabes que yo a veces ni tengo tiempo de ir a pasear a mi mascota y eso? O sea, en verdad sí te... Y por el contrario, aquí en cabina, no vas a poner un ejemplo que no es queja, pero sí un ejemplo, pues estás sentado mucho tiempo, ¿no? Entonces, claro. En lugar de hacer ejercicio, al contrario, te vuelves alguien sedentario.
2: Exacto, y justo eso es lo que de pronto es uno de los problemas más grandes en México, que la mayoría de la población tienen trabajos de oficina. Entonces, ¿qué quiere decir? Que llevan una vida más sedentaria. Y lo que vemos en redes sociales es que hay algunos influencers que de pronto te cuentan su día a día. Claro. Y pues no tienen que andar batallando ni en el metro, ni en el transporte. Cierto. Y nada más trabajan unas 2-3 horas. Entonces, no hay que guiarnos de lo que vemos en las redes sociales. Y nosotros como nutriólogos lo que queremos es conocer el día a día de las personas a las que nosotros atendemos y ver qué estrategias podemos hacer. Por ejemplo, si en tu trabajo hay dos opciones, o el elevador o las escaleras, te diría, vete por las escaleras. Porque esos pequeños cambios van a hacer la diferencia. Si tu trabajo está de pronto no tan lejos, puedes preferir en lugar de irte en carro, irte en una bici. Entonces, esas pequeñas cosas, estrategias, son las que nosotros hacemos para que al paciente se le sea lo más realista y posible.
1: Uh-huh. Por eso tiene que ser personalizada, precisamente.
2: Claro, claro.
1: O sea, cuando haces tú ese diagnóstico, ¿qué les preguntas? ¿Dónde trabajas? Lo más vital, ¿no? Dentro de su día a día.
2: Sí, claro. Les pregunto, pues obviamente es como una ficha médica, es lo más básico, nombre, peso, antecedentes, pero ya en lo que nosotros nos enfocamos un poquito más, que es lo que más, no menos importante, pero sí es algo que tomamos en consideración, es el estilo de vida y actividad física. Entonces, ¿qué les preguntamos? Si de primera realiza o no una actividad física. Si la realiza, ¿en cuánto tiempo? ¿cada cuántos días? ¿En qué frecuencia? ¿En qué intensidad? ¿Si es ligera, moderada o es un poquito más intensa? ¿Qué otra cosa les preguntamos? Igual lo que tú me habías dicho es su trabajo, porque su trabajo nos va a decir muchas cosas. No necesariamente les preguntamos de qué hora van o quiénes son sus amigos o nada de eso, pero sí.
1: ¿Llegas temprano?
2: Pero sí influye demasiado en nosotros, porque si por ejemplo hay una persona que dice, no, pues yo soy oficinista, y otra persona que nos dice, no, bueno, yo soy chef, entonces cambia bastante,
1: digamos,
2: porque
1: reparto cilindros de gas, digamos.
2: Exacto, entonces eso cambia, ¿por qué? Porque si tú repartes cilindros de gas, obviamente vas a tener un poco más de esfuerzo físico por andarlos cargando, andarlos llevándolo, en si por ejemplo la casa es de 3 pisos, ya es un gasto.
1: Claro.
2: Entonces todo eso lo tomamos en cuenta.
1: ¿Sabes que era un ejemplo? Bueno, un ejemplo, pero sí, sí es cierto, porque al tú usar fuerza física, pues necesitas una dieta, bueno, eso me imagino, ¿no?
2: Claro, o sea, obviamente las calorías mucho cambian.
1: Más, porque si yo voy nada más de comer lechuga, pues me caigo ya a las 10 de la mañana.
2: Exacto, entonces si yo le doy pura lechuga y verduras a un gasero, que es los que reparten esto, pues obviamente se va a desmayar en el claro. primer intento, entonces no es realista.
1: Sí, sí, sí. No, tal cual, por eso tienes que preguntar como este tipo. El trabajo, la actividad física, ¿qué más preguntas?
2: Las horas de sueño, vital y súper importante. ¿Cuánto tiempo destinan al descanso? Si, por ejemplo, también es algo muy, muy importante, es cuánto presupuesto destinan a sus alimentos, porque eso no es que queramos saber cuánto ganan o no, por eso es más específico a los alimentos, porque así basamos la dieta o los alimentos en algo de acuerdo al presupuesto. No le voy a decir a alguien que, por ejemplo, no es por decir que está bien o está mal, pero si yo nada más gano 1,000 pesos y me da la nutrióloga espárragos, kéfir, chobani, salmón, pues no es realista, la verdad es que no es realista.
1: Ok, sí, también algo adaptado al... ¿Sabes? Pues que eso precisamente ha sido tema de conversación últimamente sobre las dietas, ¿no? De que sean apegadas a... Porque pues muchos tendremos la oportunidad, el privilegio, porque...
2: Sí.
1: Muchos lo ven así y muchos pues vamos con lo básico, ¿no?
2: Sí, entonces es más que nada esas preguntas, y obviamente nosotros ya vemos qué mandamos en el plan, porque justo todo es personalizado. Uh-huh. Y bueno, eso sería como lo más importante para conocer al paciente.
1: Ok, perfecto. No es solamente la dieta, también es el ejercicio. Quinto punto, ¿cuál es, Daf?
2: Yo creo que la constancia y la comparación.
1: Uh-huh. Que es así, esta es ya, bueno, como todo, ¿no?
2: Sí.
1: Dices tú, depende de la persona.
2: Claro, porque al principio hablábamos de la constancia, de que de pronto, si uno no es constante, obvio, en la vida en general, pues no va a tener resultados. Pero la comparación es algo que muchas personas también tienen, y es el hecho de que se comparan mucho en redes sociales, o con la vecina, o con la amiga, o en fotos, y dicen, no, pues es que yo tengo esto, yo tengo el otro, y como que de pronto hasta se desmotivan, porque dicen, no, es que ella lo logró en un mes, y a mí todavía me cuesta y me cuesta. Pero lo que no ven los pacientes es que a lo mejor de pronto, ok, pero ella no tiene un trabajo de 12 horas, a lo mejor ella tiene un metabolismo más rápido, a lo mejor ella no tiene una enfermedad hormonal, a lo mejor ella tiene el privilegio de tener más accesibilidad a alimentos, o a lo mejor al deporte o al ejercicio. Entonces no hay que compararse, lo importante siempre es el progreso de uno mismo.
1: Sí, yo me pongo, así como dices también sobre el primer punto de realistas, yo veo así un influencer, el Capi Pérez, digo.
2: Sí.
1: A ese yo puedo igualarlo sin problema.
2: Sí.
1: Para mal, ¿no?
2: Sí, sí,
1: pero,
2: sí.
1: Pero sí es cierto que estamos expuestos a varios de, ¿qué será? Como estereotipos, ¿no? Digo,
2: sí.
1: Siempre han existido, pero ahora ya tienes más acceso a, si antes nada más los veías un rato en una revista, ahorita tú entras a Facebook, entras a Instagram y estás viendo constantemente cuerpos perfectos.
2: Sí, es lo que como que de pronto ahora tenemos el Facebook, el TikTok, y vemos, TikTok. O a lo mejor de pronto alguien que seguimos, alguien muy famosa, que vemos y los vemos y decimos, wow, o sea, es que hasta parece uno imposible de llegar a un cuerpo así, que dicen, pues, ¿qué se están metiendo? ¿Qué están tomando? Y de pronto es la comparación y lo que no vemos detrás de estas personas, porque incluso a lo mejor de pronto el que tú crees que es tu ídolo porque se ve muy bien, a lo mejor está tomando anabólicos, esteroides, su sistema hormonal no está del todo bien, a lo mejor hasta tiene depresión, ¿por qué? Por cambios tan drásticos, por sí. una agenda tan llena, y lo único que nosotros nos basamos es en el físico.
1: En el físico.
2: Sí.
1: Damn. Es un tema interesante también, pero no quiero salirme. Y además porque tenemos que ir a corte, Daf. Pero
2: ok, ok.
1: Nuevamente la invitación es para que se comuniquen. Ya tengo desde hace rato mensajes, pero te late que ahorita los regresemos a leer.
2: Vale, me parece muy bien.
1: Y Daf, mientras tú sigues escuchando La Verdad Encuerada, 241-114-9821 en el 100.3 de tu FM.
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7: Y la bronca de todos es un servidor a través de FM Centro 100.3 conectando generaciones. Y hoy estamos platicando con la licenciada en nutrición Dafne Méndez Corona sobre los principales retos para bajar de peso. Ya enumeramos algunos, pero antes de seguir con esta lista, Daf, quiero compartirte algunos mensajes de nuestro público.
8: Claro.
7: Por ejemplo, Coco Dunde, a quien le mando un saludo, no habíamos podido saludarlo estos días, pero ahorita sí, Coco. Nos dice, interesante tema, bonita tarde. ¿Y si fuera al revés, poder subir de peso si eres delgado también se puede?
8: Sí, totalmente. Creo que es más que nada, más difícil subir de peso que bajar de peso. Porque subir de peso limpio, es decir, sanamente, es más complicado. Porque construir la masa muscular es bastante difícil en el sentido de que si, por ejemplo, pasa algo que nosotros como estrategias, la dieta no la está siguiendo un poquito más estricto que alguien que quiere perder de peso, uh-huh. Puedes estar perdiendo masa muscular. Entonces, ¿qué es lo que queremos? Preservar la que uno ya tiene y aparte construirla. ¿Por qué? Porque construir este tejido tiene muchos beneficios, pero sí cuesta bastante. ¿Por qué? Porque aparte de la dieta es el ejercicio, y el ejercicio tiene que ser de hipertrofia. Es decir, aquellos deportes o, por ejemplo, en el gimnasio, que es básicamente la duración de corta pero explosiva. Porque las series, por ejemplo, son, no sé, de 10 repeticiones, es relativamente corto, lo haces en, ¿qué será?, en un minuto, pero tiene que ser explosivo, es decir, alcanzar el máximo esfuerzo en tu cuerpo para poder romper estos tejidos y que después en el descanso se puedan construir y hacerlos más grandes.
7: Justo eso te iba a preguntar, o sea, ¿como en qué casos sucede esto? Que yo digo, ¿sabes qué? Quiero pesar más.
8: Justo en los casos de los pacientes que a lo mejor son delgados, pero lo que quieren es subir de peso, pero van a subir de peso, ¿en qué aspecto? ¿En grasa o en masa muscular? Entonces, obvio, la mayoría quiere masa muscular, quiere verse un poquito más fornido, grande. Uh-huh. Entonces, la dieta es totalmente diferente. ¿Por qué? Porque la dieta no va a ser una dieta en el aspecto de pocas calorías, va a ser una dieta de más calorías, es decir, de comer todavía más de lo que necesitamos y saber qué comer, porque no es nada más, bueno, si comía esto, nada más voy a aumentar la porción. No, es buscar qué alimentos necesitas comer
7: así,
8: más.
7: Así mi lógica funciona, ¿no?
8: Sí,
7: si yo
8: quiero
7: subir de peso, pues como más.
8: Como más y ya con eso. No, no, no, no es eso. Es más que nada la dieta, seguirla como la haga el nutriólogo, que normalmente es más proteína y más carbohidratos. Obviamente más proteína magra y carbohidratos dependiendo la actividad física, ya sean simples o complejos, pero normalmente se les aumenta este tipo de pacientes.
7: O sea, en cualquiera de los dos casos, quiero subir, quiero bajar, siempre es de la mano de un,
8: sí,
7: un experto.
8: Sí, ¿por qué? Porque si uno lo hace como con un criterio de, bueno, como más, como menos.
7: Sí, pues vi un TikTok.
8: Ajá, o vi un TikTok, te estás arriesgando a que o no logres los resultados que tú quieras, o te tardes más, o de pronto a lo mejor tengas un daño en algún órgano que a lo mejor de pronto no era lo que tú esperabas. Es decir, por ejemplo, te restringes mucho, ¿qué te pasas a traer? A lo mejor de pronto los riñones, a lo mejor de pronto el páncreas, a lo mejor de pronto tu sistema hormonal. Entonces, mejor no hay que jugarle al nutriólogo, mejor vayan con su nutriólogo.
7: Ok, no, bueno, esos son temas muy drásticos, ¿no?
8: Sí.
7: Pero bueno, existe siempre la posibilidad. Justo mira, me dice muchas gracias por la respuesta, Lick. Y mi saludo, amiguito, saludos, Coco. Buenas tardes, por acá nos dicen, ¿qué tal? Me gustaría dar una felicitación para la nutrióloga Dafne Méndez, que está en vivo. Excelentes consejos y una gran triatleta, dicen. Terminación 1483.
8: ¡Ay!
7: Mira esa data que me dan, eres triatleta, Dafne.
8: Sí, la verdad es que es algo muy bonito. Uh-huh. Me gusta mucho el deporte y justo bien. Por esta pasión, este gusto, es que me dediqué a ser nutrióloga para poder ayudar a otras personas a alcanzar sus objetivos.
7: Mira, vamos a ver qué es el triatlón. Es la natación,
8: sí.
7: El ciclismo,
8: sí.
7: Y la carrera.
8: Sí, el running.
7: ¡Órale! ¡Qué cañón! ¿Y cuándo fue el último que te aventaste, Daf?
8: Pues no tiene mucho, creo que hace como dos meses.
7: ¿Y cuánto? O sea, sí, ahí también funciona como en las carreras, pues, que es de una longitud.
8: Sí, la que hicimos recientemente, bueno, hace dos meses, constaba de, a lo mejor de pronto, un Ironman, pero modificado, hacerlo más pequeño, porque obviamente un Ironman, si lo googlean, es un maratón, es muchos kilómetros, entonces lo adaptaron para básicamente como hacerlo de forma, entre comillas, express, y darnos una idea de cómo van a ir siguiendo un poquito ya más profesionales e ir avanzando, porque obviamente un deportista que nada más practica una sola disciplina es muy diferente a un deportista que practica tres disciplinas. Es un poco más complicado y requiere un poco más de trabajo, de constancia y más que nada de mentalidad.
7: Fíjate, tú me dijiste Ironman y yo pensaba en, bueno, sí, evidentemente en Robert Downey Jr., pero estoy viendo y está bien cañón, ¿eh?
8: Sí, bueno, o sea, el nombre lo dan de pronto por el personaje de Marvel, pero es una cañón, competencia.
7: Oye. Sí, sí, se ve exigente, ¿eh?
8: Sí, sí, sí.
7: O sea, este que me decías, como un Ironman, chiquito, comprimido.
8: Ajá. Sí, sí, sí.
7: Uh-huh. ¿Y cómo te fue?
8: Pues me fue bien, pero tengo que destacar que no soy muy buena en la natación, entonces creo que ese fue como mi punto débil y lo que tengo que pulir en mis próximas competencias.
7: Entonces, tan gran triatleta no eres.
8: Es que justo lo de ser triatleta es no ser perfecto en las tres disciplinas, es bien, poder mantener las tres disciplinas en un buen tiempo.
7: Fíjate, esta data no nos salió, es interesante. Saludos a la terminación. Pero tú conoces esta terminación, ¿no? La 1483.
8: 1483.
7: Ahorita, porque te voy a enseñar ahorita otro mensaje que me envió. Antes también quiero mandarle saludos al buen Juan Carlos Mata, mi hermano, buenas noches. Por favor, Seven Summers de Morgan Wallen, por favor. Y esa risita, Daf.
8: No, ya sé quién es.
7: Ok, bien. Ahorita vamos a hablar de eso, porque nos desviamos un poquito del tema. Esos son algunos de los mensajes que teníamos del auditorio. Nos quedamos. 1, expectativas poco realistas. 2, no es comer solamente lechuga. 3, evidentemente el tema de la honestidad. 4, no es solamente la dieta. Y 5, constancia y voluntad. Ahorita ya es una lista bastante nutrida.
8: Ok.
7: Barras, bastante nutrida, pero ¿todavía agregarías alguna?
8: Sí, agregaría una.
7: ¿Cuál?
8: Una muy corta es el romper el pensamiento de todo o nada.
7: ¿Cómo es el pensamiento de todo o nada?
8: Que, por ejemplo, al primer fallo, al primer obstáculo, al primer, por ejemplo, que se me atravesó, no sé, un pozole, que me atasqué 10 tacos al pastor, y digo, no, ya, o sea, ya mejor, si me comí 10 tacos, bueno, entonces ya me voy a echar una coca, ya me voy a echar un helado, ya me voy a echar unos nachos, es como...
7: Ya la regué, la riego.
8: La riego así toda. No, y es no. Como, por ejemplo, cuando se te pincha la llanta de un auto, ¿te vas a poner a pinchar las otras tres? Pues no.
7: Un camarada. Oye, sí que hay que hacer énfasis, porque tú me decías hace rato, ¿sabes qué? A lo mejor yo erré, ¿no?
8: Sí.
7: Un día dije, ¿sabes qué? Pues me eché unos 2 platos de pozole más, pero todavía hay manera de compensarlo en ese plan que lleva, ¿no? De
8: claro.
7: Alimentación.
8: Sí, es que es lo que trabajamos nosotros, que no solamente porque hayan errado en, a lo mejor de pronto, en algo del plan de alimentación, ya quieran echar todo a la borda,
7: claro.
8: Nosotros lo entendemos porque somos seres humanos.
7: Digo,
8: no
7: porque,
8: somos
7: porque no es lo mismo decir, ¿sabes qué? No, me eché 2 platos de más a decir, pues ¿sabes qué? Ya no voy a ir en una semana porque... Pues,
8: sí.
7: Sí. O sea, evidentemente sí ya le haces más daño de lo que harías nada más con 2 platos de pozole.
8: Exactamente, entonces no pasa nada y lo podemos, o sea, lo importante es que el paciente sepa que tiene esa confianza con su nutriólogo de decirle, okay, pues la regué, pero y que no se sienta comprometido con echar todo a la basura, sino con que nosotros le ayudamos a resolver eso, esa ansiedad, esa de pronto, pues sí, ¿no? O sea, problema que llegara a tener de no hacerlo bien y de desmotivarse. No se trata de eso, se trata de que sepa que aunque pueda equivocarse, todavía tiene un camino muy largo en el que puede volverlo a intentar y volverlo a intentar, porque es un trayecto de hábitos, o sea, de estilo de vida, de que no va a ser de un día del otro, o sea, va a haber equivocaciones, y el proceso nunca es lineal.
7: Ahí es donde utilizas esas estrategias de hace rato, ¿no? Que digo, ¿sabes
8: sí.
7: qué? Adiós, Daf, ya no quiero venir, y ya es donde les muestras, pero mira, tú hiciste esto, bajaste tanto.
8: Claro.
7: Que me imagino que sí debe haber gente que... No, ni mostrándole eso se queda, ¿no?
8: Sí, o sea, la verdad es que hay pacientes de todo, pero lo importante es, pues, para nosotros, que los pacientes se queden con lo mejor, o sea, que se queden con algo que les vaya a dejar en algún punto, y de pronto, a lo mejor, que no desistan. ¿Por qué? Porque si estos pacientes ya no quieren venir o tienen la mala experiencia de haber ido con un nutriólogo que no les hizo una dieta realista, que de pronto

0: la sigan, porque es importante, al final del día es su salud.
1: Oye, está muy bueno el tema, pero vamos a ir rápido con música. Claro. Y vamos a regresar además para despedir, así que más preguntas al 241-114-9821. Hoy estamos platicando con la triatleta, Dafne Méndez Corona. Regresamos con más, esto corre a cargo de Moderato, se llama Mil Demonios.

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6: La bronca de todos es un servidor, la bronca es la consola. 241-114-9821. Sigues escuchando La Verdad Encuerada esta tarde de jueves, noche más bien, ya es noche. Y estamos en este último bloque con la licenciada en nutrición Dafne Méndez Corona, con quien estuvimos platicando el día de hoy sobre los principales retos para bajar de peso. Daf, a manera de conclusión y de reflexión, me gustaría también que nos dijeras un poco de todo esto que hemos repasado durante estos bloques, para quien a lo mejor no lo tenía contemplado, a lo mejor quiere dejar pasar el pan de muerto, el pavo navideño, o sea, todo lo que se viene dentro de estas fechas, o que a lo mejor piensa que no tiene problemas con su peso, pero sí que quiere hacer algo por su dieta. ¿Qué les puedes decir a esas personas?
7: Bueno, que en primera instancia no se comparen. El proceso no es lineal, entonces va a haber aquellos topecitos, obstáculos. Sin embargo, no pierdan el dedo del renglón, no quiten el dedo del renglón. La motivación es muy importante, pero es todavía más importante la disciplina y los hábitos que tengamos. Entonces, es totalmente posible hacer cambios en nuestro estilo de vida para conseguir aquellos objetivos que de pronto dejamos el año pasado para hacer de bajar de peso, de mejorar nuestra salud, de mejorar nuestra composición. Pero nunca es tarde, todavía no cerramos el año y es muy importante que no nos desmotivemos, porque todavía hay un periodo importante en el que podemos hacer cambios y no dejarlo hasta el próximo año. Pero es muy, muy, muy importante que vayan con su nutriólogo de confianza, no digo por mí, sino para ustedes.
6: Digo en general, porque nos escucha gente que pensándolo bien también hay manera de que lo hagas remoto, ¿no?
7: Sí, claro, también doy consulta en línea, se puede hacer en línea, si por ejemplo no están en el estado o si de pronto se les dificulta un poco la consulta presencial, también doy consulta en línea.
6: Perfecto, bueno, ahorita justo lo vamos a platicar porque dentro de los mensajes que nos han llegado, 241-114-9821 nos dicen: buenas noches, ¿cómo podemos contactar a la nutrióloga?
7: Vale, me pueden contactar en el teléfono en el que atiendo en mi próximo negocio, que lo vamos a inaugurar 19 de septiembre.
6: ¿Ah, sí?
7: Sí, justo, ya.
6: ¿19? ¿El sábado?
7: Del sábado,
6: sí. O sea, cuando me dijiste pronto es el sábado.
7: Sí, cuando te dije pronto es el sábado. Entonces.
6: ¿Aquí en Apizaco?
7: Aquí en Apizaco, es en la Avenida Libertad 306, en el centro. Okay. Está enfrente de una funeraria, en la esquina hay una paletería de Chiapaneca, okay. Por el San Martín, por el Hospital San Martín de Porres, ahí.
6: No digas más, sí. Entonces, ya doy donde.
7: Ahí va a ser la inauguración y me pueden contactar al 241-102-4507, ya sea en llamadas o por WhatsApp, o también en mis redes sociales como Nutrióloga Dafne, o pueden seguir también las redes sociales del negocio, que también yo soy la que administra todo eso.
6: Tú eres
7: que
6: ahí,
7: es la exacto, o sea, yo soy de todo. El negocio es Nutvela y Estudio, entonces okay. En cualquier red social nada más lo buscan así y pueden mandar mensajito para tener una consulta en cualquier modo.
6: ¿Y vas a hacer evento o algo así, o nada, así como que el corte de listón, cómo va a estar?
7: Pues va a ser un corte de listón, si bien. Quieren asistir, vamos a hacer el corte de listón aproximadamente a las 10 de la mañana, para que ya puedan agendar consulta a partir bien. Del lunes.
6: ¿Y qué, vas a dar de comer lechuga?
7: No, vamos a dar de comer algo un poquito más antojable, ¿no?
6: Ok, justo también me pregunta la terminación 41077. Buenas noches, pregunta para la nutrióloga, consulta a domicilio si es que el paciente no puede ir por cuestiones físicas.
7: Sí, también, a okay. domicilio, mientras pues dentro de la zona,
6: Sí, bueno, no digan también algo.
7: Sí, que me dicen, no, a Veracruz, bueno, si me van a pagar el pasaje, pues a lo mejor de pronto, sí.
6: Perfecto. A lo mejor de pronto, no, bueno, evidentemente damos por hecho que es aquí en la zona de Tlaxcala, ¿te parece?
7: Sí, sí, en la zona de Tlaxcala.
6: Y así lo limitemos. Nuevamente Coco Dune nos dice una LIC muy preparada física y profesionalmente. Saludos Coco, Juan Carlos Mata, estuvo sublime el Barras con todo y el ademán. El Barras sí, porque era una lista muy nutrida y estamos con una nutrióloga. Y eso que, ay, Dan, te lo vas a tener que chutar, pero hoy no hablamos de nutrias. Y es un chiste que también siempre hago con los nutris.
7: Las nutrias.
6: Las nutrias. Barras. Para Juan Carlos Mata, un shout out. También nos dicen, buenas noches, podrían poner la canción. Justo ahorita ya vamos a comenzar con música. Acuérdate de mí de Morat, dedicada para mi querida y pequeña Chaps. Gracias. Saludos, terminación 2352, 8667, 4177. Gracias a la gente que se comunicó. Daf, pues éxito. Fíjate, no sabía que era este sábado, pero enhorabuena, ojalá te vaya muy bien.
7: Sí, pues muchas gracias y ya saben, pueden agendar consulta en presencial y seguir las redes sociales de Nutvela y Estudio. Uh-huh. Voy a estar muy activa en cuanto no solamente a los servicios que ofrezco, sino también en tips y recomendaciones para aquellos pacientes que quieren pues mejorar de pronto sus hábitos alimentarios.
6: Ah, porque además me estabas diciendo que precisamente que no es la primera vez que vienes, entonces si tenemos ahí el contacto, seguramente tampoco va a ser la última vez que te veamos para platicar temas alusivos a... pues la alimentación y obviamente la nutrición, ¿no?
7: Claro, sí, ya saben que ahí está mi contacto y cualquier cosa me pueden mandar un mensaje.
6: Y pues también vayan a darse una vuelta nada más para que conozcan a Dafne Méndez Corona, muy muy chida la neta Daf, mucha energía, bastante, bastante joven y con muchas ganas, por eso se vende a triatlones la señorita de nutrición, pero enhorabuena Dafne, que te vaya muy bien y pues ojalá, no sé si conmigo, pero ojalá no sea la última vez que platiquemos, ¿vale?
7: Vale, pues muchas gracias a todos y por su atención.
6: Y mandar saludos allá a mi camarita, a toda la gente que nos acompañó el día de hoy.
7: Muchas gracias a todos.
6: Ahí se queda la transmisión guardada con Dafne Méndez Corona. Y nosotros nos vamos a quedar contigo una hora más de música justamente para que pidas tu rola 241-114-9821. Soy Has Cabrera y esta noche te sigo acompañando en La Verdad Encuerada.
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0: Hola, ¿qué tal, amigos? ¿Cómo están? Muy buenas noches tengan todos ustedes. Soy su amigo Pai Márquez, ya iniciando una emisión más de este su programa Escalofríos. Y bueno, pues sean todos bienvenidos a este programa. Recuerden lo que es los martes y los jueves de 9 a 11 de la noche. Y bueno, pues como siempre, los invitamos a todos ustedes para que también se puedan comunicar con nosotros. La línea macabra 241-41-80535 y 241-41-82535. De la misma manera, ya saben todos ustedes que los invitamos a que pidan el video. Ya lo tenemos, el video al 241-114-9821, que es por WhatsApp. Lo que tienen que hacer es solicitar el video, nada más es quiero el video, y se los pueden enviar directamente a todos ustedes. La condición es que nos manden un saludo, comentario, o quieren mandarnos alguna historia, también son bienvenidos. Recuérdenlo, el WhatsApp 241-114-9821. Y también, bueno, recordarles que el video de hoy lo pueden ver también en las redes sociales, en Facebook, FM Centro 100.3 Siempre Éxitos, y también en Instagram, en FM Centro 100-3. Y lo pueden ver, checar también en TikTok, FM Centro 100.3, para que, bueno, pues si no lo quieren tener en su celular y no lo quieren pedir, bueno, lo pueden checar en las redes sociales. Y bueno, pues la verdad es que pues está editado con la finalidad de que ustedes lo puedan ver lo más pronto posible, lo más digerido posible, este videito para todos ustedes. Como ya lo saben, todos los martes y todos los jueves tenemos este video. Y bueno, pues espero que se le hayan pasado bien se le han pasado bien el martes, pegando el grito muy a gusto, muy a la mexicana, y espero que todos se le hayan pasado muy a gusto con la familia también. Así es que son fiestas que debemos de aprovechar con el pretexto para estar también con la familia, con primos, con tíos, con los abuelos, con los papás, con todos, para que nos la pasemos muy bien con nuestros hermanos, y espero que se le hayan pasado de lo mejor y que hayan pegado el grito muy, muy a gusto. Que haya valido la pena, que no haya habido escalofríos y que se le hayan pasado de lo mejor. Así es que bueno, pues vamos a iniciar este programa, señores y señores, pero no sin antes mencionarles que ya tengo ahí al confidente de todos ustedes, al buen Colibrí, que está en los controles. Mi querido Colibrí, buenas noches, ¿cómo estás?
1: Hola, Fillo.
0: ¿Cómo te portas, Colli?
1: Ay, pues muy bien, ya peleándome, echándome un round con el bendito teclado, el desgraciado, pero bueno, ya listos y preparados para una emisión más de Escalofríos, que se extrañó el martes, pero bien puesta la banda, bien puesta la banda para pues sentir mucho mello, la verdad, mucho
0: sí.
1: Mello.
0: Y el videito, ya te lo envié el video.
1: Vientos,
0: para que
1: vientos.
0: La gente lo tenga, ¿sí ya lo viste?
1: No, pero ahorita déjame pelear aquí, terminar de pelear y lo voy a checar. Pero a ver, de contexto porfis.
0: Contexto. Bueno, antes diga, el chefcito dice, hola amigo Pai, ya listo para escuchar el programa Escalofrío. Saludos para todos los que se encuentran en esos momentos en cabina. Saludos desde Ocotlán, Tlaxcala, atentamente chefcito. No se olviden de los amigos, un abrazo mi querido chefcito. Va el contexto del video. Una enfermera envía este video, perdón porque ando con un poquito de... Me agarro ya, pues sabes, ¿no? El tequila y dormir encuerado, entonces ¿sabes? Me enfermé. Resulta que una enfermera manda este video en el cual, pues, ella menciona que en un asilo de ancianos, precisamente hay una habitación en la cual todos los de este lugar, incluidos las personas de la tercera edad, decían que la persona que llegaba a ese cuarto o a esa habitación era prácticamente a morir. Porque todos los que llegaban a ese cuarto se morían. Eran, vaya, como si tuviera una maldición ese cuarto. Por no dejar, se les ocurre, pues, hablarle a una persona para que fuera a hacer oración justo enfrente del cuarto. Cuando esta persona está haciendo oración en el cuarto, ella tiene en su mano, colgada de la muñeca de su mano, trae colgado un rosario. Y algo ocurre en este lugar, justo ahí. Posterior a esto, se dan cuenta que hay un pequeño, bueno, un perrito, un perro que les llevan como perros de compañía para que estén con las personas de la tercera edad un ratito. Y la verdad es que las personas muy contentas pues están tratando de acariciar al perro. Y no era la primera vez que iba ese perro a visitarlos. Y en una ocasión, el perro los saluda así de rápido y se va directo al cuarto. Y ahí ocurre también algo extraño. No entra el perro, simplemente se queda en la puerta, pero chéquenlo también. Y después en las cámaras de seguridad se dan cuenta que algo ocurre en este lugar, justo en este cuarto. Y pues lo que pasa es que ellos, las enfermeras van al lugar, todas nerviosas. Es más, hay una parte en inglés donde le dice que quiere, que no esté molestando, y bueno. Y ellos saben que este lugar está cerrado porque ya no lo ocupan. Y ese lugar, por lo mismo, todo lo que ha pasado, ya lo tienen cerrado. Sin embargo, como si alguien dentro de este cuarto les hiciera el llamado para que fueran a verlos. Chéquenlo, véanlo. Esto ocurre en un asilo de ancianos, les vuelvo a mencionar, es en Estados Unidos. Y bueno, pues no nada más le ocurre a una sola persona, le ocurren a varias personas. Y las situaciones que se viven en este lugar, la verdad es que son bastante, bastante intensas. Chéquenlo, véanlo, lo pueden ver en las redes sociales, lo pueden ver, lo pueden solicitar directamente aquí por el WhatsApp. Y también, bueno, pues los invitamos a que se comuniquen con nosotros, la línea macabra, 241-41-80535 y 241-41-82535. Mi querido, siempre y bien ponderado, doctor Esmotofer, ¿cómo estás?
2: Mi queridísimo Pai, ¿cómo estás? Muy, pero muy buenas noches, mi estimado, a ti y a toda la banda que nos está sintonizando en esta nueva emisión, mi queridísimo Pai de Escalofríos. Así para es. Que sigan teniendo miedo. ¿Cómo? Oye, qué padre. Qué bonito, Pai. Sí. Yo la última vez que vine no estaba esto.
0: Estamos estrenando madera nueva.
2: Hasta huele a... huele a pino.
0: Caoba.
2: Combinado con roble y caoba, no, hombre.
1: De caoba de cubadonga, Pai.
0: Ándale, nomás,
2: No, oye, qué padre. No, pues bueno, todavía como que le falta...
0: Puro árbol de Ocotlán.
2: Oye, ¿fue de hoy? ¿Es de hoy, va?
1: No.
2: ¿No es hoy?
1: No, creo que fue, si no mal recuerdo, un sábado.
0: Está bien. Felicidades, producción, princesa.
1: Híjole, no lo pisé yo primero.
2: Oye, no, pero ¿a poco el programa ha pasado el martes?
0: No, venimos, no hubo programa.
2: No, desde el jueves no venimos, ¿eh?
0: No. ¿El jueves? ¿El jueves sí venimos?
1: Ajá, o sea, el jueves vinieron, pero fue el sábado y el martes no tuvieron programa.
2: Ajá. Y hoy sí,
0: entonces
2: ya estamos.
0: ¿Qué crees? ¿Cómo es juzgón en el Fer? Yo ni cuenta me he dado.
2: No te has dado cuenta. ¿Cómo crees? No, pues sí, será. Luego será.
0: Yo vengo a trabajar, no juzgar a mis instalaciones.
2: Ay, por favor. No, fíjate.
0: Yo Pai, me amoldo a lo que la estación me esté dando.
2: Para país tan monótono, que mira, ni cuenta se da. De las maravillas que nos entregan.
0: Es tan monótono. Que no siento en mis pies cuando hay baches.
2: Se siente enfermo. Por eso no ve.
0: También podría ser por eso, ¿no? Podría ser.
2: Traes encima medio kilo de antihistamínico.
0: No, ahora sí no.
2: No, es herbay. ¿Qué onda? ¿Cómo estamos, Pai? ¿Qué dices?
0: Bien,
2: ¿qué cuentas?
0: Bien. Mira,
2: ¿qué hiciste el fin de semana?
0: Pues, no, el martes, digo que por dar, no, la verdad es que estuve en lo del grito cubriendo ahí con pues en mi otra chamba. Y la verdad es que iba yo con doble chamarra, pero sí se soltó el frito.
2: Sí estaba fuerte.
0: Yo creo que el respirar el aire frío fue lo que me hizo daño, porque al otro día estuvimos ahí en lo del desfile también.
2: El calor.
0: Del 16 y el calor en pleno, y yo creo que eso fue lo que me hizo daño.
2: Fíjate, los hielitos en la noche.
0: Uh-huh.
2: Y las cervezas bien frías el otro día. Pues sí, hombre, cómo no quiero verte así.
0: Yo hubiera querido. Sí se me andaba antojando el 15 pegar así como que echar una lipuz, pero no.
2: Entonces te tocó trabajar, Pai.
0: Estuve chambeando. Y... Cada año me toca chambear.
2: Así es como sucede. A veces, pues los pobres tenemos que trabajar en días festivos. Sí. También me tocó trabajar.
0: También, imagínate.
2: Pero bueno, pues todo divertido.
0: Solamente Fari, que está en Estados Unidos, es la que la goza.
2: Nosotros no trabajamos en estos tipos. Bueno, pues mi queridísimo Pai, ahora sí, ¿qué onda? Vamos a empezarle, ¿no?
0: ¿Ya viste el video?
2: Oye, está genial. No, pero pues, ¿sabes qué? Me dio miedo. Me dio miedo el video y No, pero déjame invitar a la gente. Antes de comentar acerca del video, ya saben que pueden solicitarlo al 241-114-9821. Es el número de WhatsApp para que puedas tú, pues por medio de WhatsApp, escribirnos, puedas mandarnos algún mensajito con alguna historia, una historia corta, algo que te hayan contado, algo que quieras platicarnos también a nosotros, lo puedes mandar ahí. Ajá. Al 241-114-9821. De igual manera, si tú quieres solicitar el video que el día de hoy estamos subiendo en redes sociales, también lo puedes hacer. Solicítalo, pones ahí, ¿me podrías mandar el video, por favor? ¿Nos puedes mandar algún saludito también? Por favor, mándanoslo. Lo vamos a estar leyendo durante el programa. Sale, para que, bueno, pues también estemos interactuando un poquito, ¿no? Si tú ahorita el día de hoy que tenemos, el tema de hoy, quieres participar con nosotros también, con todo gusto, sale, mándanos un mensajito y platícanos qué onda, qué opinas tú de todo esto. Pero antes,
0: ¿Qué show?
2: Recuerda, puedes entrar igual a redes sociales. Así a es. Facebook FM Centro 100.3 Siempre Éxitos. Esto recuerda que es por Facebook e Instagram, a FM Centro 100-3, donde también puedes estar revisando el video. Y en TikTok, si tienes TikTok, no solamente lo uses para las compras, también chécalo para que puedas entrar al video en FM Centro 100.3. Está de moda. Está de moda, digo, nada más ahí lo dejo para no hacer publicidad, pero está de moda. Yo creo que hasta el buen Calibration ha estado haciendo compras ahí. Lo veo con cara de...
0: Sí, sí, se le ve cara de comprador, sí. Compulsivo.
2: Está ¿cómo se llama? Estresado el muchacho de que,
0: ¿qué toca? De repente suena el del timbre así de la nada.
2: O sea, ¿pensaste que yo había sido el...?
0: No.
2: ¿Que el fantasma?
0: Hace rato también llegué y y luego volvió a sonar y pensaba al Coli que eras tú, mi querido, pensaba Has que eras tú, Coli, y que abre. Y yo, de hecho, salí corriendo porque ya el gato como que andaba queriendo espiar por fuera.
2: Ah, o sea que... pues de hecho ya había dicho Has, ¿no? Que le había pasado unas cuantas veces, ¿no?
0: Pero sí pasa ya, de repente toca solo.
1: Pues nuestra teoría es que es cuando llueve, pero hoy no llovió.
2: Algún falso contacto.
0: Pero
1: tal
0: siempre...
1: vez, o sea, pero es muy casual.
0: ¿Qué tiempo tiene desde que tocaste tú como para que hubiera sido un falso contacto?
1: Sí, o sea, yo siento que se quedaría pegado mucho tiempo.
2: Como 5 minutos.
0: ¿No estás hace mucho? Pero bueno, vamos a ir un corte, ahorita en un momento más. Pero bueno, me enviaron una imagen, Fer. ¿Estás viendo el video?
2: Estoy viendo el video. Oye, ¿qué onda? Se mueve el rosario, pai.
0: Solito se mueve el rosario. Solito. Y la señora no mueve la muñeca para nada.
2: ¿Esto es un asilo o un hospital?
0: Es un asilo.
2: Sí, porque... caray.
0: Es que Fer está viendo el video que ustedes van a ver también.
2: Estoy seguro que lo van a ver. No se los quiero spoilear, pero está muy bueno, ¿eh? Véanlo. Ya comenté algo de un rosario. No. Velo mejor. Oye, no inventes.
0: El perrito ahí se acerca solito.
2: Sí, pues a ver qué había, ¿no? Bueno, yo creo que sí hay muchas energías, ¿no? Debe de haber unas
0: ahí la duda es... Es que ese cuarto... No sé si escuchaste, Fer, pero ese cuarto, esa habitación... Decían todos, hasta los mismos, las personas que están ahí de la tercera edad, uh-huh, mencionan que ese era el cuarto de la muerte. Así lo llamaban.
2: Ah, caray.
0: O lo llaman, el cuarto de la muerte. ¿Por qué? Porque dicen que todos los que llegaban y que les tocaba quedarse en ese cuarto se morían.
2: Ah, no mames, ¿en serio?
0: Entonces empezaron a darse cuenta que llegaban y a los pocos días morían. Uh-huh. Llegaban y a los pocos días morían. Y entonces la enfermera manda este video para que se viera. Y lo que hacen es que mandan a traer a la señora para que haga oración. Y resulta que, cuando va a hacer oración, porque no es un sacerdote que vaya a bendecir el lugar ni nada, es una señora que va a hacer oración y justo se para enfrente de la puerta, bueno, de la habitación, antes de entrar. Ajá. Empieza a hacer oración, porque ya habían mencionado que antes había pasado cosas extrañas en este lugar, ¿no? Claro. Que a las enfermeras les pasaban cosas ahí. Tan es así que, bueno, pasa lo del perro, pasa lo de la señora que hace la oración ahí, pasa lo que les ocurre a las enfermeras, en un lugar en el cual ya estaba cerrado, Fer. Un lugar donde ya no lo ocupan.
2: Ajá.
0: Ya esa habitación ya no lo ocupan para nada. ¿Por qué? Porque pues saben que ahí hay algo malo. Y por eso es que ya no ocupan el lugar. ¿Cómo ves?
2: Oye, qué fuerte. ¿Sabes qué? Me recuerda a la historia que habías platicado de que en el... que era un hotel donde justamente la habitación número 13 no lo utilizaban.
0: Ándale.
2: Y había también una donde había fallecido un niño, ¿no? Algo así me habías comentado también. O una
0: también,
2: niña.
0: Sí, bueno, eso es...
2: Y que de hecho esas habitaciones las utilizaban ya como una bodega.
0: Yo, y tengo un conocido que trabaja también en un asilo. Pero él me decía, ¿sabes qué? Yo trabajé en un asilo, pero no era... Era de los de... Primero era, dice que era de los que van nada más en la mañana, tarde. Las personas, los abuelitos. Y ya los dejaban ir, no se quedaban. Después a esto, el dueño del lugar...
2: Ajá.
0: Consigue comprar una casa que está a un lado. Uh-huh. De donde tenían esta casa, donde ellos llegaban ahí. Y lógicamente, pues, se agrandó, ¿no? Se amplió.
2: Sí, sí.
0: Y lo que hizo es que hizo algunos cuartos. Dice que en total había 6 cuartos. Okay. Hice cada 6 cuartos y cada cuarto tenía 2 camas. Y dice que eran cuartos grandes. Porque la casa donde estaba el asilo, pues, es grande. Pero la casa de al lado dice que era 2 veces más grande, ¿no?
2: Ajá.
0: Precisamente era una zona donde era una, es una zona residencial de hace muchos años, ¿sí? Y tú recuerdas que en las zonas residenciales de hace muchos años los terrenos eran enormes.
2: Sí, sí, sí.
0: Muy grandes. Y entonces él adapta. Deja 6 cuartos con 2 camas, con camas muy grandes. O sea, bueno, con las habitaciones muy grandes. Y entonces él menciona que... entre las personas de la tercera edad que iban, sí, de repente se llegaban a morir. Dices, no era inmediato, por supuesto que no era inmediato, pero de repente los viejitos iban muy contentos al lugar, ¿no? Ahí jugaban, ahí pues se entretenían y les gustaba ir a este lugar a los señores porque pues se entretenían al fin de cuentas y no estaban en casa encerrados, ¿no?
2: Uh-huh.
0: Y bueno, pues ya en la tarde los iban a dejar, ¿no? A sus casas. O iban por ellos. Y resulta que, pues, mole, ¿no? llega a fallecer uno de ellos.
2: Claro.
0: Y luego, de los mismos que ya les habían dado asilo, que ya se quedaban ahí, uh-huh. También muere. Y así empieza, ¿no? Dice, poco a poco, dice, en 5 años, fácil han de haber muerto como 6 personas, ¿no? De los viejitos.
2: Ah.
0: De los que tanto que iban nada más ahí a pasarse en la mañana tarde, como de los que se vivían ahí de por sí.
2: Sí, sí, sí.
0: Y los llevaban, los sacaban, se los llevaban a dar la vuelta a parques y ya sabes, ¿no? Para que se distrajeran.
2: Claro, parte de...
0: Pero dice que sí, que precisamente, dice, mira, primero no pasaba absolutamente nada. Pero en ocasiones de pronto ibas caminando y escuchabas cómo te hablaban y voltea, dice, yo volteaba y pues nadie, ¿no? Dice, pero curioso, dice, había una señora que siempre me gritaba, siempre que podía pasar 20 veces y 20 veces me gritaba, ¿no? Mi nombre. Y se reía la señora, lo hacía jugando. Dice, y era la voz de la señora que me habló. 3 veces me ocurrió eso. Y la señora ya había muerto.
2: Ah.
0: Y la señora no se quedaba en ese lugar. Y en otro de los, dice, entonces una vez en uno de los cuartos, llego para ayudar a cambiar las cosas, ¿no? De ahí del cuarto, las sábanas, todo este rollo. Y había un señor que antes vivía en esa habitación, en ese cuarto. Dice, pero el señor, ¿sabes qué hacía? Dice, escondía sus cigarritos.
2: Ajá.
0: Dice, entonces en el cuarto se echaba sus cigarritos y los apagaba. 2 fumadas y los apagaba.
2: Sí, sí.
0: Dice, llegué, estaba todo bien. Y en lo que estoy ahí, de repente me llega el olor a cigarro. Entonces me volteo. Dice, ¿de dónde viene el olor, no? Yo dije, a lo mejor viene de afuera. Dice, pero si te dijera yo que viene de afuera de la calle, el lugar, o sea, estaba muy extenso el terreno como para que llegara el olor hasta donde estaban los cuartos. Dice, y cuando salgo y espío, ¿no? Y a ver si hay alguien más en los otros cuartos, están a un lado, y no había nadie. Entonces me regreso, justo en el, llegaba yo. Dice que él pensó luego, dice, a lo mejor todavía pues hay partículas del, ¿no? Del cigarro y huele, ¿no? De repente. Uh-huh. Dice, no, ¿qué te cuento? Dice, cuando medio volteo, en una de las ventanas, alcanzo a ver la silueta del señor que está fumando.
2: No.
0: Dice, y me volteo y no había nada. Dice, no, me salí rapidísimo. Dice, yo no entiendo cómo, si era porque un lugar, era un lugar donde ellos estaban a gusto, o ellos vienen y andan dando vuelta por donde estuvieron, o no sé. Y bueno, eso te comento, fue en un asilo. Pero bueno, vamos a ir un corte. Les recordamos, pueden conseguir el videíto directamente aquí con el buen Colibrí, 241-114-9821. Lo que tienen que hacer es, quiero el video, lo tienen que pedir, y la condición es que nos manden un mensaje, saludo, o lo que ustedes quieran, también una historia. Con gusto los vamos a atender y se los vamos a enviar. Así es que las redes sociales para que vean el video. Vamos y regresamos. Esto se llama Escalofríos.
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0: Ok, bueno, ya estamos de regreso en esto que se llama Escalofríos. Un saludo para el buen al ingeniero Carlos, Carlos Amedro, el arquitecto Carlos Amedro, que nos está escuchando. Gracias, gracias. Un saludo, mi querido amigo. Y bueno, pues por acá también saludos para el buen Jerry. Dice, el Has que los quiere espantar.
2: Pa, sí, pues echa a correr. Está bueno esa.
0: Tocando el timbre el Has. Y bueno, ya también mandó ahí una imagen partiendo el pan.
2: Ahí está. ¿A poco? Sí. Dice, hola, buenas noches. Saludos para la familia Vega Sánchez, a Oscar, Santiago, Lupita y Catalina, que los escuchamos desde Carranza. Gracias. Saludos para ellos. Dice, por acá. Dice, buenas noches a todos, Pai, Coli, Fer. Los quiero mucho. No lo olviden, Pai. Mándame un porquibeso. Soy Cristian. Saludos a todos ustedes. Quiero el video, por favor. Ya también ya lo tienes.
0: Sí, con muchísimo ahorita. Gusto.
2: Va a mandar el Pai un porqui beso. Very stinky. Buenas noches, felicidades por su programa. ¿Podrían poner la canción de ¿qué? De Otra Vida.
0: Ah, caray.
2: Es que se fue del programa pasado. Me equivoqué, perdón. Hola, buenas noches. ¿Me puedes mandar el video, por favor? Gracias.
0: Oye, creo también estoy aquí a... Dice, un saludo para Marco y para Jimena, que se apuren a bañar, ya estamos sintonizando Escalofríos.
2: Ahí está, que se bañen.
0: Marco y Jimena.
2: Mañana hay escuela, niños,
0: váyanse a bañar. Báñense, por favor.
2: Hola, buenas noches. Un abrazote. Dice, buenas noches, Pai, aquí escuchándolos como todos los jueves. Tengan una bonita noche y estén bien. Un gran saludo para todo tu auditorio y en especial para Yair Lara, que cumplió años el día de hoy. ¿Me pueden enviar el video, por favor? ¿Estas son?
0: ¡Se los cantamos!
2: ¡A ti!
0: ¡Tantán!
2: Saludos al buen muchachón. Buenas noches, saludos desde Iztulco, Tlaxcala. Estoy escuchando el programa. ¿Me pueden compartir el video? Gracias a su amigo Fernando Cervantes, Tocasho.
0: Saludos, saludos.
2: Pues ahí está. Oye, Pai.
0: Yo.
2: Una pregunta.
0: Sí, me tengo
2: claro. ¿Tú qué has escuchado acerca de las brujas, los nahuales y todo eso?
0: No, pues imagínate todo lo que nos has escuchado en este programa. Muchísimas, muchísimas cosas.
2: Hay una historia que de hecho, no me terminaron.
0: Fer se comprometió.
2: No, espérate.
0: No. Se comprometió que el martes iba a contar una historia muy buena. Y que según aquí casi una hora de estarla platicando.
2: Todo.
0: Y luego.
2: Pues no hubo programa.
1: ¿Qué Sí. Se la contó a don Miguel Hidalgo.
2: Dice por acá, buenas noches, ¿me podrás mandar el video, por favor? Un saludo para Pai Márquez.
0: Saludos.
2: Y a todos en cabina, muchas gracias. Ay,
0: oye, a ver, platícanos lo que ibas a decir de la bruja.
2: La bruja. Oye, fíjate.
0: La bruja escaldufa.
2: ¿Qué hacen?
0: Sí,
2: también tengo.
0: Sí, no está
2: bien. ¿A qué nos vamos?
1: 9:45.
0: 45 está. Bueno, venga, tenemos tiempo, Fer, para que te vengas en un bloque.
2: 241-41-805-35 y 241-41-825-35. Recuerda, son los números de cabina. Te voy a contar una historia que no me terminaron de contar. Así te voy a decir que no me terminaron de contar. Me quedé a la mitad de esa historia, pero es una historia bastante larga. ¿Sale? Y es que, bueno, habla justamente de que había un chavo, uh-huh. Pues que empieza a contarle una historia a una persona. Este chavo, pues bueno, de niño, fíjate que era un chavo muy buena onda, muy extrovertido, tenía muy buena vibra el chavo, ¿no? Pero fíjate cómo él empieza a contar que desde su infancia, cuando él era muy pequeño, tenía cerca de unos... más o menos unos 8 o 9 años, decía él, y tenía una hermanita, que de hecho la hermanita era mayor, estaba ella aproximadamente en 10 años. Sin embargo, a pesar de todo esto, pues bueno, él siempre fue mucho más alto que su hermana. Su hermana, aunque era mayor, pues bueno, siempre fue más alto él, ¿no? Ellos, pues durante su infancia, desgraciadamente su mamá estuvo un tanto delicada de salud. Por tanto, pues bueno, el papá, su papá, que bueno, la verdad, su papá de él sí era una persona, pues, con un carácter muy desagradable, con un carácter muy fuerte, muy pesado. Al final de cuentas, pues bueno, el señor había sido coronel del ejército, que ya estaba retirado, y tenía todavía esas ideas de rectitud, de ser muy, pues, muy minucioso en algunas cosas, pero sobre todo muy serio, más que perfeccionista, la seriedad, ¿no? Ajá. Y cómo educar a los niños, que los estaba educando como de pues, las cosas se hacen así, ¿no? O sea, bueno, de cierta manera bien, pero bueno, no dejaba de ser un poquito también a veces un tanto agresivo el señor, en fin, sí. Cosas así, ¿no?
0: Carácter fuerte.
2: El carácter era muy, pero muy fuerte. Fíjate que cuando la señora se enferma, deciden pues salir a la ciudad de capital, la Ciudad de México, de hecho iban al hospital, porque pues la señora constantemente la tenían que estar moviendo para un lado y otro. Iban y venían constantemente para hacer estudios, para estar dentro de pues de una programación médica que ya le tenían. Dentro de su tratamiento, ¿no? Al final de cuentas. Llegó un momento en el que fríamente, pues ya después de varias idas y venidas a pues estar viajando constantemente, llega el señor y le dice a la señora: ¿sabes qué? Quédate allá, ¿por qué no te quedas allá? Y nosotros, los niños y yo, de vez en cuando te vamos a visitar, probablemente los fines de semana, nada más, para que podamos irte a ver y ver cómo estás. Imagínate, ¿no? Qué sutileza el hecho de decirle, mejor

0: quédate allá y ya te vemos de vez en cuando, ¿no? O sea, buena onda el señor, ¿no? Hasta eso. Entonces, pasa justamente esto, viene entre semana, los niños, pues era un día lluvioso. Entra el señor y les dice a los niños: a partir de hoy, hasta que yo les diga, no van a poder salir a jugar al patio ni a la calle. Y pues ya sabían que la orden que daba el papá, pues era una orden que se tenía que acatar o iba a haber consecuencias, ¿no? Entonces, pues bueno, los pequeños dicen, bueno, pues está bien, ¿no? Y se quedaron jugando adentro, estaban ellos en la sala. De repente un día empieza a llover muy fuerte en este lugar. Ellos, pues bueno, agarraron una pelota y con la pelota estaban ellos jugando, pues a que no se les cayera, ¿no? Empezaban como que a aventársela entre ellos para que no se cayera. El que se le cayera la pelota, pues iba a perder, ¿no? Era, al final de cuentas, un juego que ellos intentaron crear en ese momento o hacer para que, pues bueno, pudieran pasar el tiempo. Mientras ellos estaban jugando, pay, resulta que se escucha en el techo un ruido como si hubiera caído un costalazo de algo, como de arena. Así se escuchó en la losa de la casa, en el techo como tal. Y muy fuerte, o sea, fue el golpe tan fuerte que incluso toda la casa se empezó a cimbrar con este golpe que se sintió en la parte de arriba de la casa. Obvio, los niños se espantaron, ¿no? Se quedaron sentados, nada más viendo hacia arriba, ¿no? Ellos sabían muy bien que, pues dentro de las enseñanzas que les había dicho su papá, no podían demostrar miedo, porque el hecho de demostrar miedo era una debilidad, según el Señor. Entonces, pues ellos lo único que hicieron fue sentarse callados, estando observando qué era lo que había pasado. De repente se empieza a escuchar pesadamente cómo este objeto, esta cosa que había caído en el techo, que, insisto, había sido muy fuerte, se empieza como que a querer mover y se empiezan a escuchar como una especie de desplantes en la azotea, como si algo se estuviera moviendo, pero a la vez no quería hacer mucho ruido. En ese momento entra el papá al cuarto y les dijo rápidamente a los niños, bueno, ellos estaban en la sala, ¿no? Pero él entra por el pasillo de la casa, los ve a los niños y les dice que no se movieran, no se muevan de ahí quédense y quédense agachados. Agarró el papá, se metió al cuarto, tardó como 5 minutos más o menos y salió. Antes de salir les dice a los niños, quiero que estén agachados viendo hacia la pared y no levanten la mirada absolutamente para nada. Y vuelvo a lo mismo, ¿no? La orden que daba el general no dejaba de ser una orden que tenía que ser acatada. Los niños, pues, hicieron caso y se quedaron congelados. Aunque tenían miedo, intentaban no demostrarlo. Entonces el papá, pues, salió entre reojo, la pequeña, la niña, su hermanita de este cuate, y alcanzó a notar que su papá salió con las piernas se le veían un poco raras. Se veía una, pues, que iba dejando algunas marcas en el suelo, ¿no? Él venía de afuera, hay que considerar esta parte, ¿no? Cuando él entró a la habitación, pues, venía mojado de que estaba afuera en la lluvia. Entró, pareciera como si se hubiera cambiado, se pone algo y cuando sale de la habitación, la pequeña alcanza a ver de reojo que las piernas del papá estaban como grisáceas y estaba dejando unas huellas, pues un tanto raras,
1: Claro.
0: entre húmedas y entre manchas de color gris de lo que llevaba el papá. Se quedó así, aunque le llamó mucho la atención y quería levantar la mirada para ver a qué era lo que había pasado, no lo había hecho. De repente sale el papá y cierra la puerta y les dice, antes de salir les dijo a los pequeños, no quiero que por ningún motivo se les vaya a ocurrir levantarse, mirar hacia la ventana o hacer algún otro movimiento diferente al que les acabo de decir. Los pequeños se quedaron así, sí, pues sí, señor. Era justamente lo que les decía. Sí, señor. El señor salió, abrió la puerta, salió y de repente se empieza a escuchar una especie como de alarido de fuerza, como el señor empieza a como que a gritar, intentando al mismo tiempo de gritar, hacer una intimidar, como queriendo intimidar. Sale con el sonido que estaba generando en ese momento. Pues obviamente a los pequeños les llamó la atención, ¿no? Sobre todo a la niña. El niño pues se quedó porque ya sabía cómo le iba, ¿no? Entonces ella pues sí como que tenía esa curiosidad de quererse acercar a la ventana y eso, ¿no? Como que quería hacerlo y de repente empieza a escuchar cómo había unos especies de latigazos y había entre los latigazos que escuchaba que estaba dando el papá, los gritos que él estaba intentando también hacer, como escuchó también después de algunos latigazos, escuchó un lamento muy extraño que no era el del papá, ¿sale? Entonces, en este momento la niña ya no pudo más, se levantó y se acercó a la ventana. Cuando cerca a la ventana, ve a su papá que estaba totalmente desnudo, con una capa como de ceniza de color gris, que estaba tan bien pegada que a pesar de que estaba lloviendo no se le caía. Estaba muy, pero muy pegada esa capa de ceniza. Entonces, el papá tenía todo el cuerpo con ceniza. Sale y tenía un látigo en la mano que era con el que estaba aventando los dichosos latigazos. Sale, tenía eso y del otro lado de la mano tenía una escopeta. Hasta ese momento fue como ellos de pequeños se dieron cuenta que papá iba armado para intentar ver qué era lo que había sucedido, ¿no? Uh-huh. La pequeña cuando lo vio pues se extrañó demasiado, ¿no? Y luego agarra al papá y empieza a aventar otro latigazo, ¿no? Y seguido de los sonidos fuertes que estaba haciendo como para intimidar a un oponente, pensémoslo así. Sí, cuando avienta un latigazo se da cuenta la pequeña cómo cae un latigazo en un ser totalmente deformado, con las piernas largas, los brazos largos, ¿sale? Que parecía más como un simio, como un mono. ¿Sale? Parecía algo así más o menos. Entonces, sí era una especie de animal, pero estaba muy extraño. Ella lo pudo describir como eso, como un mono. Entonces, pues el papá lo que estaba haciendo era pelear con este ser que estaba ahí. Llega un momento en el que lo empieza a lastimar tanto, le lastima un brazo, le lastima una pierna. El papá, o sea, estaba pero fuertísimo en contra de este ser. Y entre todo esto le grita que no tenía nada que hacer en esta casa. No tienes nada que hacer en esta casa. Y hasta aquí es la última vez que tú te llegas a acercar aquí. En ese momento, cuando el papá le dio un latigazo cortando parte del brazo de este ser. No, bueno, desgarrando la piel del brazo de este ser y el grito de sufrimiento que estaba dando, la niña estaba observando todo. Sabía que era un ser muy extraño lo que estaba enfrente de su papá y lo que estaba mirando no era algo normal. Entonces, cada vez que el papá lo aventaba el latigazo, pues la niña sentía un miedo impresionante. Entonces, de repente, cuando agarró y le dio el latigazo en el brazo, cortando parte de la piel, con el mismo látigo, desgarrando parte de la piel, sale este ser se quedó tumbado en el suelo, ya no se podía mover, cuando agarró el señor con la escopeta y se la apuntó a la cabeza, diciéndole que no volvía, no, que era la última vez que iba a entrar en ese lugar, ¿no? Que no tenía nada que hacer ahí. Justamente iba a hacer esto de jalar el gatillo para disparar. Cuando de repente la niña le grita a su papá.
1: No.
0: Papá, no. En eso el papá levanta la cabeza y voltea hacia la ventana, que era donde estaba la niña. Y al distraerse, el Señor, en esos segundos en los que se distrajo, se fueron suficientes para que el ser, este ser, se repusiera y se pudiera levantar para echarse a correr. Entonces, salió rápidamente de la propiedad de ellos,

0: balazo, un tiro. Decidió detenerse y regresó. Se metió a la casa y la niña, cuando vio que ya iba para allá el papá, pues entendía que lo que había hecho no era aceptado por el papá, y sabía que algo iba a pasar. Entonces se regresó otra vez rapidísimo a donde estaban en la sala. Se volvió a agachar.
1: Para que se sale.
0: Sí, y se quedó ahí. Entonces el papá llegó, se acercó y le dijo: dame tu mano. Estirándole su mano el papá, la niña ya sabía que lo que tenía que hacer, y era estirarle la mano. Cuando estiró la mano, pues le dio un golpe en la mano muy fuerte, como un manazo. La niña no podía llorar, porque si lloraba, sabía muy bien que lo iba a volver a repetir. Que no tenían que llorar para que los enemigos, supuestamente él, cualquier enemigo que pudiera no se dieran cuenta de su debilidad y lo pudieran utilizar para poder ocasionarle algún daño mayor. Era la filosofía que tenía este señor. Entonces la niña quedó así, agarró y le dijo: si yo les dije que se quedaran aquí adentro, fue porque era importante que lo hicieran. Y si me vuelven a desobedecer, esto no va a ser nada. Se volvió a meter a su habitación. El hermano corrió a abrazar a su hermana. Y después de un lapso como de una hora o dos horas, salió el papá otra vez, vestido normal, ya con su ropa, todo normal. Y hasta ese momento, pues bueno, los niños se quedaron sorprendidos de lo que acaban de ver afuera, de que su papá estaba peleando con un ser extraño totalmente. Un ser muy muy muy curioso, muy deformado, ¿no? Que no parecía como tal un animal, parecía un simio, vuelvo a lo mismo, como un mono. Bueno, pasó el tiempo y justamente al otro día agarró y se acercó un señor afuera de las rejas.
1: Vamos a un corte, Fer.
0: Vamos a corte, regresamos.
1: No se vayan, vamos a terminar la historia. Vamos y regresamos, esto se llama Escalofríos.
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0: Ok, bueno, estamos de regreso y vamos a continuar con la historia que Fer me estaba platicando.
1: Así es, pero ya se me olvidó que estaba comentando. ¿Qué me quedé?
2: ¡Ah! No, te creas.
1: Bueno, resulta, Pai, que al otro día de que sucedió todo esto, no, perdón, a los dos días de que sucedió todo esto, se acerca una persona, estaban ellos afuera, fíjate, ya cuando había dejado de llover, ya estaba más tranquilo. Recordando que ya el papá les había dicho que no podían salir hasta que él se los indicara, ¿sale? Finalmente llegaron, pasaron los dos días, se aclaró el día y le dijo el papá a los pequeñitos, ¿no? Pueden ya salirse a jugar, pero nada más aquí en el patio. Salieron los pequeñitos corriendo, pues al final niños que tenían energía guardada de dos días que habían estado encerrados en la sala de la casa. Entonces imagínate la energía que tenían, se pusieron a correr y daban vueltas y se estaban empujando entre ellos y estaban jugando, ¿no? Normal, como debe ser. De repente en todo esto, Pai, llega un momento en el que el papá pues estaba afuera nada más observándolos. Se acercó una persona, ¿sale? Que tenía un brazo vendado, venía caminando igual con la pierna lastimada, el brazo lastimado, ¿sale? Y pareciera como si lo hubieran lastimado, como no tienes una idea de este ser, ¿no? Esta persona, una persona como tal. Agarró y se acercó. Entonces el papá les dijo, niños, métanse. Los niños se detuvieron y de repente este personaje le dijo al señor. Dijo, ¿cómo estás? Llegó saludándolo normal como si hubiera sido cualquier otra persona. Y este señor le dijo, ¿qué crees que estás haciendo aquí? Le dijo el papá a este ser, a este señor. Dijo, pues, dice, no, yo vine porque me doy cuenta que tienes algo que no sé qué es, porque pudiste hacerme algo a mí y lograste dejarme como estoy ahorita. Y le dijo, si no te retiras, esta vez no te voy a perdonar y te voy a acabar, dice. No tienes nada que hacer aquí, no tienes por qué acercarte. El señor, esto que te estoy contando lo contó la niña, porque era la que se había quedado en ese momento ahí. Entonces el señor le dijo, no, dice, no te preocupes. Todo esto es una prueba que yo te estaba haciendo, ya has pasado mi prueba. Dice, de hecho, no vengo a decir alguna otra cosa, de hecho tú pasaste la prueba y quiero contratarte. El señor nuevamente le dijo, yo no voy a trabajar absolutamente para nadie. Tengo mis cosas que hacer y tú no tienes por qué acercarte conmigo. Agarró otra vez un arma que traía el señor siempre cargando normalmente. Le apuntó la cabeza y le dijo, esta vez no te vas a ir de aquí. Sale en una sola pieza si no te retiras de una vez en este momento. Deja de pedirme cosas porque aquí no va a pasar absolutamente nada. Así que te retiras o voy a acabar contigo en este momento. No, pues el señor otro le dijo que iba a seguir sabiendo de él. Se dio la vuelta y se fue. Obvio, la pequeñita le dijo que quién era él. El señor, pues con toda su característica de ser, se quedó únicamente callado.
0: No le contestó.
1: Ignoró, como si hubiera ignorado la pregunta que le había hecho a la niña. Y les volvió a decir a los niños, a los pequeños, métanse. Nuevamente quiero que se queden allá, en la sala de la casa. Y no salgan hasta que yo se los diga. Entonces se volvieron a meter. Y hasta este punto, ¿sale? Ya te darás cuenta que lo que el señor hacía, desde el principio, cuando les dijo a los pequeños, no salgan, quédense adentro. Hasta que yo les diga, es porque ya sabía que había algo que estaba rondando esa zona. Y una fíjate que se supone que a la gente estaba comentando que había niños que estuvieron o que estaban desapareciendo en el área. Y desde hace mucho tiempo ya había sucedido esto. En donde hubo pequeños que se estuvieron desapareciendo y ya no los volvían a encontrar. ¿Sale? Entonces, esa fue una de las razones por las cuales el papá les había dicho a sus hijos, métanse y no salgan, ¿sale? Sabía muy bien que los estaba cazando a los pequeños, por eso supo muy bien cuando llegó el ruido allá arriba de la casa. En fin, varias situaciones. Hubo un momento, pay, en el que el pequeño, su hijo de este señor, le preguntó a su papá, porque evidentemente él se dio cuenta cómo su papá tenía ciertos conocimientos extraños, ¿no? Aunque él no decía nada, porque sabía muy bien que la palabra del Señor pues era la última y no tenía por qué cuestionar absolutamente nada de lo que él hiciera. Entonces, pues hasta ahí todo se lo había guardado, pero un día llegó con el papá y le dijo, papá, señor, porque le decían señor, enséñeme. Entonces lo volteó a ver y le dijo, ¿de qué hablas? ¿Qué quieres? Si todo lo que usted sabe hacer, porque lo que hizo el otro día con ese ser que estaba allá afuera no es cualquier cosa. Entonces lo volteó a ver con una cara de enojo, como no tienes una idea, no le gustaba que hablaran de él. Entonces lo volteó a ver y lo único que hizo fue abrirle los párpados, se le quedó mirando como 2 o 3 segundos y le dijo, no sirves para esto.
0: ¡Mole!
1: Y el niño pues después de eso se quedó sorprendido, ¿no? Digo, pues obviamente fue un golpe grande para él porque bajó su estado completo de ánimo, porque él pensaba que iba a lograr ser igual que su papá, ¿no? Que iba a lograr alcanzar pues tener esos dones que él notó que tenía, porque digo, al final de cuentas todo lo que él con lo que él salió en esa tarde lluviosa, sale, fue algo que lo protegió para que pudiera atacar a ese ser. Que ese ser era como una especie de nahual o algo así. Un nahual, un brujo. ¿Sale? Pero de esos brujos pesados, ¿no? De esos brujos que dices, wow, este sí está criminal, ¿no? Entonces el pequeño se quedó con eso y cada vez estaba pensando más y más de lo que le había dicho el papá. Un día llegó su abuelita y le quiso preguntar a la abuelita que era lo de su papá. No se atrevió y hasta ahí llegó la situación. Y bueno, después habló con mi abuelita, solamente un día estuvo, no se presentó el momento, no se presentó la situación. La señora era una señora muy linda, nada que ver con el hijo del papá de ellos, pero los niños, porque sí era una señora muy diferente. La señora se va, poco tiempo después la pequeña, y te estoy hablando más o menos de unos 2 o 3 días después de que sucedió todo esto, sale, la pequeña, su hija, este señor, empezó a tener malestares, empezó a verse mal, empezó a tener problemas diferentes, la medicina no le encontraba algún diagnóstico certero, o sea, se le mandaba medicamento y la niña estaba mal y cada día empeoraba peor. Sí, entonces en ese momento este señor se vio con una amiga que tenía pues prácticamente de la infancia. Sale, se encerraron en un cuarto y estuvieron platicando. En este momento, pues el pequeño, este joven, no estaba tan pequeño, pero un joven, se acercó, se acerca a la puerta para intentar escuchar atrás de la puerta qué era lo que estaba diciendo. Y entre los cuchicheos empieza a escuchar cómo el papá le decía a la señora, es que lleva 3 días desde que pasó esto, empezó a sentirse de esta forma y cada vez la veo que está empeorando. Sí, sí, seguramente fue él y hay que hacer algo para que se pueda mejorar. No se puede quedar así porque tú sabes muy bien lo que puede llegar a pasar. Entonces en ese momento se quedaron callados y el pequeño que estaba escuchando al otro lado de la puerta se dio cuenta que ya iban a salir. O sea, ya era un momento en el que iban a abrir la puerta y sabía perfectamente que lo que iba a pasar no era bueno, que su papá se iba a enojar porque lo estaban espiando. Entonces abre la puerta, ya el papá, mientras el pequeño lo más rápido posible intentó llegar a su habitación para que no se dieran cuenta. Cuando justamente le dice el papá, abrió la puerta, el pequeño ya no estaba por ahí, pero abre la puerta y le dice que se llama Oscar el niño, dice: Oscar, ya no camines, ya sé lo que estabas haciendo, detente. Y el pequeño se detuvo y se congeló. Ya no quiso moverse para nada, ¿no? Pero, ¿cómo es? Si vamos a un corte, regresamos. Mientras, ahorita le seguimos. Vamos a un corte. 241-114-9821. Recuerda el número de WhatsApp. Para que puedas mandarnos tus mensajitos, saluditos. Vale, lo vamos a estar leyendo ahorita después de que ya termine este fragmento de historia, porque bueno, yo creo que lo vamos a dejar, continuará.
0: No, manches.
1: Sí, no, pues es que está muy larga.
0: Pues pero la más rápido, Fer.
1: Oh, pues vamos a corte, regresamos. Vamos y regresamos.
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0: Qué bueno, ya estamos de regreso en eso que se llama Escalofrío. Los seguimos invitando a todos ustedes para que se comuniquen con nosotros. La línea macabra 241-418-0535 o 241-418-2535. De la misma manera, los invitamos también para que pues se puedan checar el video que tenemos el día de hoy. Lo pueden solicitar directamente al buen Coli al 241-114-9821. Ahí pueden pedir el video, se los va a enviar el buen Coli. Ya saben, tienen que pedirlo. Y la condición es que nos manden saludos, comentarios, historias, lo que ustedes quieran. Así es que, y también, bueno, los invitamos a que chequen el video del día de hoy en FM Centro 100.3, Siempre Éxitos. Por Facebook, en Instagram, FM Centro 100-3. Y en TikTok, FM Centro 100.3. Pónganos ahí sus comentarios, sus saludos, ahorita los vamos a leer ya en el último bloque, así es que pues no se lo pueden perder. Así es que, mi querido Fer, continuamos. Seguimos, Fenano.
1: Seguimos, mi queridísimo Pai.
0: Vamos a continuar, a ver, venga.
1: Bueno, pasa, Pai, que pues le dio el correctivo al pequeño, otra vez diciéndole que estira la mano, pues ya te imaginas esto. Bueno, el señor pues ya se retira, la señora, pues bueno, ellos habían acordado que la señora se iba a quedar en la casa, aunque no tenían, digo, nada que ver con alguna cuestión sentimental. Ellos al final de cuentas trabajaban algo que pues a lo mejor pocos entendían, que era pues para poder solucionar cuestiones de, como de, no de brujería, sino como de intentar terminar con ese tipo de cosas, ¿no? Sobre todo con el, con seres parecidos a nahuales o esto, ¿no? Entonces, resulta, Pai, que pues bueno, la señora también, la idea era que le iba a ayudar para que la pequeña fuera sanando poco a poco. Entonces, pasaron algunos días y conforme iba trabajando la señora, le fue ayudando mucho a esta pequeñita para poder quitarle pues este problema, ¿no?, que estaba teniendo. Usted sentía la niña como si estuviera dormida, como si de repente pues no se le veía un buen semblante, tenía palidez, en fin, unas situaciones muy complicadas, ¿no? Y poco a poco, insisto, como se sabía perfectamente que cuestión médica no le estuvo ayudando, esta señora fue la que se acercó y intentó ayudarla, ¿no? Y poco a poco, tras algunos días, todo fue mejorando. Pero llegó un momento, Pai, que pues obvio llegó la señora, la mamá, que pues bueno, regresó a casa después de que pues se sabe muy bien que lo que había comentado al principio, que la señora se había sentido mal y pues estaba quedándose en la ciudad para poder acudir a sus consultas. Y pues bueno, pues había, cuando ella llega, pues había como que ciertas situaciones en las que no tenían mucho agrado, ¿no? Por lo que la señora pues se tuvo que retirar. Pero antes de irse, el pequeño intentó platicar con la señora y le comentó todo lo que había sucedido. Cuidado, le comentó todo lo que había sucedido. Entonces, ella pues le empezó a platicar una historia de su papá, ¿no? Cuando era niño. Y es que hasta ahí ella le dijo, ¿sabes qué? Y tienes que hablar más con él. Tienes que intentar que él te entrene, porque en algún momento tú eres quien va a tomar su lugar para que puedas hacer lo mismo que él puede hacer. Desgraciadamente, pues la señora se tuvo que retirar de la casa. Lo único que le dijo fue, intenta hablar con él y si no se puede, habla con tu mamá. Ella también sabe de qué se trata todo esto. El chavo, pues después de que esta señora que estuvo curando a su hermana se fue, dejó la señora también algunas indicaciones para que lo hicieran en casa, ¿no?, y poder seguir ayudando a la pequeña. Se acercó con la mamá y le dijo, oye mamá, es que fíjate que yo supe esto, y le empezó a platicar lo que había sucedido una noche antes, los días pasados, el día lluvioso ese tan fuerte que había estado. Entonces la mamá le dijo, mira hijo, si quieres saber más, acércate con tu abuelita, que ella realmente te va a decir Y dice, pero yo ya había intentado hablar con ella, mamá. No, pues acércate y dile claramente de qué se trata. Ella en su momento te va a platicar todo y qué es lo que tienes que hacer para que tu padre te ayude y te entrene a lo que tienes que hacer. Se acerca con, bueno, llega un momento en el que se intenta acercar con la abuelita, empieza a platicar con ella y le cuenta que cuando el papá era pequeño ya había pasado esto. Sale, de hecho se juntaba mucho con la amiga. Resulta que empezaron a desaparecer, cuando ellos eran jóvenes, muy jóvenes, empezaron a desaparecer compañeros de ellos de la escuela, empezaron a desaparecer niños de familias conocidas del mismo pueblo. Entonces nadie sabía qué había pasado con ellos, no los encontraban, ¿no? Nunca encontraron de hecho a esos niños que llegaron a desaparecer. Entonces dice que en algún momento le tocó que ellos estuvieron jugando, andaban jugando afuera y se dieron cuenta de que un burro, fíjate, Paye, un burro andaba merodeando por esa zona, pero era un burro muy extraño. Uh-huh. Tenía los ojos como color rojizos. Uh-huh. Y pareciera como si los hipnotizara. La señora esta que fue la que los curó, insisto, que estaban en aquel momento pequeños junto con el señor, no supo cómo, pero terminó en un cierto momento arriba del lomo del burro. Como si las hubiera hipnotizado. Ella de repente recuerda que cuando volvió en sí, se dio cuenta que estaba arriba del lomo del burro. Y su amigo, que en este caso era el papá de los niños, sale, nada más, ella lo vio, dice que lo había visto, cómo corrió hacia una como cuartito donde guardan todas las herramientas. Uh-huh. Y que sacó una como un machete. Y de repente le puso unas cosas, este cuate, imagínate, pequeño, ¿no? No sabía lo que estaba haciendo, pero lo hizo. Le puso unas cosas embarradas al machete, sale como si estuviera curándolo, haciendo algo para que funcionara. Y de repente agarró y le soltó un machetazo al burro. Cuando le suelta el machetazo, el burro se levanta en dos patas. Como si pudiera caminar, Pay, en dos patas. Siendo de esta manera una forma en cómo te explicas cómo un animal de este tipo, que se supone que es un burro, se podía parar y caminar en dos patas, Pay. Uh-huh. Como una persona. Pues obviamente la pequeña se cayó, la chica se cayó, sale, y cuando este animal intentó correr hacia el muchacho para hacerle un daño.
0: Para agredirlo.
1: ¿Sale? Porque vamos, la tirada, lo que ellos habían explicado es que la tirada de este animal era llevárselos a los dos.
0: Ajá.
1: ¿Sale? Entonces, el chavo agarró con el machete y lo que hizo fue pasar por abajo y darle un machetazo en la parte de abajo del vientre del animal.
0: Uh-huh.
1: ¿Sale? Y fue como, aparentemente lo mató. Curioso porque desaparece cuando lo mata. Tiempo después se sabe que desapareció una persona del pueblo que nadie sabía quién, dónde había estado.
0: De la nada desaparece.
1: De la nada desaparece. Esto es parte de lo que me contaron, Pai. Yo me quedé ahí porque fíjate que me estaban contando toda la historia.
0: Ajá.
1: Y de repente, pues ya sabes que hay. ¿Cuánto tiempo llevo hablando? Entonces imagínate cuánto tiempo estuvimos platicando.
0: Sí,
1: llegó,
0: claro,
1: un momento en el que pues ya no pudimos continuar la plática y ya no me siguieron platicando sobre la historia.
0: Pero te dijeron que te van a contar al final.
1: Sí, de hecho quedamos. Oye, no inventes, cuéntame lo que pasó después de lo del burro. Dice, sí, yo te cuento, nomás dame chance. El próximo martes ya les cuento toda la parte final de esto.
0: Porque ya dijo Fer,
1: Está buena, la verdad es que digo, el cuate sí. Pues sí estaba canijo.
0: Muy buena historia,
1: pero Pues bueno, vamos a dejar pendiente.
0: Ármate un pequeño resumen de todo lo que contaste para contárnoslos el martes, para que se vayan recordando y le continuamos con lo demás.
1: Exactamente,
0: ¿no? Vamos a ir a un corte. Mi querido Fer, vamos a un corte para que todos puedan mandar sus mensajes. Recuérdalo para que los podamos leer ya en un ratito más. Pues recuerden, esto se llama Escalofríos.
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0: Ok, bueno, ya estamos de regreso en esto que se llama Escalofrío. Sigan mandando sus mensajes, sigan pidiendo el video y lo pueden ver también y checar directamente en pues las redes sociales, en Facebook, FM Centro 103 Siempre Éxitos, en Instagram FM Centro 100-3, TikTok FM Centro 100.3, o piden el video directamente aquí al buen Cory, se los va a mandar. Y también la condición para que se los envíen es: quiero el video, ya lo saben. Y bueno, pues comentarios, saludos y también para quien quieran ustedes. Así que,
1: saludos a nuestro amigo taxista Pai, que está escuchando el programa. Saludos. Nos mandó hace ratito un audio.
2: Saludos a todos, cada uno de ustedes. Ojalá se le hayan pasado muy bien.
0: Gracias. El día
2: de grito con su familia y con todos. Ya saben de quién se trata, su taxista de aquí, San Martín, Texmelucan. ¿Podrían compartir su video, por favor? Muchas gracias.
1: Ahí está, saludos para él. Y se mandan un saludo para mi hermana, la Nana Tolela. No me balburearon, ¿no? Nos está escuchando en Texmolac, Xaltoc, Xalostoc, Tlaxcala. Saludos hasta allá. Ay, qué chido. Esos lugares no los conozco, un día voy por allá. Buenas noches, saludos para la familia Vega Sánchez, a Oscar, Santiago, Lupita y Catalina. Lo estamos escuchando desde Carranza. Gracias, saludos hasta Carranza. Saludos, le pueden decir a Omar que no sea amargadillo. Y por favor, manden el video. Ah, ¿qué pasó, Omar? No seas amargado. También no seas así. Dice: buenas noches, saludos desde San Martín Texmelucan. Disculpe, ¿me podrían enviar el video, por favor? Claro, también se va directo hasta San Martín. Dice: buenas noches a todos, Pai, Coli, Fer, los quiero mucho. No olviden, Pai, mandarme un porquibeso. Saludos, mi estimado. Ahí está, saludos para el buen Cristian, que fue el que pidió el porquibeso. Ah.
0: ¿Cuál Omar?
1: Cristian. Cristian fue el que mandó, pidió el porquibeso. ¿Me pueden mandar video? Saludos, gracias.
0: Dice el pollo que si le dijeron amargadillo a él, se llama Omar.
1: Ah, no, ese.
0: ¿No, el otro? ¿Es otro amargadillo?
1: Es otro Omar. Creo que sí. Dice aquí: buenas noches, saludos. Pues, díganle a Omar que no sea amargadillo, por favor.
0: Ah, no, no eras tú. Era otro amargadillo.
1: Otro amargadito, sí. Dice: hola, ¿qué tal? Un gusto escuchar nuevamente su programa. Te escucha tu club fantasmal, enfermera Rocío.
0: Oye, ya los contactaste.
3: No, ya no pude, anduve buscándola. No, es que no sé si eran de ahí, de esta clínica.
0: Hay que preguntarles. Oye, ¿ustedes trabajan en el IMSS?
3: ¿En el IMSS? Específico. ¿Buscabas
0: del IMSS, no?
3: Sí, ¿dónde? Buscaba del IMSS. Una, enfermeras de la clínica Dois. De la clínica Dois.
1: ¿Doris?
3: Dois. Dos. Pero no, nomás no, tú, no se me hizo conocerlas, bueno, nada
0: ve,
3: por ahí.
0: Ve el número y dile, mándales un mensaje y pregúntales.
3: Ándale, yo creo que sí, es que me van a tachar de acosador y mejor no.
0: No,
3: sí.
0: No manches, no, nada más preguntarles
3: no.
0: Y...
3: No, mejor así. Tú,
1: el Coli busca un...
3: Sí, primero. Ya me ficharon en una radio, ya pa' qué.
1: ¡Ay, ay, ay!
0: Pero era pirata, no hay bronca.
1: Bueno, saludos para Rocío, Belén, Carolina Paredes, Verónica Monarca, Adriana G, Carolina Romero, Isbeth Romero y Adriana Hernández.
0: Oye, vamos a escuchar un audio, ¿te parece?
1: Vamos a escuchar un buen audio, güey.
0: A ver.
1: Vámonos, ¿cómo se llama?
0: ¿Con cuál? Con el audio que te mandé mi querido Colibray. Si se puede, güey, o no, güey.
3: Que se llama Hospital de
0: Hospital
3: Miedo.
0: Hospital de Miedo.
3: Ah, ok, va.
0: Escuchen.
4: La niña fantasma. Una forma infalible de crear recuerdos cuando comienzas a trabajar en algún hospital es cuando te encuentras con un fantasma en los pasillos. Hace algunos meses comencé a trabajar en el hospital nuevo. Llevé a un paciente a cirugía poco antes de que otro paciente me pidiera que buscara a uno de sus familiares, ya que él hablaba inglés y necesitaba que alguien lo pudiera traducir, esto para la aprobación en un procedimiento quirúrgico. Así que busqué a aquel familiar y regresé a la sala de espera. Caminé por un área de aquel hospital que solía ser la ala pediátrica. Digo solía ser porque hace algunos años se cerró ese espacio y ahí es donde se almacenan todos los equipos médicos dañados. Llegué a lo que una vez fue una estación de enfermería y me encontré con una niña pequeña que estaba un poco más adelante de aquel pasillo. Ella llevaba un vestido marrón, zapatos blancos y tenía unas trenzas. Se quedó allí, parada con un oso de peluche en sus brazos. Llamé a aquella niña porque me preocupaba que entrara a una de aquellas habitaciones y que se pudiera lastimar con esos aparatos descompuestos. Cuando comencé a caminar hacia ella para tomar su mano, sucedió algo muy extraño. Aquella niña desapareció. Se me puso la piel de gallina y todos los vellos de mi cuerpo se erizaron. Obviamente, volé por aquel pasillo como murciélago endemoniado. Cuando llegué a la sala de emergencia, algunas enfermeras ya mayores se preocuparon y me preguntaron que qué me había ocurrido. Después de balbucear un poco, como una tonta por un momento, se rieron y notaron que había visto a aquella niña fantasma. Aparentemente, aquella niña ha deambulado por esos pasillos de ese hospital durante años, porque ellos ya sabían lo que me había pasado, aunque me hubiera gustado que alguien me lo hubiera advertido y no pasar ese susto de manera desapercibida. Esta historia la quise compartir con ustedes, aunque en los hospitales son muy comunes estas historias. ¿Qué tal? Les voy a contar una anécdota que me pasó durante mi turno en el antiguo hospital de Guadalajara, Fray Antonio Alcalde, y te contaré una de tantas cosas que me han sucedido. Un día, como muchos, llegué a mi jefatura para ver dónde me tocaría trabajar ese día, y me mandaron a la guardería, donde en los años 80 era el servicio de medicina legal de pediatría. Ahí fallecieron bastantes niños. Cuando voy a entrar, la guardia de seguridad me dijo: espera a tu compañera, la verdad es de que yo no te recomiendo que tú entres sola. Bueno, está bien. Cuando ella llega, entramos e hicimos nuestro trabajo, y a media mañana nos disponimos a desayunar en el comedor infantil. Había un silencio y una serenidad en el ambiente, pero inexplicablemente una silla se empezó a mover bruscamente, como si algún adulto la hubiera aventado. En ese momento, volteamos a vernos, pero salimos corriendo de ahí al mismo tiempo que el carrito de las dietas empezó a mover como si estuviera temblando. Obvio, esto no era nada normal. Cuando salimos, nos dijo el guardia: han estado muy activos desde anoche, pero con aquella tranquilidad, como si ya fuera costumbre lo que estaba sucediendo ahí. Por eso, aquel guardia nos pedía que no entráramos solos. Un día en la madrugada, me parece que había mucho ruido dentro de las instalaciones y ella decidió asomarse a la puerta de cristal, pegando su rostro. En ese momento, un niño apareció por dentro de la puerta sonriéndole y obviamente, a esa hora, no se tiene servicio de guardería. Fue tal su impacto que lamentablemente, esa guardia de seguridad terminó en el psiquiatra. Es por eso que nadie estaba en la guardería hasta que no amaneciera. Cabe mencionar que durante el día abrían y cerraban los cajones de los escritorios de los salones. Ahora ya está derrumbado, ya que los niños no querían ir porque decían que otro grupo de niños con hidrocefalia no los dejaban jugar en los juegos y que los peleaban mucho. Pero esa historia la contaré más adelante. Pero hay una historia que me contaron que me llama mucho la atención. En un hospital en el que yo trabajé, que aparte, decían que era el hogar de más de un fantasma, pero para empezar, estaba el exterminador. De vez en cuando, la gente veía por los pasillos a un hombre que llevaba un portapapeles. Por lo general, días después, aparecía muerto ese paciente, quien había visto a ese hombre con esos documentos en la mano. Era muy común que las personas nos llamaran y nos pidieran que sacáramos a ese hombre que estaba fuera de su habitación. El problema es de que nosotros no teníamos hombres en aquel turno de noche, y en la mayoría de los casos, como les dije, los pacientes murieron poco después de la visita de este hombre a su cuarto. Además de ese fantasma llamado el exterminador, también tuvimos pacientes conscientes que informaban que había niños que corrían y que jugaban en los pasillos. El problema es de que en nuestras instalaciones no nos dedicábamos al cuidado infantil y no estaba permitido el paso de menores. Sin embargo, junto a nosotros había un hogar de niños donde surgieron denuncias de abuso infantil y muertes en esos infantes. Es difícil de creer cuando hay tanta gente que está viendo esos fantasmas o escuchando esos ruidos. y tú lo único que puedes hacer es escucharlos atentamente cuando te cuentan esas historias. En ese mismo hospital se decía que cada vez que entrabas a la morgue podías escuchar golpes desde adentro del congelador y era espeluznante. Incluso una noche el patólogo me tomó del brazo y me miró a los ojos y me dijo: ¿escuchas esos golpes? No abras la puerta mientras están golpeando. Obviamente, yo nunca abrí la puerta. La abríamos ya que se dejaban de escuchar, pero siempre descubrimos que los golpes eran tan solo de piezas sueltas. Pero eso no hacía que aquellos ruidos no nos dieran miedo.
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7: Lluvia, pisadas, raspones. 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
8: Sin embargo, lucirlo reluciente y bien cuidado no exige gastar de más.
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6: 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En el día a día, merecemos usar productos de calidad que nos faciliten la vida. ¿Y sabes qué es lo mejor? Que muchas veces podemos crearlo con nuestras propias manos.
7: Por eso, haremos nuestra propia crema para calzado, que está validada por el Laboratorio Nacional de Protección al Consumidor. ¡Comencemos!
8: Para esta tecnología doméstica puedes adquirir los ingredientes en droguerías y tlapalerías. Los ingredientes que vamos a utilizar para hacer 750 mililitros son media cucharadita de colorante sintético negro, media taza de agua ras, 4 cucharadas de vaselina simple, 2 cucharadas de cera carnauba, 3 cucharadas de cera amarilla y 3 cucharadas de ácido esteárico.
7: También vamos a ocupar los siguientes utensilios: un cubrebocas, un par de guantes de látex, una taza medidora, un recipiente con capacidad de 500 mililitros, 2 abatelenguas, una cuchara sopera metálica, un tazón de vidrio con capacidad de 1 litro, una cacerola con capacidad de 2,5 litros, 2 trapos para manipular objetos calientes y un recipiente de plástico o metal con capacidad de 250 mililitros.
8: Ahora sí, pasamos a la magia de la preparación. Pero antes de ponernos creativos, recuerda que la seguridad es primero. Ajustémonos el cubrebocas y pongámonos los guantes de látex.
7: En un lugar con ventilación, empezaremos disolviendo el colorante en el aguarrás con una batelenguas. Puedes pulverizar el colorante envolviéndolo en un papel y golpeándolo suavemente con un martillo.
8: Después agregamos la vaselina, la cera de carnauba y la cera amarilla en el tazón y la calentamos a baño María.
7: Un gran consejo para que la cera se funda más rápido es cortar la cera en cubitos pequeños y mezclar constantemente hasta que se derritan por completo.
8: Una vez que la cera esté líquida, añadimos el ácido esteárico y continuamos moviendo hasta que se integre totalmente.
7: Ya que se hayan disuelto todos los componentes, con mucho cuidado, retiramos el tazón del baño María y vertemos nuestra mezcla de colorante con aguarrás e incorporamos todo mediante movimientos suaves. Por último, vaciamos nuestra crema para calzado en el recipiente de 250 mililitros.
8: Solo resta tener un poco de paciencia. Antes de cerrar el envase, dejamos enfriar a temperatura ambiente hasta que el producto se solidifique. ¡Y listo!
7: Lo mejor de esta tecnología doméstica es que tiene 1 año de caducidad y se prepara en 40 minutos aproximadamente.
8: No olvides mantener el recipiente bien cerrado para evitar que la crema se reseque. Además, es indispensable que el envase contenga una etiqueta visible que señale que debe mantenerse fuera del alcance de niñas y niños. Y, de ser posible, una leyenda de precaución por su contenido de solvente.
7: Guárdala en un lugar fresco, seco y oscuro. Y devuélvele la vida a tus zapatos. Anímate a preparar este producto en tu casa y etiquétanos en Instagram con el hashtag Tecnología Doméstica Profeco y arroba Revista del Consumidor MX.
8: No olvides que también puedes ver esta y más tecnologías domésticas en nuestro canal de YouTube, Profeco TV.
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0: Ok, ya estamos de regreso en esto que se llama Escalofríos. ¿Tenemos llamadita? Vamos a ver a quién tenemos en la línea.
1: A ver quién nos llama.
0: Sí, bueno, bueno.
2: Sí, bueno, buenas noches.
0: Hola, ¿quién habla?
2: Eric.
0: Eric, ¿de dónde nos marcas, Eric?
2: De aquí, de San Martín Texmelucan.
0: Ah, un saludo a toda la gente de San Martín Texmelucan. Eric, yo tengo familia en San Martín Texmelucan. Yo conozco San Martín Texmelucan desde bien chavito.
2: Oh, yo soy del Moral.
0: ¿Eh?
2: Yo soy del Moral.
0: ¿No eres de San Martín Texmelucan?
1: No, sí, San Martín, pero
2: el sí, pero Moral, es ¿no? que la colonia del Moral.
0: Ah, bueno, pero eres de Texmelucan, vaya, al fin de cuentas.
2: Exacto.
0: Ah, bueno, pues digo. Está bien, Eric, a ver, cuéntanos, por favor.
2: Bueno, tú ya conoces aquí en San Martín, has escuchado del Ojo de Agua.
0: Sí, claro, por supuesto.
2: Ah, bueno, hace un mes, con unos amigos, echarnos unos tragos allá.
0: Ajá.
2: Y como a las 2 de la mañana, andaba una niña corriendo.
0: ¿2 de la mañana?
2: Con la curiosidad. Sí, con la curiosidad de saber quién era.
0: Ajá.
2: Fuimos a ver, se metió ahí en unos arbolitos y ya no salió. Nos regresamos a donde estábamos.
0: Ajá.
2: Y vamos llegando y creo que la niña sale corriendo. Y lo único que nos dijo que quería que le diéramos una galleta.
0: Ajá.
2: Y cuando nos dijo, quiero una galleta. Uno de mis amigos se cayó y falleció de momento.
0: ¡No manches!
2: Te lo juro.
0: Oye.
2: Y pues ya al decirles y eso, nos contó una señora que vive por ahí, que es la niña de las almas, que ya, por ejemplo, hay personas que ya están supuestamente marcadas,
0: ajá,
2: y que cuando llegan se les aparece, les pide algo de comer, pero se los lleva.
0: ¿Pero quién se los lleva? ¿La muerte? ¿Viene siendo la muerte o qué?
2: Pues es lo que no sabemos, porque te digo que la niña llegó y le pidió a mi amigo una galleta, y como no tenía, la niña se echó a correr, pero con una... O sea, se nos dio miedo, porque se nos erizó el puerto. Cuando se echó a correr,
0: manches,
2: y ya llegaba otra vez ahí a los árboles,
0: ajá,
2: mi amigo se desvanece, por más que tratamos de ayudarlo,
0: ajá,
2: y ya no contaba con signos vitales. Bueno, platicando ahí con la gente que se dio cuenta, nos dijo que pudo haber sido la niña de las almas, y según dicen que si se te acerca y te pide algo de comer y tú se lo niegas, ella se lleva tu alma para alimentarse.
0: No manches, eso no me la sabía yo, tú, Fer.
1: No, no lo he escuchado.
0: Oye, bájala tu radio, amigo, porfa, para que no se dice, porfa, porfa.
1: Sí, gracias.
2: Ya quedó.
0: ¿Tú has oído eso también, Coli? La niña de la... De ¿cómo le llaman? ¿A qué?
1: De las almas, dice.
2: Que la niña de las almas. Porque es quien se las lleva.
0: Oye, entonces todos la vieron, se acercó y al único que le pidió la galleta es el que murió.
2: Sí, pero bueno, por lo que dicen, ahí hace tiempo,
0: ajá,
2: como en el 98, 99,
0: ajá,
2: habían ahogado a una niña que violaron, que ajá, la habían aventado ahí en el ojo de agua, y un mes o 2 meses después la encontraron al fondo toda amarrada con una piedra,
0: no,
2: y con bolsa.
0: Manches, qué
2: poca. Entonces dicen que la niña, por venganza, lo hace, o algo así medio nos platicaron.
0: Sale.
2: Y pues, ahorita sí se siente gacho.
0: Qué bueno que yo no he ido a pasar por allá, mi hermano, porque...
2: No, pues ahorita ya, que te pasó esto, ya casi no te dejan pasar en la noche.
0: Ah, ya no.
2: Estaba abierto. No, antes estaba abierto.
0: Sí, sí.
2: Podías entrar a la hora que querías. Ahorita ya hay 2 polis allá cuidando. Te llegan a ver y te sacan. Ya no puedes estar.
0: Porque seguramente, porque ha habido varias delincuencias ahí en esa zona, seguramente.
2: Aparte de que venden sus porterías ahí, han encontrado cuerpos, han encontrado cosas ahí tipo satánicas, cosas así.
0: Okay, hacen su trabajo, sí, pues se presta el lugar.
2: Y pues, como ves que tiene añísimos, dicen que hasta abajo, al fondo, rascándole, pueden encontrar cuerpos o personas que se ahogaron o algo así.
0: Oh, sí lo creo. Sí, ya tiene añís, pero añísimos que no he ido al ojo de agua, añísimos, ¿eh?
2: Te lo recomiendo que vayas un fin de semana.
0: Sí, voy a ver.
2: Hacen un... Una expedición.
0: Lo que es esa zona y la zona del verde, tiene muchísimo tiempo que no he andado por allá, pero bueno. Oye, amigo, pues,
2: ¿a dónde dicen? ¿Dónde dicen? A mí me espantan mucho, es en Santa Rita, Tlahuapan.
0: Ah, ese sí, no sabía yo, para que veas.
2: En la... hay un lugar que le llaman la Peña del Charro.
0: Ajá.
2: Pero dicen que ahí también espantan y que si se te aparece el charro, que si eres campesino, te ayuda. O sea, si vas a... tienes terrenos por allá y te va mal, ajá, y eres de buen corazón, él mismo te ayuda, ya sea con tus cosechas, con la leña o con algo de ahí. Pero que si eres persona ambiciosa y así, que también te perjudica.
0: Órale, esa también, digo, y normalmente el charro negro no lo marcan como una persona buena, ¿no?
2: Pues, según la leyenda de allá, dicen que el charro era un hacendado. Bueno, ya sabes que en todas las comunidades existe el charro, pero que según era de allá, y que él era una persona muy noble, pero en la época de la revolución, que mataron a su amada, que él por venganza se quedó penando para agarrar a los que le habían quitado el amor de su vida, que por eso es por lo que anda penando, que hizo un trato con el diablo, y le dijo que si él le daba vida eterna para castigar a la gente que se lo merecía, él siempre iba a estar a su disposición. Entonces tienen allá la creencia de que el charro negro, cuando llega a pasar algún accidente o algo así que es anormal, se lo adjudican al charro negro, que porque manda a sus lacayos a llevarse a la gente, ya sea a los niños, que es más a los niños, y a las personas que son muy ambiciosas, que se les aparece y les ofrece dinero. Pero que si tú lo agarras, así muy avaro, que te enfermas, te empiezas a enfermar y pues al grado de que terminas falleciendo. Pero que si eres una persona humilde, sencilla y no eres ambiciosa, el dinero se te queda, siempre vas a estar encontrando la misma cantidad de monedas que te deja, diario las vas a estar encontrando afuera de tu casa o en tu terreno, dependiendo de dónde vayas o dónde te lo hayas encontrado.

0: Cruz Azul, algo interesante.
1: Ganó,
0: ¿a poco sí?
1: Le ganó el Cruz Azul al América.
0: No, no sabes
1: cuánto. Así como el Chivas le va a ganar al América este fin de semana.
0: Eso sí, va a pasar. Pues ahorita eso va a pasar.
2: Mis Chivas tienen que ganarle al América en el clásico.
1: Debe de ser, oye, debe de ser.
2: Sí, si no, imagínate dónde vas a quedar, pal.
1: No, no. No van a ganar de bajada.
2: Sí, mira, si llegas a ganar al América de coraje, te va a salir hasta cabello.
1: Me lo va a salir de coraje, sí, es cierto. Amigo, muchas gracias.
2: Sí, cuídense, bye.
1: Pórtate bien, que estés bien, bye. Vamos a ir a un corte, regresamos, manden sus mensajes, los vamos a leer ya ahorita en un momento más cuando regresemos. 241-114-9821, regresamos.
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0: Ok, bueno, ya estamos de regreso. A ver, ¿nos da tiempo? ¿O leemos? No, ya no nos va a dar tiempo.
1: No, nos da tiempo. Espérate, vamos a leer.
0: Pero mira, vamos con el otro, el pequeño, el que es más chico.
1: A ver, va.
0: ¿Va? Un relato, el último relato para todos ustedes y regresamos a leer todos los mensajes que hayan mandado. Venga.
2: Octubre 2020. Calle José Guadalupe Posada, del barrio de Guadalupe. Los acompasados golpes que don Eusebio daba sobre aquella piedra de mármol resonaban produciendo un sonido hueco que se replicaba en el exterior de su local. Aquella tarde era tranquila. Fue entonces cuando un hombre se apersonó en la entrada del negocio del protagonista de esta

0: Buenas tardes, amigo. ¿Cómo le va?
1: Buenas tardes. Aquí en la chamba, mire. ¿Y usted?
0: Bien, también. Gracias. Oiga, ¿tiene mucho tiempo siendo marmolero?
1: Sí, es un negocio familiar y yo prácticamente empecé desde chavo y ya después lo heredé.
0: Ah, muy bien. Oiga, ¿y cuánto costaría una lápida? Digamos, la más vistosa, la más elegante que pueda ser.
2: El marmolero, entonces, tras una breve meditación, le dijo el costo a su posible cliente.
0: ¡Perfecto! Entonces, se le encargo, por favor.
2: Posteriormente, el hombre compartió con el escultor los datos, mismos que eran el nombre de una persona del sexo masculino, quien había vivido desde 1956 hasta aquel año respectivamente. El señor sacó de sus bolsas una serie de billetes arrugados y monedas amontonadas y se las dio a don Eusebio.
1: ¡Qué frías están las manos de este hombre! Pareciera casi que están congeladas.
2: Tras hacer un breve y torpe conteo, el escultor se dio cuenta que aquella cantidad sobrepasaba por mucho el importe de su trabajo, así que intentó detener a su cliente, quien ya iba hacia afuera del local.
1: ¡Oiga, espere!
2: Sin embargo, el hombre hizo caso omiso y antes de salir de la tienda, expresó una frase que tomó por sorpresa al marmolero, mismo que casi salió atrás de su cliente. No obstante, al hacerlo, se llevó una gran sorpresa, ya que aquel misterioso cliente había desaparecido. Fue como si, de un momento a otro, simplemente se hubiera desvanecido. Desconcertado, don Eusebio se introdujo a su local para continuar con sus labores. Una semana después, el sonido de caballos y la alegre música de una banda que tocaba estridentemente en la parte trasera de una camioneta rompió la tranquilidad de la calle Guadalupe Posada. Aquella imagen, aunque no muy común, no era extraña, ya que cortejos fúnebres como este se hacían presentes en ella, porque esta vialidad es la que conduce hasta la entrada del Panteón de la Cruz. En ese momento, algo de esta peregrinación llamó la atención de don Eusebio. Una fuerza que casi no podía resistir le hizo acercarse hasta la carreta, que conducía un ataúd abierto.
1: ¡Este es el hombre que me contrató hace una semana!
2: Al escucharlo, una joven se acercó hasta él, asegurando ser la hija del finado.
3: ¿Qué dice? Eso no puede ser cierto. Hace 15 días que mi papá ya estaba internado e intubado y ya no se pudo recuperar. Perdió la vida ayer por la noche.
2: Fue entonces que, para comprobar que lo que decía era cierto, don Eusebio tomó la lápida que aquel hombre le había instado a realizar y se las mostró a aquel grupo, quienes reaccionaron atónitos ante aquella pieza de mármol, misma que fue integrada al cortejo fúnebre. Así, y mientras la procesión avanzaba, el escultor no pudo evitar sentir un fuerte escalofrío cuando recordó las últimas palabras que pronunció aquel hombre antes de irse una semana atrás. Y es que estas fueron:
0: no se preocupe,
4: después yo vengo por el cambio. 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
5: Pues bien, espero que les haya gustado esta historia. Y bueno, pues mi querido Fer, vamos con los últimos mensajitos, ¿no?
6: Ya los últimos que llegaron ahorita, mi querísimo Pai. Dice por aquí, dice, buenas noches, en San José Tetel, en las vías, dice que hubo una persona que se accidentó y bueno, le cortaron las piernas en la misma vía, y esta persona murió, y que en las madrugadas se escuchan sus lamentos, cómo gritan, dice, gritan mis piernas entre 3 o 4 de la mañana. Saludos a mi osita Carmen García y a Lupe y Mena. Gracias. Atentamente, el Chinos. Ahí está. Ah, caray. Saludos, caray. Amigos, a todos. Saludos a osita, doña Lupe, Mena, por favor. Atentamente,
5: el Chinos. Doña Lupe.
6: Ah, qué cosa, hombre. Chino, no te me desesperes. Ya pasamos tu saludo. Ahí está. Dice por acá, hola, buenas noches, equipo de Escalofríos, podría mandar un saludo para el maestro José María Lira Popocat, al maestro Chema, que ya los estamos escuchando por la internet, Villa de las Flores, Coacalco, Estado de México. Saludos al maestro Chema, un abrazote para él. Dice, buenas noches de Escalofríos, saludos a todos en cabina, podrían enviarme el video, por favor, los escuchamos desde el Cerrito de Guadalupe.
5: Maciel García, mi querido Maciel, te mando un fuerte abrazo, maestro, por supuesto, en el arte del baile. Buenas noches, amigo Pai, está muy interesante este video, saludos desde Puebla, un abrazote mi querido Maciel.
6: Dice, hola mi buen estimado Colibri, muy buenas noches, saludos, que tengas un excelente jueves, Escalofriante, me podrías mandar el video, por favor, muchas gracias, saludos desde Ocotlán, Tlaxcala, ¿quién crees? El chefcito. Dice, oye, buenas noches, a ver, dime.
5: Juan Victoria, saludos cordiales para ti, Pai Márquez, gracias por la información, de nada, un abrazo.
6: Dice, buenas noches, excelente programa, ¿podrían mandar el video? Claro que sí, hola, buenas noches, los escucho de la colonia Morelos, ¿me podrían mandar el video? Dice, buenas noches por acá, dice, buenas noches, ¿me podrían mandar el video? Y sales en cabina, está muy, ¿qué? Por favor. Y sales en cabina, está muy tranquila de parte del amigo taxista. Sí, está hoy, estoy tranquilo. Dice por aquí, feliz día de los telecomunicaciones. Ah, fue el lunes.
5: Fue el lunes,
6: mi estimado.
5: El lunes, sí.
6: Saludos a Normita. Dice, quiero el video. Saludos a Pai, a Fer. Gracias. Y a Coli. Saludos al buen y estimado amigo que nos está mandando saluditos. Hola, linda noche, por favor, me pueden mandar el video, gracias, saludos a todos ahí en cabina, aquí como siempre Lulú en San Cosme, gracias.
5: Hola, Lulú.
6: Lulú.
7: Hola, Lulú. Hola, Lulú. Bebe calentando las tortillas, Lulú.
6: Dice, buenas noches, quiero la canción, esa ya la vimos. No, espérame, porque es que aquí me perdí en el horario. Buenas noches a todos, Pai, Coli, Fer, los quiero mucho. No lo olviden, Pai, mándame el porquibeso. Los quiero mucho, soy su fan.
5: Gracias.
7: Saludos.
6: Ahí está, mi querísimo Pai, ¿qué tienes por allá?
5: Ya no, ya nada, ya.
6: Sueño. Buenas noches, Pai, Colibrí, Fer y todos los que escuchan el programa. Porfa, ponenme en el video. Y Pai, un porqui beso para para María Luisa. Te escuchamos en Yauquemecan.
5: ¿Un porqui beso o qué? ¿Quiere que qué? Un beso
6: para María Luisa.
5: Es un cochino que ya le urge llegar al matadero.
6: Dice, hola, Pai, bello. Muy buenas, buenas noches. Saludos de su amigo Mikey. San Bartolomé el Grande. ¿Me podría mandar el video? Gracias.
5: Saludos.
6: Thank you.
5: Ahí está. ¿Con cuál? ¿Qué rola vas a querer ver?
6: Ah, la de Devórame otra vez.
7: God damn, el diablo. Sí, Devórame otra vez.
6: Dile a Fer que cuando acabe la historia se eche las mañanitas, porque ya se está durmiendo el auditorio.
5: No manches. Oye, ¿gotas de lluvia?
7: Gotas de lluvia, va. Sí.
5: Sábanos, mi Fer.
6: Sábanos, mi queridísimo Pai. Muchas gracias a todos. Recuerden esto, pues es Escalofríos. Próximo martes en punto de las 9 de la noche. Tenemos una cita para seguir sintiendo escalofríos y miedo.
5: Ay, vamos, qué bello. Gracias, mi querido Fer, gracias, mi querido Colibray, y gracias a todos ustedes que nos escucharon. Los esperamos el próximo martes en una emisión más de este su programa Escalofrío. Soy Pay Márquez. Todos y cada uno de ustedes
0: descansen en paz.
5: Buenas noches.

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Piensa que es el momento de decir adiós y simplemente no queda más que decirles que esto fue Escalofríos. Descansen en paz. Si pueden. Buenas noches.

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Las 11 de la noche ya con 24 minutos. Damas y caballeros, continuamos con mucha más música a través de la frecuencia de La Raza 100.3. Escuchamos esto a cargo de Majo Aguilar, Que Nadie Sepa Me Sufrir. Y además pasaremos con todos sus mensajes a través de WhatsApp 241-114-9821. Cuéntame qué show, qué más quiere escuchar en esa excelente noche de jueves. Por aquí nos dicen si podríamos complacer con algo de Taxi Orquesta Sabrás. Y claro que sí, con mucho gusto. Y por aquí nos dicen, hola, ¿qué tal? Me complacerías con la canción Déjenla Que Baile con Impacto de Monte Morelos. Con saludos a la familia Muñoz en Santa Cruz, Guadalupe, Chaontempan. Vientos, claro que sí, con mucho gusto. Pasaremos con estos éxitos y muchos más a través de la frecuencia correcta en La Raza 100.3.

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2: Las 11 de la noche ya con 42 minutos. Damas y caballeros, continuamos con mucha más música a través de la frecuencia de La Raza 100.3, conectando generaciones. Acabamos de escuchar esto a cargo de Lila Downs, El Beso y además Julio Barraza, Amarillas Flores. Tenemos por aquí más mensajes. Dicen por acá si podríamos complacer con algo de los Bibis. Búscala. Con saludos desde Ocotlán, Tlaxcala. Atentamente, el buen Chefcito. Y claro que sí, mi hermano, con mucho gusto llegaremos con esta rola. Y por aquí también nos dicen si podríamos complacer con algo de Simplemente Azul. Serás mi compañera. Excelente jueves, casi viernes, de parte de Alain Castillo desde Santa Cruz, Tlaxcala. Viento, saludotes para ti, mi estimado Alain. Y mucha más música a través de la frecuencia correcta en La Raza 100.3. Nos vamos con los Bibis y eso llamado Búscala a través de La Raza 100.3, conectando generaciones.

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2: Por el amor de esa mujer. 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
3: mismo. Damas y caballeros, llegamos al final de esta emisión de Las Guapachosas para la Raza 100.3. Escuchando esto a cargo de Ángel Gabriel el Patrón, y este llamado No Siempre Fui el Mejor. Me despido con la promesa de escucharnos el día de mañana, si Dios presta vida, en punto del mediodía, para continuar con más en los clásicos del 100.3, pero por supuesto también mucha más programación que te acompañará a lo largo de esta madrugada de viernes. Me despido con algo de Germán Montero y este llamado La Cama Helada, y mucha más música después de la medianoche. Estuvo contigo a través de la frecuencia correcta, Antonio Martínez, escuchando Las Guapachosas para la Raza 100.3. Bye, bye.

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1: Ya las 6:08 a través de FM Centro 100.3, conectando generaciones. Acabas de escuchar, para arrancar esta mañana de viernes, a los fabulosos Cadillacs con el tema Matador, y así es como te damos la bienvenida a esta hora de rock a través del 100.3 de tu FM. Buenos días, señor Rock, arrancando este viernes del buen humor. Yo soy Has Cabrera y te doy la bienvenida, como sinceramente no pude dártela en días pasados. Y es que, bueno, tú no lo sabías, pero aquí estábamos acompañándote, solo que andábamos un poco malones de la garganta, estábamos cuidando la voz. Recién ayer estábamos hablando un poco y creo, digo, todavía me escucho enfermo, ¿no? A ver, tú dime de la escala de 1 al 10 qué tan enfermo, pero ya mucho mejor. Estábamos hablando como viejito, bien bajito. Y ahorita pues ya estamos mucho mejor. 241-114-9821 para que ustedes también tomen en cuenta estos cambios de temperatura tan drásticos. Hoy día se siente muchísimo frío y recién estamos en septiembre, señoras y señores. Así que así arrancamos este viernes. 241-114-9821 para que te comuniques y me digas qué tal va tu viernes. Justo también agradezco para quienes pues se estaban comunicando desde la madrugada para la terminación 9958, que nos envió imagen de buenos días y que nos desea que Dios ilumine nuestro camino, fortalezca nuestro corazón y llene nuestro día de esperanza y nuevas oportunidades. Gran viernes, también un saludo para mi querida Jess Orduña. Has, buenos días, excelente viernes, por favor, una del Iron Roll, Barco Azul, por favor, bonito día, bendiciones. Ahorita voy a ir con un, si vamos a poner ahorita Barco Azul, pero el próximo va a ser un bloque de puro inglés, les late. También para mi querida Andy García, buenos días, Has, un gusto tenerte de vuelta, el micrófono te esperaba. Bueno, es que en realidad sí me esperaba, porque aunque estuvimos, no abrimos micro. No, y si me hubieran escuchado. Y también la frase, buenos días, la actitud con la que enfrentes el día determinará tu éxito. Bonitos días, buenos días. Buenos días, buenos días. También por acá nos dicen, buen día, señor Rock, por favor, la canción Kilómetros de los Caligares. Saludos, Has, buen día, Dianita Salazar. También a mi querida Areli González, buen día, Has, feliz viernes, que sea un excelente día. Justo de ella fue la petición que acabamos de escuchar a cargo de los fabulosos Cadillacs. Esto también viene acompañado de la frase, buenos días, feliz viernes. Y nos da cuatro cosas necesarias. Que tu día esté lleno de fe para seguir adelante, de esperanza para no rendirte, de paz para tu corazón y también de bendiciones para ti y para tu familia. Así que aquí tienes a Liran Roll. Feliz viernes.

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1: Ya las 6:20 a través de FM Centro 100.3 conectando generaciones. Quiero enviar un saludo al buen David Allán San Cosme, que al igual que tú esta mañana va arrancando un nuevo viernes. Y espero que lo hagan de muy buen humor en compañía de Buenos Días, señor Rock, y este tema a cargo de King.

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1: Aquí tienes a Sum 41 con With Me a las 6:24. Sigues escuchando Buenos días, señor Rock, en el 100.3 de tu FM.

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4: Lluvia, pisadas, raspones. 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
5: Sin embargo, lucirlo reluciente y bien cuidado no exige gastar de más.
4: Si quieres elaborar tu propia crema para calzado, quédate para aprender la receta de esta tecnología doméstica.
3: Revista del Consumidor.
5: En el día a día, merecemos usar productos de calidad que nos faciliten la vida. ¿Y sabes qué es lo mejor? Que muchas veces podemos crearlo con nuestras propias manos.
4: Por eso, haremos nuestra propia crema para calzado, que está validada por el Laboratorio Nacional de Protección al Consumidor. ¡Comencemos!
5: Para esta tecnología doméstica puedes adquirir los ingredientes en droguerías y tlapalerías. Los ingredientes que vamos a utilizar para hacer 750 mililitros son media cucharadita de colorante sintético negro, media taza de agua ras, 4 cucharadas de vaselina simple, 2 cucharadas de cera carnauba, 3 cucharadas de cera amarilla y 3 cucharadas de ácido esteárico.
4: También vamos a ocupar los siguientes utensilios: un cubrebocas, un par de guantes de látex, una taza medidora, un recipiente con capacidad de 500 mililitros, 2 abatelenguas, una cuchara sopera metálica, un tazón de vidrio con capacidad de 1 litro, una cacerola con capacidad de 2,5 litros, 2 trapos para manipular objetos calientes y un recipiente de plástico o metal con capacidad de 250 mililitros.
5: Ahora sí, pasamos a la magia de la preparación. Pero antes de ponernos creativos, recuerda que la seguridad es primero. Ajustémonos el cubrebocas y pongámonos los guantes de látex.
4: En un lugar con ventilación, empezaremos disolviendo el colorante en el aguarrás con una batelenguas. Puedes pulverizar el colorante envolviéndolo en un papel y golpeándolo suavemente con un martillo.
5: Después agregamos la vaselina, la cera de carnauba y la cera amarilla en el tazón y la calentamos a baño maría.
4: Un gran consejo para que la cera se funda más rápido es cortar la cera en cubitos pequeños y mezclar constantemente hasta que se derritan por completo.
5: Una vez que la cera esté líquida, añadimos el ácido esteárico y continuamos moviendo hasta que se integre totalmente.
4: Ya que se hayan disuelto todos los componentes, con mucho cuidado, retiramos el tazón del baño María y vertemos nuestra mezcla de colorante con aguarrás e incorporamos todo mediante movimientos suaves. Por último, vaciamos nuestra crema para calzado en el recipiente de 250 mililitros.
5: Solo resta tener un poco de paciencia. Antes de cerrar el envase, dejamos enfriar a temperatura ambiente hasta que el producto se solidifique. ¡Y listo!
4: Lo mejor de esta tecnología doméstica es que tiene un año de caducidad y se prepara en 40 minutos aproximadamente.
5: No olvides mantener el recipiente bien cerrado para evitar que la crema se reseque. Además, es indispensable que el envase contenga una etiqueta visible que señale que debe mantenerse fuera del alcance de niñas y niños. Y, de ser posible, una leyenda de precaución por su contenido de solvente.
4: Guárdala en un lugar fresco, seco y oscuro. Y devuélvele la vida a tus zapatos. Anímate a preparar este producto en tu casa y etiquétanos en Instagram con el hashtag Tecnología Doméstica Profeco y arroba Revista del Consumidor MX.
5: No olvides que también puedes ver esta y más tecnologías domésticas en nuestro canal de YouTube, Profeco TV.
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10: Hoy es 18 de septiembre y como suele suceder con cualquier fecha, pues de alguna u otra manera ha marcado la historia de este género. Por ejemplo, el 18 de septiembre de 1951 nacía Didi Ramón, de precisamente los Ramones que escuchas de fondo. Este músico fue una figura fundamental, no solamente en la conformación, sino en el sonido, en el estilo de la agrupación, que fue una de las más influyentes del movimiento punk rock. Junto con Johnny, junto con Joey y junto con Tommy, Didi ayudó a formar el sonido de la formación. Y que falleciera trágicamente el 5 de junio de 2002 a la edad de 50 años debido a una sobredosis de drogas. Un golpe doloroso para, por supuesto, toda la industria musical, pero sobre todo para sus ex compañeros de banda. El 18 de septiembre de 1951 nacía Didi Ramón. ¿Cuál es tu favorito de los Ramones? El mío es Ada. Oye, también el 18 de septiembre de 1956, fíjate esta, era un concierto en una estación naval en Newport, Rhode Island, con precisamente la presentación de Fats Domino. Esta iba a terminar en un altercado, en una gresca, en un estallido de violencia, cuando se quedaron a oscuras, y es que evidentemente al ser una estación naval, pues había puros marineros. Alguien ahí tocó a alguien más y se terminó formando una campal donde quedaría como resultado 10 marineros heridos y solamente 9 detenidos. El contraalmirante Ralph Earl prohibió la música del rock and roll en el club durante al menos un mes, sí como castigo, pero también como prevención. Y además no dejaron de pagar la luz desde entonces. Después de inspeccionar precisamente esa habitación, que tenía entre botellas rotas, sillas tiradas, su investigación concluyó con esta frase: la única causa de la pelea entre marineros e infantes de marina, blancos y negros y sus esposas,

que vino a revolucionar no solamente el género desde su música, sino hasta desde su estilo frente a la guitarra. Sin duda, un músico que se ven pocos, de esos que salen cada generación, de esos tocados por la varita, de esos distintos. El 18 de septiembre de 1976, Boston publicaba este sencillo. Es una de las canciones más populares de su década, hablando de los 70. Fue un gran éxito comercial en su lanzamiento. Tanto así que llegó al puesto número 5 en la lista de sencillos de Billboard en 1976, además de recibir una amplia rotación en las emisoras de radio, incluso las que no eran de rock en dicha época. El álbum Boston fue en el que se incluyó esta canción, que también fue un hitazo. De hecho, es uno de los álbumes de debut más vendidos en la historia de la música, con millones de copias en todo el mundo. Lo que escuchas de fondo, More Than a Feeling, que salió el 18 de septiembre de 1976, hace 50 años.

0: 18 de septiembre de 1999, hace 27 años salía publicado el sencillo Learn to Fly de Foo Fighters, el primer tema lanzado de su tercer álbum en una etapa de la banda bastante fructífera. Y una fecha especial para ellos porque justo un año después salían con el tema Breakout, de más éxitos a su repertorio. ¿Te gustan los Foo Fighters? Esto y más dentro de tal día como hoy, 18 de septiembre, entre otros días. ¿Tú recuerdas algún hecho que gire alrededor del 18 de septiembre? Piénsalo, 241-114-9821, mientras vamos a escuchar este tema a cargo de Yellow Card.
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0: Así es como llegamos al final de esta edición de Buenos días, señor Rock, con esto titulado Light Up the Sky.

0: the Sky con Yellow Card para finalizar esta edición de Buenos Días, Señor Rock. Que tengas un excelente viernes. Te quedas en compañía del 100.3 en tu FM.
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1: Muy buenos días, ¿cómo le va? Bienvenidos a Centro Informativo por la Mañana. Les saludo, ya sabe, con el gusto de siempre. En este... ¿Qué es como martes?
2: No, no ahora ¿ya sí es viernes. Ya, ahora sí es viernes.
1: Me puedo confiar en que es viernes. Claro. Dolor del mercado. ¿Cómo estás? Muy buenos días.
2: ¿Cómo estás, Eric? Muy buenos días. Pues yo sorprendida porque te veo interpretar esta canción de...
1: ¿Cuál interpretar?
2: Que canta Vicente Fernández. Sí es Vicente Fernández, ¿verdad?
1: Sí, por supuesto.
2: Y te veo en un papel tan comprometido, tan metido en el papel, mejor dicho.
1: Pues es que Vicente Fernández siempre hace que uno cante, ¿no? Como ayer la de Joan Sebastián, el poeta del pueblo, pues hace que cantes y que estás te lleven a recordar también algunas cosas.
2: Te transportan a otras épocas.
1: Más bien me acuerdo, ¿no?
2: Saludos, Pai.
1: Ay, usted véalo en YouTube, un video que hizo nuestro compañero y amigo Pai Márquez, una parodia acerca de este video.
2: Búsquelo. Seguro le ayudaste, ¿no?
1: No, fíjate que en esa no. Hicimos muchas parodias hace pero muchos años.
2: Eran jóvenes.
1: Todavía no existía inteligencia artificial, entonces imagínate. Bueno, ni redes había.
2: Afortunadamente, ¿no?
1: No había, no, imagínate, Dolores.
2: Imagínese.
1: Oye, bueno, pues seguramente mucha gente hoy que regresa ya a la escuela, pero ya se va de fin de semana, ¿no?
2: Pues
1: así están las cosas. Bueno.
2: Así está el calendario, dicen por ahí.
1: Así es. Bueno, pues ayer le decíamos que si usted estaba de acuerdo que algunas autoridades municipales, estatales, federales, en la arenga habitual del grito del 15 de septiembre, modifiquen a condición sus ideales de su pleitesía y las ganas de quedar bien a costa de la tradición original de esta celebración. Y a lo largo del día, no sé si te tocó ver, bueno, vimos de todo.
2: Sí, ya. Aquellos que recopilaciones.
1: Ellos que, uno que le entró, pero con todo el toque. ¿Qué habrá tomado antes de, no? El otro que estaba
2: apareciendo. La emoción. Porque el otro, es su último grito como presidente municipal
1: pero
2: de Tepetitla.
1: Se excedió de la emoción, ¿no? Otro parecía que iba a dar en lugar del grito, pues, los horóscopos, bueno, de todo. Oh, no.
2: Del alcalde de Elota no vas a estar hablando, ¿eh?
1: Pues, o dime si no. Digo, cada quien se viste como quiera, pero...
2: Es bueno, que, pasan a la historia, eso es un hecho, ¿eh?
1: ¿Cómo
2: para
1: te
2: bien
1: acuerdas
2: o para
1: que
2: mal,
1: se pasó la historia aquí muy reciente? Bueno, no reciente, perdón, corrijo. Muy cercano, en Tetla, cuando se pusieron la banda presidencial.
2: Al revés.
1: Al revés, además, que no debían ponérsela.
2: No, al revés, bueno. ¿No?
1: Entonces, de ese tipo de cosas, uno se está diciendo en las redes sociales. Pero el llamado o la observación que se hace desde la pregunta es en esta falta, yo creo, así, a lo mejor no estoy viendo muy ortodoxo, en la falta de respeto, porque podían arengar los héroes que a lo mejor no fueron incluidos, hombres y mujeres, ¿eh? Pero, pues ya meter o insertar con calzador tu ideología cuando los otros, pues no tienen, a lo mejor nada más van en el sentido de la arenga, de lo que significa el mes patrio, las festividades, y que le estés diciendo lo que quizá no quieran escuchar, ¿no?
2: Pues mira, volviendo un poquito a lo de Tetla, ahí es donde radica la importancia del protocolo, de conocerlo y de seguirlo. Me parece que si estamos recordando a héroes y heroínas, como se ha dado ya en hacer efectiva esta inclusión, pues sí, pertenecen a una época de la historia, y revolver a cuestiones actuales como el tema que se trae, que se ha llevado y ha traído con los Estados Unidos y la defensa de la soberanía, pues sí, sí me parece que sale de lo ideal. ¿No? De lo que debería ser y quedar bien.
1: El que debía,
2: desde ¿no? el director de la escuela, ¿no? Con el niño que dijo, viva la Rosa de Guadalupe.
1: Viva el director, ¿no?
2: Viva el director. Viva.
1: O sea,
2: hasta
1: ese chavito ya está haciendo política.
2: Sí,
1: ese
2: sí.
1: Chavito.
2: O alguien se lo dijo, ¿sabes?
1: Sí,
2: alguien se lo dijo.
1: ¿Y quién se lo dijo?
2: Pues sí. O el profe, o la mamá, el papá. No
1: y volvemos,
2: lo sé.
1: Bueno, en el niño. En los adultos, alguien... Oiga, y si se pone la banda presidencial.
2: Sí, por esta mejor importancia de conocer el protocolo,
1: y esa parte
2: los protocolos.
1: De la pleitesía hacia la figura. Y que acuérdense que, bueno, pues ahorita ya está la muestra, ¿no? Ya fue su último, ya. Ya se van, ya.
2: Ya hay nostalgia.
1: Ya hay que bajarse del ladrillo, ya. ¿No?
2: Todavía quedan algunas cosas que van a hacer, por supuesto.
1: Sí, pero mira, no, pasando, pero... es más, este fin de semana puede ser que empiecen cosas también a suceder.
2: También que se muevan ya.
1: Lo que se tiene que mover, Dolores, y esto es muy en serio, es la economía, porque se mueve mucho en la política y en la economía no pasa absolutamente
2: nada.
1: Estamos
2: estancados, dicen.
1: Al cierre del año, el déficit de empleos formales alcance los 20,000, así lo advirtió el presidente de la Coparmex. Esto debido al estancamiento de la economía local. Usted ya está sintiendo el estancamiento económico, las opciones son ya lo siento, y no pasa nada, no pasa nada, no pasa nada, Dolores, no sé.
2: Pues sí, hay gente la que dice que le va re bien, y yo lo he escuchado, ¿no? Le va re bien, están contentos, está muy bien, qué bueno. Lo que hemos visto es que sí, la gente que pierde un empleo en el que tenía seguridad social, en el que tenía otro tipo de prestaciones, pues se ve en la necesidad de autoemplearse. Y bueno, ayer lo decía el presidente de la Coparmex, más adelante vamos a tener la información. Lo que ha pasado con este fenómeno de la pérdida de empleo formal es que el empleo informal se está engrosando. Y aquí vienen pues muchos asegúnes, me parece. No es que se le niegue a cada individuo la posibilidad de tener un ingreso lícito, sobre todo llevarlo a casa, satisfacer las necesidades básicas de propias y de su familia. Pero está la otra parte, la base contribuyente se está adelgazando, el número de empresas que están dadas de alta ante el IMSS para prestar este tipo, este servicio social.
1: Un ahorcamiento a las empresas.
2: Exactamente, también se está reduciendo entonces la demanda económica de instituciones como el Seguro Social, como el ISSSTE, teniendo las debidas proporciones. Bueno, pues también se está reduciendo y las demandas de servicios de salud para quienes padecen una enfermedad crónico-degenerativa, esas no se reducen. Entonces, si hay un desequilibrio y debe haber una preocupación sobre todo de las autoridades para tratar de pues equilibrar esta situación y mejorarla. Ya pensar en que en el último cuatrimestre del año se puede recuperar estos casi 10,000 empleos que se han perdido se antoja complicado.
1: Porque incluso se habla de un crecimiento de este desempleo, ¿no?
2: Exactamente, se antoja complicado. Y bueno, nos decía el presidente de la Coparmex, anualmente por la densidad poblacional, por las necesidades que tiene el Estado, deben generarse además 10,000 empleos. Entonces, ahora sí que ¿cómo le hacemos?
1: Sí, es donde no cuadran los números, donde uno precisamente en este argumento de cómo se debe comportar prácticamente el incremento de las oportunidades de laborales, pues, y ante el decrecimiento o el estancamiento, con lo que está creciendo es donde ya se retrasan los números, ¿no? Pero bueno, pues vamos a esperar a ver qué dice la autoridad, ¿no?
2: Pues sí, que haya, por lo menos que se sentaran a escuchar a la iniciativa privada, sería muy bueno. Hay otras propuestas, quizá.
1: Pero yo creo que el ahorcamiento viene desde también la autoridad federal, Dolores, porque...
2: Sí, tendencia nacional.
1: Y en gran parte también los impuestos locales que ahorcan, están ahorcando. Se entiende que se tiene que haber un fondo para lo que se está proyectando y lo que se está presumiendo, que un número muy grande de becas y de programas sociales, etcétera. Está bien, pero este que está recibiendo el programa social generalmente o no está produciendo o va a dejar de tener el empleo que venía sosteniendo a la familia. Y a ver si en algún momento toda esta economía que le dicen circular, donde un adulto mayor que vive en la casa de los hijos, que también está recibiendo un cierto apoyo, etcétera, a ver si alcanza por el incremento de las y los costes que están siendo de manera habitual en el mercado común, donde vamos a abastecerte, ¿no? de tu día a día, ¿no?
2: Sí, aquí sin duda los municipios tienen un papel fundamental y hay que pensar también a nivel estatal, pues ahora que se va a discutir el paquete económico para el siguiente año, considerar estas circunstancias, estas particularidades que tiene Tlaxcala, porque sí lo decíamos, es una tendencia nacional la pérdida de empleos, pero ha habido meses en los que Tlaxcala continúa perdiendo empleos y a nivel nacional hay cierta recuperación.
1: Bueno, pues ahí tiene usted, le estaremos preguntando a la autoridad qué se está haciendo o qué se va a hacer para esta recuperación. Nos están siendo chulada de inicio con esta...
2: ¿Verdad? De, con esa canción.
1: De Vicente, Chente Fernández.
2: Chente Fernández, en paz descanse.
1: Sí.
2: Oye,
1: sí.
2: El legado musical es más que Vicente.
1: Pues es que imagínate, en estos días pones una de Chente y...
2: En estos días y en cualquier pachanga, ¿no?
1: Sí,
2: sí.
1: Está, ¿no? Sí, dices sí, así sí. Como, pásame.
2: Hay momentos en la
1: pachanga. Pásame la sal y el limón.
2: Claro, en las pachangas hay momentos, vamos increciendo, ¿a poco no?
1: Pásame la sal y el limón y...
2: Tú debes saber de eso, porque te encanta la pachanga.
1: ¿De qué?
2: De que hay distintos momentos.
1: ¿A ti no te gusta la pachanga?
2: A mí me encanta también, bueno. Por eso te lo estoy diciendo, pues con conocimiento de causa.
1: No.
2: Pues sí, porque quiero que compartas también tu experiencia.
1: Pues no, dependiendo de qué es lo que quieres, qué es lo que... Cómo veas la pachanga, ¿no? Porque...
2: Pues,
1: luego vas con cara de ropero y pues como...
2: Ay, no, bueno, por favor, quédense en su casa. ¿No?
1: ¿Estás de acuerdo que luego llegan con cara de
2: perdón,
1: ropero?
2: Perdón, pero
1: ¿qué? Sí, ¿qué haces aquí? ¿Estás contento? Sí, pues avísale a tu cara, ¿no? Entonces, pues ya... Si
2: del vas... producto no va a estar hablando, ¿eh?
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1: 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Por cierto, le recordamos que este próximo sábado, mañana, será el simulacro al mediodía, alrededor del mediodía, donde usted debe estar atento. Háganlo en la familia, ¿no? Háganlo,
2: sí, el segundo simulacro nacional. Sí, sí, es importante. Es una oportunidad valiosa que tenemos el que hoy se haga en fin de semana, en sábado, porque son otras condiciones muy distintas a las que vivimos casi siempre.
1: Sí, porque cuando estás trabajando, como que te subes al tren de... Como
2: quizá
1: una obligación, ¿no? De lo que está haciendo la empresa, de lo que está haciendo la institución. Pero en casa, como... imagínate, le dices al jovenazo, suena la alarma y... ¿Qué pasó, pa? No, o sea, no, tienes que moverte.
2: No sé por qué, sí lo vi muy real.
1: ¿Lo has visto en casa?
2: No, bueno, me imaginé. Sí lo vi.
1: No, tiene sí que suceder como si fuera...
2: Tómalo con seriedad.
1: Sí, de verdad.
2: Con la...
1: Porque luego pasa y no sabemos qué hacer.
2: Y eso es muy delicado, considerando que Tlaxcala está en una zona de alta sismicidad, la zona centro del país, el sur.
1: Bueno, y quiéranlo también, o no, díganlo o no, los eruditos, pero en septiembre pasan cosas. Ojo, toco madera.
2: Sí, por favor, no
1: llames. Toco madera, ¿no? Porque luego ves que pasamos del simulacro al...
2: A la práctica.
1: A la práctica lo llevamos a... No, toco madera, ¿no?
2: Pues tómeselo en serio, vamos a ver mañana qué sucede, por ejemplo, en los centros de consumo. En la ciudad de Tlaxcala es el tianguis sabatino, sí, se van a sumar.
1: Ahí, por ejemplo, yo no creo que la gente haga
2: se entere
1: algo,
2: siquiera, ¿no?
1: No, como que la dinámica...
2: Porque cerca, pues no hay una alerta sísmica.
1: ¿Podría ser, no te parece, el centro comercial que está a un lado?
2: Puede ser ahí, sí.
1: Yo lo veo...
2: La tienda de autoservicio.
1: No, yo lo veo por ahí. Pero pues el mercado, quizá, los que estén cercanos al mercado, ¿no?
2: Ajá,
1: las instalaciones del Emilio Sánchez Piedras. Entonces, pues lo veo por ahí.
2: ¿Quién sabe? Mañana pues seremos testigos, por supuesto que Centro Informativo FM Centro se va a, pues lo va a mantener bien informado.
1: O sea, nos vamos a enlazar todos los días. Sí. O sea, vamos, nos vas a
2: poner. Nos vas a poner. Eric Fernández, lo siento.
1: Bueno, pues díganos ustedes si 241-114-98-21, cómo, y si va a estar listo para este simulacro.
2: Y que esté pendiente también de redes sociales.
1: Sí, ¿no? Por favor, si está listo, si va a ser el simulacro en familia, porque luego decimos...
2: Pues mira, yo creo que por lo menos servirá para poner el tema sobre la mesa, ¿no?
1: Yo creo.
2: Entonces ya eso es un avance.
1: Dijéranos la moda. Hágalo visible.
2: Exacto. Ah, muy bien, Eric, muy bien.
1: Gracias, gracias. Estamos avanzando. Sí. Bienvenidos, muy buenos días. Anuncia presidenta Claudia Sheinbaum 118 consultorios de salud para Tlaxcala en su sexta visita a la entidad, esta vez por el segundo informe de gobierno.
2: El estancamiento de la economía local podría provocar que al cierre del año el déficit de empleos formales alcance los 20,000, advirtió el presidente de la Coparmex.
1: La única fusión prevista por el gobierno del estado es el de la CPUCET, precisó el vocero del gobierno estatal, Antonio Martínez Velázquez.
2: En el Congreso del Estado plantean más recursos para obras municipales y nuevas reglas para proteger las artesanías.
1: Reportan 361 suicidios en Tlaxcala durante los últimos 5 años.
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4: Buenos días, auditorio. Para este viernes 18 de septiembre tendremos cielo parcialmente nuboso esta mañana, con temperaturas alrededor de 16 grados Celsius. Por la tarde tendremos lluvia débil con cielo parcialmente nuboso y con temperaturas en torno a los 22 grados Celsius. Durante la noche habrá lluvia débil con cielo parcialmente nuboso, con temperaturas cercanas a los 14 grados Celsius. Vientos del noreste a lo largo del día, con una velocidad media de 11 kilómetros por hora.
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6: Amable auditorio, si usted está viajando con dirección a la ciudad capital de Tlaxcala, aparentemente las vialidades se encuentran completamente tranquilas este viernes 18 de septiembre. Sin embargo, tome sus precauciones y maneje con cuidado, principalmente en la carretera San Martín de Texmelucan, Tlaxcala, a la altura del Trébol. Maneje con precaución al interior del municipio, esto en la avenida 20 de noviembre y Vicente Guerrero. Si usted lo prefiere, busque vías alternas. Mientras tanto, en el programa Hoy No Circula estará aplicando con normalidad para autos y motocicletas con engomado color azul, placas terminadas en 9 y 0 que tengan holograma de verificación 1 y 2. Que tenga excelente fin de semana.

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13: Recibiendo mensajes, muchas gracias por ponerse en contacto con nosotros. Buenos días, Eric Dolores. Respecto a la encuesta de hoy, en lo personal podría ser subjetiva. Bueno, déjeme decirle que generalmente las encuestas, sobre todo las que realizamos, pues apelamos mucho al punto de vista, la perspectiva que cada uno tiene, ¿no? Porque derivado de eso va relacionado, ¿qué te gusta? La interpretación de lo que estamos preguntando.
14: Sí, sí, es un poco, y la invitación para que cada quien exprese, bueno, haga su propio análisis y tenga un punto de vista personal, ¿no?
13: Dice, porque dependerá de quién contesta. Si la contestas tú o Dolores, o los que trabajan en FM Centro, pues están en trabajos estables. Y a mí al menos hoy, 18 de septiembre, digamos, yo entiendo que hay, pero no sabremos en un mes o seis. Pero déjeme decirle que en las empresas...
14: Estamos todos en la misma.
13: Empresas... Hoy con esta situación y lo que le estamos contando, no sabemos qué puede pasar el día de mañana.
14: No, y yo le puedo hablar de mi experiencia personal. En otras empresas, pues, cuando empezó a reducirse la plantilla laboral, empezó a ir también a incrementarse el trabajo para quienes nos quedábamos, ¿no? ¿Sí? Es una realidad que nos ha rondado desde hace ya varios años. Ahorita estamos, digamos, que en el pico más alto.
13: Buenos días, mi buen amigo, y un saludo a Dolores. Si eso no es nada con nuestros presidentes municipales, ya ves, mi presidente, así dice Mauricio, él de plano no dio. ¿Estamos en Mauricio el mismo que...
14: ¿El de Majac?
13: Pues yo creo, ¿no? ¿Será el de Majac? Dígame usted si el de Majac. Dicen que sí, que el de Majac. Dice aquí, Presi, Mauricio, yo sé que allá en Majac no tienen radio. No escuchan la radio, vamos. Le gusta andar más escuchando señales pues piratas, ¿no? Le gusta, es lo que me han dicho. Bueno, él de plano dice no dio ni el grito, estaba repito, lo estoy citando, bien tomado, y él ya nada más tocó la campana. Y el secretario del ayuntamiento dio el grito, así están las cosas. Mira, caray. O sea que estuvo buena la fiesta.
14: Desde por lo antes, que nos dice la terminación
13: 85. Estuvo buena la fiesta, entonces pues, a lo mejor por eso, porque ponen la bocina con todo, la fiesta se arma entonces.
14: Otra vez, ¿no? El protocolo es este falta tema de respeto, ¿no? De recordar una de las gestas más importantes de los movimientos armados más importantes de la historia de México, pues no debe tomarse a la ligera.
13: Pues no, no, no. Mira, ya viste como si hay quienes sí vieron el video de Pai Market. ¿Ya ves?
14: Tengo que buscarlo, no, seguramente no, se volvió viral.
13: No, hombre, Dolores. Bueno,
14: ando fuera,
13: pero
14: perdida no, en la información.
13: El que no anda fuera de la información es Hugo Paredes y nos dice, porque además estuvo muy atento de esta la visita de presidente Claudia Sheinbaum a Tlaxcala. 118 consultorios de salud para Tlaxcala en su sexta visita a la entidad, esta vez por el segundo informe de gobierno. Hugo, recordarás que hace algunos días nos dijeron aquí en estos micrófonos que pues reconocían que esto se estaba haciendo, los consultorios, pero también apelaban al medicamento, que ojalá no es tanto que hubiera más, sino que además haya el médico, pero también los medicamentos. ¿Cómo estás, Hugo? ¿Qué se dijo ayer? ¿Qué viste? Por cierto, anda circulando una imagen, ojalá si usted la tiene me la haga llegar. Pues yo vi una imagen, Dolores, de unos personajes que estaban ahí muy sentaditos, pero abajo había un cartoncito.
14: No me digas.
13: ¿Sí?
14: ¿Hablando de la fiesta?
13: Hablando de fiesta, pues yo creo que pues, si está, a lo mejor son de ahí de Amahac.
14: No debería, ¿no?
13: Yo creo, pues como se están peleando que ese sí es de Amahac, de no sé qué, pues se siguieron con la fiesta. No sé, eso sí no sé, pero anda circulando.
14: ¿O será inteligencia artificial?
13: Por eso estoy diciendo.
14: Hay que tener mucho cuidado.
13: No estoy diciendo que lo que por ahí vi, si es que sí, mándelo, ¿no? Porque pues se vio ahí bastante. Pero el que no anda de fiesta y se puso a trabajar es Hugo Paredes. Hugo, ¿cómo estás? Muy buenos días. Platícanos todo lo que sucedió, porque desde muy temprano, bueno, no muy temprano, pero cercano a la hora, cerraron prácticamente el acceso ahí por el este hotel que está a un lado de la cascada y prácticamente se hizo un embotellamiento, pero a mí me significó lo que pudiera estar pasando cuando haya eventos de esta magnitud ahí precisamente en esta ciudad donde se dio y se llevó a cabo la recepción para la presidenta Claudia Sheinbaum. ¿Cómo estás, Hugo? Buenos días.
0: Gracias, Eric. Dolores Auditorio, buenos días. Y sabes otra cosa que vimos, Eric, y coincidimos varios compañeros de los medios, las salidas de emergencia ante este tipo de eventos masivos. Uh-huh. Si ocurriera algo, algún imprevisto, Eric, cuesta mucho salir, las salidas son muy angostas para la cantidad de gente que alberga esta infraestructura, Eric. Entonces, una de esas situaciones también, incluso lo comentábamos, ¿no? Vamos a preguntar al coordinador de Protección Civil, pues esas medidas, ¿no? Que se van a implementar en caso de alguna contingencia específicamente en este inmueble, Eric.
13: Porque pues sí, entonces, lo que hemos dicho, Hugo, que no basta, o no sé, no es necesario ser experto para darse cuenta de las cosas, y lo que tú también estuviste comentando y atestiguando ahí con los compañeros.
0: Sí, y como tú lo comentabas en algún momento también, vamos a preguntarle específicamente al secretario de Infraestructura las vialidades, Eric, porque sí cuesta mucho llegar al espacio. Se implementó este operativo desde por la mañana, se cerraron algunas vialidades, pero sí al momento de ingresar y de salir, vaya, sí cuesta mucho, es muy difícil ingresar con auto, muchas veces muchas personas llegaron caminando. Vaya, porque sí está muy reducido las vialidades en la periferia, Eric. Entonces, vamos a comentarlo, vamos a preguntarle sobre todas estas acciones de movilidad en la periferia de este espacio, ¿no?
13: Oye, nos están preguntando la terminación 62 de la visita presidencial, si hubo abucheos. En lo que yo seguí, no vi esto, pero también dicen, es que fueron, así lo dice el mensaje, fueron acarreados con... Repito, así lo dice la madrina Claudia, viva la Cuarta Transformación, viva México. Pero te pregunto, tú que estuviste ahí, ¿hubo algún indicio de esto de los abucheos que se han presentado en algunos casos en estos puntos a lo largo del país, pero no en todos, Hugo?
0: Sí, Eric, no hubo abucheos, por lo menos no en el lugar donde estábamos específicamente. No los escuchamos a nivel, no se logró escuchar, no lo percibimos. Lo que sí hubo, Eric, al inicio de la del mensaje de la presidenta, a los 10, 15 minutos de que ella inició su mensaje, pues sí, muchas personas fueron desalojando el espacio, eso sí nos percatamos. Hay algunos videos donde se muestra que la gente pues se va a los 10, 15 minutos de haber iniciado este mensaje, Eric.
13: Muy bien, bueno, pero pues no tienes la información y no las vas a dar a conocer, Hugo.
0: Así es, durante esta sexta visita a Tlaxcala, la presidenta de México, Claudia Sheinbaum Pardo, anunció la puesta en marcha de 118 consultorios de atención primaria a la salud que comenzarán a operar en enero de 2027, como parte del Servicio Universal de Salud en coordinación con el IMSS Bienestar. Desde la Ciudad de la Cultura y el Entretenimiento, ubicada entre los municipios de Amajac y Yauquemecan, la mandataria federal explicó que estos espacios serán habilitados con la participación de las comunidades y se convocarán a médicos y médicas para brindar atención a la población. La estrategia, recordemos, forma parte del Programa Nacional que contempla 12.750 nuevos consultorios en los 24 estados donde opera el IMSS Bienestar. Escuchamos.
15: Estamos haciendo una convocatoria para la clínica es nuestra. Estamos convocando a médicas, médicos que quieran participar en los consultorios para poder, a partir de enero, tener estos consultorios que atiendan directamente a las personas. Es del Servicio Universal de Salud y del IMSS Bienestar. ¿Les parece bien?
0: Acompañada por integrantes de su gabinete y por la gobernadora Lorena Cuellar Cisneros, Sheinbaum Pardo informó que más de 460,000 tlaxcaltecas reciben al menos uno de los programas para el bienestar. Entre los beneficiarios mencionó a 133,422 adultos mayores con pensión, 26,000 personas con discapacidad y que reciben apoyos, 52,511 estudiantes de preparatoria con beca, 11,889 jóvenes incorporados a Jóvenes Construyendo el Futuro, 25,278 campesinos que reciben producción para el bienestar y 31,449 productores beneficiados con fertilizantes gratuitos. También reportó 4,562 beneficiarios de Sembrando Vida, 128,423 personas que reciben apoyo de leche para el bienestar y 34,247 mujeres incorporadas a la atención Mujeres Bienestar. A ello se suman escuelas de educación básica y preparatoria atendidas mediante la Escuela Es Nuestra, así como estudiantes de primaria y secundaria que reciben becas. Ante los asistentes, la presidenta también afirmó que su gobierno mantendrá el trabajo coordinado con Tlaxcala y sostuvo que no debe existir una separación entre el gobierno y la población. Escuchemos.
15: Vamos a seguir trabajando por el bienestar del pueblo. No puede haber división entre el gobierno y el pueblo. Y siempre tenemos que trabajar para el bienestar. Y lo vamos a seguir haciendo por el bienestar de todas y todos los tlaxcaltecas. Siempre sepan una cosa. Lo más importante no es lo personal. Por supuesto que tiene que haber un esfuerzo individual en todo. Más importante es que somos uno mismo. El gobierno y el pueblo.
0: Previamente, durante su intervención, la gobernadora Lorena Cuellar Cisneros afirmó que el último año de su administración no será únicamente para cerrar la gestión, sino para concluir y consolidar los proyectos pendientes en coordinación con el gobierno de México. Escuchemos.
16: Y sobre todo concluiremos los proyectos estratégicos. Dejaremos instituciones más sólidas y obras totalmente concluidas. Mi compromiso es seguir trabajando para que Tlaxcala se siga manteniendo en el primer lugar nacional de entrega de programas sociales a la gente, que es a la que nos debemos, por la que trabajamos todos los días con profundo amor y compromiso. Hasta el último día seguiremos trabajando, caminando el territorio y dando resultados.
0: Cuellar Cisneros también sostuvo que Tlaxcala es una entidad plural, incluyente y democrática, donde las diferencias son legítimas y las instituciones deben ser respetadas. Afirmó que llegando el momento será la voluntad de la ciudadanía la que determine el rumbo político. La mandataria estatal aseguró que existe gobernabilidad y coordinación con los tres poderes, por lo que pidió confianza en Tlaxcala y destacó que en una nación soberana requiere de estados fuertes y coordinados con la federación. La información, Eric.
13: Muy bien, bueno, pues ahí tiene usted esto en torno a la visita de la presidenta Claudia Sheinbaum a Tlaxcala, en esta, la ciudad de la cultura, el entretenimiento, que le hemos dicho, por lo menos se observa esto, ya lo dice Hugo Paredes, no hay como identificado las salidas de emergencia que pudieran tener, las vialidades, por supuesto, y le decía ayer que se cerró, bueno, pues mostró un poco de esto, que es una vialidad sumamente difícil, ¿no?
14: El congestionamiento alcanzaba pues las laterales de esta carretera a Pisaco, Tlaxcala, Tlaxcala, Pisaco, de las personas que intentaban llegar con tiempo, ¿eh?
13: Sí, desde muy
14: con temprano. Tiempo, desde las 3 de la tarde ya y ya estaba saturado. Complicado, desde antes de las 3 de la tarde
13: sí,
14: ya estaba complicado.
13: Lo reportamos en redes que ya estaba prácticamente atiborrada y no era ni para adelante ni para atrás, ¿eh?
14: Pues cuestiones que habrán de analizarse, supongo.
13: Pues, y además que hay que preguntar qué es lo que va a pasar con eso. Yo he visto que están haciendo algunos arreglos ahí a los alrededores como para generar espacios de estacionamiento y demás, pero pues hay que seguir esperando y seguir preguntando. Vamos a la pausa. Participe con nosotros 241-114-9821.
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18: Buenos días, amable auditorio, si usted está viajando con dirección al municipio de Apizaco, tome sus precauciones ya que de acuerdo a la aplicación de tráfico, aparentemente las vialidades se encuentran tranquilas este viernes 18 de septiembre. Sin embargo, recuerde que la Apizaco-Tlaxco presenta congestionamiento vehicular la mayor parte del día a la altura de la maquinita. Si usted lo prefiere, busque vías alternas. Al interior del municipio maneje con precaución, principalmente en la avenida Cuauhtémoc y en algunas avenidas que estarán parcialmente cerradas por el ingreso de instituciones educativas. Si usted lo prefiere, busque vías alternas. Que tenga excelente fin de semana.
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13: Bueno, que sigue con nosotros. Buen día. Al respecto con la salud, se debe ver sobre especialidades, ya que en el ISSSTE solo hay un gastroenterólogo. Obtener una cita es muy complicado. Un gastroenterólogo y varios especialistas que no hay allá precisamente en el ISSSTE. Bueno, pues ese es otro de los sistemas que también tiene colapsado, a pesar de que ahora se han abierto estos consultorios, ¿no, Dolores? Que eso es precisamente el avance que se vino a decir en este informe.
14: Sí, pero el tema, pues, yo creo que en estos consultorios y en general en todas las unidades de salud del IMSS, del ISSSTE, del IMSS Bienestar, del sistema público que me digas, lo importante no solamente son los medicamentos, también es que el personal médico cuente con los insumos necesarios para realizar desde sí, los estudios, ¿no? El equipo en perfectas condiciones. A veces te toca hacer una resonancia magnética, una placa de tórax,
13: sí,
14: y resulta que
13: año, ¿no?
14: te dicen que no, o que lo hagas por fuera.
13: Ajá, ¿no? O llega el año y resulta que un elemento, el que sea, porque no ni siquiera sé cuál podría yo mencionar, pero el elemento no hay, y uh-huh. entonces que se va a la cita hasta otros 6 meses, ¿no?
14: Sí, y el caso de los insumos para la limpieza también son fundamentales. Los hospitales, las unidades médicas deben estar, pero sí.
13: Pulcros, ¿no?
14: Claro.
13: En ese sentido.
14: Imagínate que no tengan con qué.
13: Bueno, pues así las cosas, pero en el ámbito, en el contexto del que le estamos dando cuenta, puede confiar en Tlaxcala, así lo afirmó la gobernadora Lorena Cuellar Cisneros ante la presidenta Claudia Sheinbaum Pardo, al destacar que la entidad mantiene gobernabilidad, estabilidad institucional y coordinación entre los tres poderes para seguir avanzando en beneficio de las familias tlaxcaltecas. Lo anterior durante la visita de la presidenta de México, Claudia Sheinbaum Pardo, a la entidad para presentar su segunda rendición de cuentas, honestidad y resultados, donde la gobernadora sostuvo que la unidad ha sido y seguirá siendo un valor fundamental para conducir a Tlaxcala y garantizar que las diferencias propias de una sociedad democrática se procesen con respeto a las instituciones. Tlaxcala es plural, incluyente y democrático. Aquí sabemos que las diferencias son legítimas, que las instituciones se respetan y que llegado el momento la voluntad del pueblo es la que decide, así lo expresó. Enfatizó que en Tlaxcala existen condiciones institucionales para mantener el trabajo coordinado con el gobierno de México y avanzar en los proyectos que inciden directamente en el bienestar y desarrollo de la población. Aquí hay gobernabilidad, coordinación entre los tres poderes y un pueblo dispuesto a seguir trabajando por México. Puede confiar en Tlaxcala, así lo remarcó. Asimismo, señaló que dicha coordinación ha permitido impulsar proyectos estratégicos, la Universidad Nacional Rosario Castellanos, la nueva sede del Instituto Politécnico Nacional en Contla, el distribuidor vial de Santana Chautempan, el saneamiento de la cuenca Atoyac-Zahuapan, la construcción de 17,000 viviendas y el polo de desarrollo para el bienestar de Huamantla, el primero en el país.

0: En otra información, la certeza normativa y la disciplina interna resultan indispensables para consolidar el desarrollo académico y administrativo de la educación superior que brinda la Universidad Autónoma de Tlaxcala al encabezar la presentación de la glosa del informe del estatuto, mejor dicho, general de la UAT. El rector, el maestro Alejandro Palma Suárez, afirmó que este documento marca una etapa significativa de vinculación con todas las áreas universitarias y anunció que la institución actualizará el resto de sus reglamentos internos. En el auditorio anexo a rectoría y ante las coordinaciones de división convocantes, el maestro Palma Suárez destacó que la tarea inmediata es diseñar procedimientos claros en la administración. Asimismo, reconoció al ex rector, el doctor Serafín Ortiz Ortiz, por impulsar la adecuación de este marco jurídico con visión de futuro, con el fin de propiciar un clima de orden, fortaleza y disciplina laboral entre directivos, docentes, investigadores, administrativos y estudiantes. Escuchen.
1: Yo quiero iniciar con un reconocimiento al doctor Serafín Ortiz Ortiz por haber tenido una visión de muy largo alcance que se refleja precisamente en la actualización de nuestros estatutos generales de la universidad. ¿Por qué es importante este documento? Es el que le da orden a la vida académica y administrativa de una institución. La Universidad Autónoma de Tlaxcala se erige como una institución que no solo cultiva el saber, sino que lo ordena y lo proyecta bajo la guía de un marco normativo sólido y transparente.
0: En tanto, los coordinadores divisionales, los maestros José Reyes Luna Ruiz e Irving Eduardo Ortiz Gallardo, coincidieron en que esta glosa representa un ejercicio objetivo para comprender las normas que rigen a la comunidad y fortalecer el sentido de pertenencia institucional.
2: Se actualiza el Estatuto General de la Universidad Autónoma de Tlaxcala. Permite reconocer que la institución se constituye a partir de la interacción y corresponsabilidad de sus diferentes órganos, autoridades, dependencias y comunidades académicas, formando parte de una estructura institucional que desde sus respectivas atribuciones contribuye al fortalecimiento de la identidad, la gobernanza, la formación integral y el desarrollo de la Universidad Autónoma de Tlaxcala.
0: Por su parte, el abogado general de la UAT, el maestro César Rafael Reyes Ortiz, expuso que el estatuto integrado por 96 artículos sintetiza transformaciones estructurales derivado del crecimiento de la matrícula en las últimas dos décadas a partir del proceso transformador que se vive en la universidad, armonizando la normatividad con la dinámica actual de la Autónoma de Tlaxcala.
3: La ley orgánica del artículo 18, fracción primera, establece a nuestra máxima autoridad, que es el H. Consejo Universitario, crear su estatuto general, que es la estructura, va a ser el funcionamiento y la estructura de cómo nos vamos a guiar en la universidad.
0: Con la difusión de esta normativa, la máxima casa de estudios de la entidad afianza las bases jurídicas y operativas que orientarán su vida académica e institucional en los próximos años.
4: Es tiempo de ir a una pausa más, regresamos.
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0: alcanza menos. O sea, gracias, México Mágico, por tantas joyas.
1: ¡Viva José! José Ortiz y Domínguez.
2: ¡Viva!
1: ¡Viva Ignacio Allende!
2: ¡Viva!
0: Oye, andaban de borrachines, no saben de lo que hablan, no saben leer. Con todas las anteriores, el Mexican Power es poderse reír para no llorar. Los que sí querían llorar fueron las autoridades a las que le está llegando la nostalgia, porque fue su último grito, su último desfile. En pocas palabras, se les acabó la minita. Y hay incertidumbre porque algunos se quedaron fuera del presupuesto.
3: ¡Lástima, Margarito!
0: Otros le buscarán hasta hallar el hueso, y lo peor, algunos los conseguirán. En el RIP y la aldea de los pitubines ya se la saben. Aunque los dirigentes nacionales se dejaron venir a Tlaxcalita para mostrar abiertamente sus cartas rumbo a la sucesión del siguiente año. ¡Ay, no! ¡No! ¡No! No pueden todavía porque el proceso local no ha comenzado. ¡Tonstel! Son cartas para defender lo que se puede defender. México, la patria, la familia, lo que más les guste. El chiste es estar en el ánimo de quien tenga una credencial de elector en su mano. Y pues ya estrados en gastos, a ver si pueden juntar sus canijas para tratar a sacar a Morena en Palacio, ahora que esta unión, pues siempre, no ha dejado buenas cuentas.
4: Lo que yo les estoy proponiendo, señores, es que armemos un movimiento político independiente en donde nosotros ponemos los votos. Ponemos los senadores, los gobernadores y hasta el presidente. Eso para mí es la única manera de enfrentar la extradición.
5: A ver un momentico. Señores y distinguidos socios, a mí lo que me parece es que nosotros tenemos es que agachar la cabeza y volar bajito.
0: Los discursos de las coordinadoras tricolor y blanquiazul no ofrecen novedad, ¿no es cierto? Es que una de ellas tiene mejor verbo que la otra.
6: ¿Qué, estos niños son de usted?
7: Sí, señor.
6: Pero de distinto papi, ¿verdad?
7: No, del mismo papi.
6: Pues qué raro, porque están muy disparejos.
0: La experiencia nos dice que aunque los líderes hagan sus enjuagues, la militancia de veras es la que decide. Si esas alianzas van directo al fracaso, lo único que deja ver en la oposición es que no hay nada bajo el sol y que solo están pensando en conservar el registro para seguir mamando del presupuesto. Lo único diferente será cachar morenistas resentidos porque no serán bendecidos por el gran elector con alguna candidatura. A ver, Fragas, ¿cuál es el primer síntoma de un problema? ¡La negación! Y así, menita, está la 4T negando que la prueba PISA 2025... en la que, pocas palabras, México está reprobado en matemáticas, lectoescritura. Ya es que dicen que eso de ser un elemento para medirnos a nivel internacional, peor todavía. Otros países bajaron calificaciones

0: pues estamos bien jodidos. A lo mejor la Chema tiene algo de razón y todo está mal, pero no considera que la solita comparación de resultados de México del 22 al 25 muestra que vamos en caída libre. Y eso ya debería ser una alerta porque ya estamos reprobados. ¿Y ahora qué vamos a hacer? Ya sé que la presi dijo que la prueba tiene sus limitaciones. Mejor analicen las limitaciones de la política educativa y hagan algo, carajo.
1: Laura, ¿ya viste estas calificaciones? Son absurdas. ¿Qué es lo que está pasando en la escuela contigo, Samuel?
2: Es que la maestra no me quiere, no me quiere.
1: Pues se acabó. A partir de hoy no va a haber juegos ni caricaturas hasta que no termines la tarea y hasta que no mejores tus calificaciones.
2: Es verdad. La maestra no me quiere. Le tengo mucho miedo, mucho miedo.
0: Este año, mis amiguis, las normalistas, después de la marcha y la ofrenda floral, se dejaron caer en la CFC para negociar los beneficios de cada año. Y en cuestión de 6 horas llegaron a un acuerdo con el recién estrenado Segre, que confunde a Tlaxcalita la Bella con Puebla en sus declaraciones. ¡Está bien raro! ¿A poco hubo mesura en los 73 puntos del pliego petitorio de aquellas? ¿O harta lana para cumplir lo que piden? ¿O será por ahí que se van sumando a ciertas operaciones? Para mí que lo que hubo es ganas de no tener conflicto. ¿Acaso Trujillo es un hacha para negociar? Lo cierto es que esta vez ni nos enteramos de cuáles fueron las peticiones, y es que es el secreto mejor guardado. Mi amiga la Chema vino personalmente a informaros de cómo van las cosas en el país. Y pues, ¿qué les cuento? Anda medio sacada de onda porque algunos de los coordinadores no son de todas sus confianzas. Más bien, están bien parados con el EPS. ¿Y eso qué quiere decir? ¡Ya se imaginarán! Y lo peor es que para Tlaxcalita no hay definición. ¿Quién quita? Y hoy puede caer, quizá mañana o pasado mañana. Desde la Nacional dijeron a los aspirantes que se aplacaran un rato con sus mentadas asambleas. Pero la neta no dan paso sin guarache. Siguen muy activos en redes sociales y con reuniones privadas. Ya lo dicen por ahí. Por sus hechos los conoceréis.
3: Los voy a acusar con sus mamás, con sus papás, con sus abuelos.
0: En lo que creo que no hay duda es que sea cual sea el resultado, unidad es lo que menos habrá en Morena, carajo. Lo único que sé, prangas, es que la única morenita que me late es mi vecinita, y esta semana no ha dejado de dar el grito. Que hasta el jefe de la colonia ya vino a tocarme que me vaya callando. Así que los dejo para que sea su último gritito. Porque ya es hora. Ya me voy. Que esto es que el otro.

0: Nadie escapa del humor negro de Don Pranga.
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9: Muy buenos días a Tlaxcala, Puebla y Veracruz. Buenos días al equipo que hace posible la transmisión de este programa. Creo que la presidenta y muchos de los políticos caen en confusiones sobre lo que es la soberanía. Y desde luego, a todos nos interesa que México sea un país soberano. A todos nos interesa que México sea un país que no tenga injerencias extranjeras. Presiones, pues todos los países la tienen, pero no ceden a esas presiones. Pero una cosa es la soberanía de un país afectada por otras potencias extranjeras, como lo hemos sufrido nosotros en México, especialmente en el siglo XIX, cuando perdimos inclusive una cantidad de territorio igual a la que tenemos hoy, y otra muy diferente, que México cumpla o no cumpla con sus obligaciones con el exterior. A lo largo de su vida, México ha contraído una serie de compromisos como respetar a los derechos humanos, respetar las libertades, tener un gobierno democrático, respetar el voto, no robar sobre todo. Y todo esto no lo ha cumplido. Y claro, hay reclamaciones de organizaciones, organismos internacionales y por supuesto exigencia de cumplimiento de compromisos internacionales como la extradición. Y México dice, no, están afectando mi soberanía. No, México, estás incumpliendo con tus obligaciones. No des cobijo a narcotraficantes, no protejas a políticos corruptos, no protejas a políticos narcos, y no te escondas con ese pretexto en la soberanía. Esa es toda la diferencia. Entonces, a mí que no me vengan con el cuento de que amenaza a la soberanía nacional. No, amenaza a los políticos corruptos, ladrones, bandidos y asesinos. Eso sí, y por mí, que los juzguen aquí o en China o donde sea, pero que los juzguen, porque lo peor es la impunidad que nosotros como país atravesamos, sufrimos y vivimos. Y que ojalá todos podamos distinguir estas diferencias, porque nos ayudará mucho a ser mejores mexicanos. Gracias.
0: Los comentarios aquí vertidos son responsabilidad de quien los emite y no representan la línea editorial de esta emisora.

0: Qué bueno que sigue con nosotros y de verdad me da mucho gusto platicar con el presidente del Colegio de Contadores Públicos de Tlaxcala, porque además tiene un evento muy importante que le invitamos a usted que está en este mundo de la contabilidad. Hay que decirlo, creo que todas las actividades económicas pasan por esto y precisamente una semana de fiscalización 2026 es la actualización. Y ahorita nos van a dar más detalles, pero eso me da mucho gusto porque siempre el Colegio de Contadores pensando en esto, ¿no? En la, primero en la certeza que da el estar dentro del colegio, pero además también con esta especialización que tiene. Contador, ¿cómo estás? Bienvenido, muy buenos días.
1: Muchas gracias, Eri. Buen día.
0: Estamos bueno, pues platícanos bien. Precisamente de esta semana fiscal 2026. ¿Quiénes van a estar? ¿Cuál es el objetivo de este, aglomerado de especialistas que van a seguramente a reforzar a los contadores aquí en Tlaxcala? Ese es el propósito, ¿no?
1: Así es, Eric. Fíjate que iniciamos este día lunes 21 de septiembre con una semana de capacitación, semana fiscal para todos los agremiados y no agremiados, incluso público en general, empresarios, okay. Comerciantes, industriales, para pues capacitar a toda su gente, a sus contadores públicos que se encargan de llevar sus contabilidades para que cumplan en forma correcta con sus obligaciones fiscales.
0: Me llama la atención que hoy entonces puede cualquier persona incluso estar dentro de una actividad económica, puede asistir. Quiere decir que el lenguaje técnico, los temas que se tienen planteados es para aportar un beneficio adicional en ese sentido, ¿no?
1: Así es, todos los expositores son contadores públicos certificados y tratan de tener un lenguaje sencillo para que todos les entiendan. Sobre todo, por ejemplo, iniciamos el día lunes con la presentación de la ponencia del paquete económico que se presentó recientemente al Congreso y que tiene, si bien es cierto, como dice nuestra presidenta nacional, Claudia Sheinbaum, no hay nuevos impuestos, sí hay modificaciones a las leyes que impactan sobre todo a gran parte de los contribuyentes, que es, por ejemplo, con el régimen simplificado de confianza. Ajá. Y pues la mayoría de los empresarios comerciantes están en este régimen, entonces sí es importante que conozcan sobre las nuevas obligaciones y las opciones que tendrían para tributar.
0: Además del lunes, después el martes, ¿con quién tenemos? Tengo entendido que es uno por día, ¿no? Durante la semana.
1: Es un tema diferente cada día. El primero, como comentaba, el día lunes tenemos el paquete económico. El día martes tenemos la presentación del tema las operaciones inexistentes, sus implicaciones y sentencias relevantes. Aquí pues es importante conocer nosotros en qué momento incurrimos en una operación inexistente y cuáles serían las consecuencias. Entonces nuestro ponente pues nos va a explicar en forma clara para prever no incurrir en ese tipo de problemas, que una consecuencia, la más común, es la suspensión del certificado de sello digital, que con este certificado emitimos las facturas y al no poder emitir facturas pues tenemos problemas muy graves en nuestra empresa.
0: ¿Esto podríamos interpretarlo como las famosas factureras que a veces hacen esas operaciones?
1: Así es, entonces pues aquí es importante saber cómo evitar incurrir en ese tipo de delitos.
0: Y además, ¿el miércoles qué se tendrá?
1: El miércoles es el tema de RESICO, régimen simplificado de confianza para las personas físicas y morales, cómo deben de tributar en forma correcta.
0: ¿Qué quiere decir esto de lo que había anunciado precisamente la presidenta acerca de este monto fijo, pero que ya no tendría que hacer una contabilidad? Así se entendió, ¿no?
1: Así es, y también pues cómo llevar su contabilidad en forma correcta, porque si bien es cierto, no están obligadas a presentar la contabilidad electrónica, sí están obligados a llevarla. Entonces, sí es muy, muy importante este tema.
0: ¿El jueves? ¿Qué habrá el jueves?
1: El jueves tendremos el tema de tratamiento del REPSE y sus declaraciones informativas. Este tipo de obligaciones que se tienen es para aquellas empresas que prestan servicios especializados a terceros. Entonces, sí, es un tema que incluso sus multas son muy altas y pues y llevarlo en forma correcta, cumplir en forma correcta las obligaciones, pues evita la imposición de las multas.
0: ¿Y ya el viernes de clausura?
1: El viernes terminamos con un gran tema que es estrategias fiscales y sus bases para la implementación. Todo esto dentro de un marco jurídico legal para cumplir en forma correcta nuestras obligaciones fiscales y pues sobre todo esta semana fiscal pues se va enfocada a cumplir en forma correcta con las obligaciones fiscales y de esa manera evitar la imposición de multas por las diferentes autoridades fiscales.
0: Que además en eso, bueno, pues yo creo que todos los mexicanos siempre debemos estar pendiente para evitar cualquier sorpresa. Si tuvieran la intención de acercarse para esta semana fiscal, ¿en dónde pues, se pueden registrar? ¿Cuáles son los pasos a seguir, contador?
1: Pues tenemos el número telefónico 246-46-215-47, así como también directamente en nuestras instalaciones y que es donde se van a llevar a cabo todas las conferencias, en Ferrocarril Mexicano, calle Ferrocarril Mexicano número 20 de Santa María Ixtulco, Tlaxcala.
0: Bueno, pues además, por supuesto, usted búsquelos en redes, búsquelos en la web y desde luego también ahí tienen la información para que vayan accesando y vayan teniendo, por si tienen alguna duda, mejor dicho, ¿no?
1: Así es, con gusto los esperamos para que se actualicen en forma correcta.
0: Muy bien, bueno, pues ya lo escuchó esta semana fiscal. Si usted tiene un negocio, pretende un negocio, quiere estar bien dentro del negocio, aproveche esta semana fiscal del 21 al 25 de septiembre. Agradecemos al presidente del Colegio de Contadores, Ernesto Fernández Guillén, por supuesto, por esta visita y desde luego esta información. Muchas gracias.
1: Muchas gracias a ti.
0: Dolores, regresamos contigo.
2: Gracias, Eric. Y nosotros vamos directamente con Edwin Chiñas, que está en la línea telefónica, porque en el Congreso del Estado plantean pues más recursos para obras municipales y nuevas reglas para proteger la actividad artesanal. Edwin, muy buenos días, te escuchamos con atención.
3: ¿Qué tal, Dolores? Muy buenos días, saludo con muchísimo gusto a ti y a todo el auditorio. Así es, ya que llevar recursos directamente a los 60 municipios para financiar obras públicas y reforzar la protección de las piezas elaboradas por artesanos tlaxcaltecas son dos de las propuestas que llegaron al Congreso del Estado durante la sexta sesión ordinaria del día de ayer. La diputada Laura Yamil Flores Lozano planteó crear un fondo estatal para la infraestructura municipal durante el cual los ayuntamientos podrían acceder a recursos para obras de agua potable, drenaje, electrificación, urbanización y rehabilitación de caminos, calles y avenidas. La distribución propuesta contempla un esquema mixto. La mitad del fondo se repartiría en partes iguales entre los 60 municipios y la otra mitad de acuerdo con el número de habitantes de cada demarcación. Los ayuntamientos tendrían que comprobar la aplicación de los recursos y sujetarse a la fiscalización correspondiente. Escuchemos.
4: Conforme a las consideraciones antes expuestas, se obtiene que los 293 millones de pesos que se obtendrán como resultado de la revisión del presupuesto de ingresos de la legislatura de Tlaxcala no es una cantidad imprecisa o incierta, sino que es una cantidad exacta y concreta que corresponde a la reducción del presupuesto de esta legislatura al exceder del 0.70% del presupuesto de ingresos del Estado y que por mandato constitucional debe destinarse al patrimonio de la hacienda pública de cada municipio.
3: En materia cultural y económica, la diputada Madaí Pérez Carrillo propuso modificar la ley de fomento a la actividad artesanal para así ampliar la protección de las personas artesanas, su conocimiento, técnicas y diseños. Esta iniciativa plantea crear un registro estatal de personas artesanas, un inventario del patrimonio artesanal y distintivo de la autenticidad artesanal tlaxcalteca, además de establecer medidas contra la apropiación indebida, la reproducción industrial y la venta engañosa de productos que sean presentados como una artesanía auténtica. Escuchemos.
5: En nuestras ferias, en las fiestas patronales, en los mercados y paradores turísticos, en los mismos espacios que el Estado y los municipios crearon para proteger la artesanía. Se vende mercancía de fabricación industrial como si fuera artesanía tlaxcalteca. Compañeras y compañeros, una pieza hecha en serie, a lo que solo se le puso pintura o empaque, compite en el mismo pasillo con una pieza que costó semanas de trabajo y generaciones de conocimientos.
3: La información, Dolores.
2: Bien, pues está la propuesta. Veremos qué fin tiene Edwin.
3: Sí, así es, Dolores.
0: Edwin, precisamente contigo, vámonos con el tema del Sindicato de Trabajadores de la Salud. Reconoce gestiones de la gobernadora de Tlaxcala para mantener derechos laborales durante la transición IMSS-Bienestar, que recordemos en su momento, pues generó la preocupación incluso hasta un estancamiento en cuanto a las actividades, pero hoy se reconoce, ¿no, Edwin?
3: ¿Qué tal, Eric? Saludo con muchísimo gusto. Muy buenos días. Así es, y es que el día de ayer la secretaria general de la sección 27 del Sindicato Nacional de Trabajadores de la Secretaría de Salud, Blanca Águila Lima, reconoció las gestiones realizadas por la gobernadora de Tlaxcala, Lorena Cuellar Cisneros, para así mantener vigentes los derechos laborales de la base trabajadora en la transición de los servicios de salud al esquema IMSS-Bienestar. A través de una carta fechada el 16 de septiembre, la lideresa de la organización sindical expresó a la gobernadora su reconocimiento por autorizar y gestionar los derechos adquiridos y las condiciones generales de trabajo que continúen vigentes para las y los trabajadores del Organismo Público Descentralizado de Salud Tlaxcala y del Órgano Público Descentralizado IMSS-Bienestar. El planteamiento se da en el contexto de la transformación de los servicios estatales de salud hacia el modelo IMSS-Bienestar, proceso que ha implicado cambios administrativos y laborales para el personal que brinda atención médica en la entidad. En el documento, Águila Lima destacó que mantener estas condiciones resulta relevante para las y los trabajadores que diariamente atienden a la población, particularmente mientras avanza la incorporación de los servicios al nuevo esquema. La información, Eric.
0: Muy bien, bueno, pues ahí lo tiene usted. Pero también tenemos más información, ¿no, Dolores?
2: Así es, vamos.
0: Acerca de lo que hemos estado hablando de esta, las actividades económicas, los empleos. Fíjate que me están diciendo en este momento, gracias por la aportación. Nosotros en la planta, obviamente omite la planta, llevamos más de 550 bajas en las últimas tres semanas. 550 bajas, 550 personas.
2: Despedidas.
0: 550 familias que están sin llevar el sustento. Por lo que sea, pero en las últimas tres semanas más del 50% de la plantilla laboral, Dolores.
2: Es terrible a nivel personal, por supuesto, y es preocupante y es urgente, además, que desde pues el poder público, desde la autoridad, desde quien se encarga de las políticas públicas en materia económica, tengan que hacer algo, están obligados.
0: Pues tienen que.
2: Mira, te cuento y le cuento a nuestro auditorio, el último cuatrimestre del año se antoja complicado para evitar la pérdida de empleo formal, lograr la recuperación de los que han causado baja y más aún para generar los 10,000 que anualmente tendrían que abrirse. Así lo consideró el presidente de la Confederación Patronal de la República Mexicana, César Reyes Chávez. El líder del sindicato patronal confirmó que al cierre de agosto suman casi 10,000 los empleos que se han perdido en Tlaxcala. Fue más allá al mencionar que las unidades económicas que integran el padrón del Instituto Mexicano del Seguro Social también van a la baja. Si la situación continúa como hasta ahora, el cierre de 2026 pues tendrá un déficit de empleos y este será de cuando menos 20,000. Vamos a escuchar.
6: Si el empleo 10,000, habría que pensar en 20,000. Imagínate, son al cierre del último, pues del último cuatrimestre, va a ser complicado, ¿no? Pero esos datos debería el gobierno analizarlos y ver qué pueden hacer para ver qué acciones pueden tomar en beneficio de, ¿no?
2: César Reyes Chávez explicó que la tendencia a la pérdida de empleos en el estado obedece a varias circunstancias, como el estancamiento económico y la falta de inversión.
6: ¿A qué se atribuye esto? Bueno, uno es el asunto de que no hay crecimiento económico, está la economía estancada, y si no hay crecimiento económico, pues no hay movilidad económica, por lo mismo, porque eso lo que genera es que haya una caída en el consumo. Y obviamente las unidades económicas se ven afectadas. Eso es por un lado. Por otro lado, pues también la inversión, no hay inversión por esta parte de la incertidumbre del sector empresarial para poder invertir, por lo pasado con el T-MEC.
2: En opinión del presidente de la Coparmex, para revertir la tendencia, el gobierno del estado tendría que fomentar la inversión, pero de los empresarios de Tlaxcala. Sin embargo, las autoridades locales no han escuchado el sentir del sindicato patronal. A esto debe sumarse la revisión de los costos de las licencias de funcionamiento para operar en los municipios e incluso que la Cámara de Diputados local, ahora que va a discutir el paquete económico para 2027, lo considere en las leyes de ingresos. Reyes Chávez expresó la desconfianza de que haya sorpresas en la ley de ingresos general para el siguiente año, porque sería un fuerte impacto para el estado.
6: y que los legisladores están viendo cómo hoy está cayendo el empleo y las están cerrando, que ellos desde lo que tienen que legislar pueden crear condiciones para poder promover el emprendimiento, ¿no?
2: El presidente de la Coparmex concluyó que la política económica del Estado debe revisarse atendiendo de entrada la pérdida de empleos y el crecimiento de la informalidad. Eric.
0: Bueno, pues así lo que le hemos estado diciendo acerca de esto, la pérdida de empleos. Ustedes también está escuchando acerca de estas declaraciones de personas, de empresas que están diciendo esta pérdida y estas familias que hoy se están quedando, pues precisamente en ese sentido del no recurso.
2: Sabes que me parece muy importante que la Coparmex ponga el punto sobre la I, pero además que tenga alternativas y que esté buscando pues entablar diálogo no solamente con el gobierno del estado, también con la Cámara de Diputados, también con los municipios, para hacerles pues saber estas propuestas y que de alguna manera esto que se ha denominado en hacer sinergia en los últimos años se vea claramente ahorita, porque lo necesitamos como estado.
0: Pues sí, definitivamente así. Vámonos a la pausa. Nos están reportando que hay un estancamiento, bueno, más mejor hablando de estancamientos, en la vialidad hacia Tlaxcala. Tráfico pesado a la altura de Tizatlán con dirección a Tlaxcala por la Casa de los Dinosaurios. Camión descompuesto, tome precauciones, por favor. Buenos días, Dolores Mercado, Eric Fernández. Hay tráfico en la carretera hacia de Apizaco hacia Tlaxcala, subiendo hacia Tepetitlán, un camión descompuesto, lo que ha generado ya intenso tráfico entrando a Tizatlán. Ya está el tráfico, tome precauciones, el camión está descompuesto en la subida hacia Tepetitlán. Muchas gracias, buenos días, no sé si podrán informar a la autoridad de que todos los días siguen apartando los lugares sobre la avenida Hidalgo. Se supone que está prohibido, pero siguen en lo mismo. Enviamos con mucho gusto a la autoridad municipal para que, pues ya le hemos dicho sobre esto, pero pues prácticamente entre uno y otro no se hace nada. Vamos a la pausa.
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0: Checo, que no esperes, pero sí esperé, no está en Centro Informativo y nos dice quién ganó el partido de jueves por la noche en la NFL. Pues nada más y nada menos, el que le puso billetito y estrenó, ahora sí, estrenó papos, ¿no? Estrenó papos y ganó, mi querido Checo.
19: ¿Qué tal, mi querido Eric? Muy buenos días, te saludo con muchísimo gusto, a ti, a Dolores, por supuesto, a todo el auditorio. Así es, victoria explosiva, 41 puntos a 31 por parte de los Bills de Buffalo frente a los Leones de Detroit. La verdad es que fue un partidazo para los que les gustan los juegos de muchos puntos, de ofensivas explosivas, de prácticamente defensivas, que no pudieron detener a nadie. La verdad es que fue un encuentro muy interesante, muy emocionante, en la nueva casa, además de los Bills de Buffalo, que estrenaron nuevo estadio, una belleza de estadio, y que la verdad es que seguramente va a ser de los más visitados en la NFL en los próximos años. Y un Josh Allen, que es el mariscal de campo de los Bills de Buffalo, que está en plan grande, que está demostrando ya desde la semana 2 por qué es un serio candidato a ser el jugador más valioso de la NFL este año. El día de ayer lanzó para 250 yardas, 3 anotaciones por aire, 2 por tierra, más de 60 yardas también corriendo en ovoide, y la verdad es que es uno de los jugadores más completos de toda la liga. El único punto negativo, podríamos decirlo, de los Bills de Buffalo es que le están pegando mucho precisamente a Josh Allen, a su mariscal de campo, y en los dos partidos que han tenido esta temporada han recibido 31 puntos, así que una defensiva muy porosa de los Bills de Buffalo, que contrasta por supuesto con su gran ataque ofensivo. Y del otro lado, los Leones de Detroit, que tienen marca de una victoria, una derrota, que el mariscal de campo el día de ayer, Jared Goff, la verdad es que jugó muy bien y debe de sentirse frustrado, porque lanzó para más de 325 yardas, no lanzó intercepciones, lanzó 4 pases de anotación, y aún así se quedó a 10 puntos del rival. La verdad es que una máquina, una aplanadora, la ofensiva de los Bills de Buffalo, y esto es solo el inicio de lo que va a ser una semana 2 de la NFL, seguramente muy interesante, mi querido Eric.
0: Debe ser, y por supuesto, lo que se espera este fin de semana. Me parece que el domingo, 4 de los equipos que son muy vistos para México, ¿no? Estamos hablando de los Patriotas, los Dallas, Washington, que es, van a ser encuentros para medir precisamente este inicio de temporada.
19: Sí, totalmente. Le arrancamos prácticamente el domingo desde las 11 de la mañana con algunos encuentros muy interesantes. Patriotas frente a Acereros, la verdad es que, como dices, un partido que seguramente mucha de la afición mexicana va a estar sintonizando. Tenemos también el partido de los Vaqueros de Dallas frente a los Comandos de Washington a las 2:25 de la tarde, tiempo del Centro de México, un clásico de la Conferencia Nacional, muy favorito el equipo de Dallas, pero ojo que Washington no se vio nada mal en la semana 1 frente a Filadelfia a pesar de la derrota, y puede darle un susto a los Vaqueros de Dallas. Y también los 49ers, 2:25 de la tarde, tiempo del Centro de México, frente a los Delfines de Miami, otro de los equipos consentidos de nuestro país. Así que muchísima actividad este domingo. Los grandes o los equipos más populares de la NFL de nuestro país van a tener encuentros muy interesantes, y está para sentarse todo el domingo a disfrutar de la NFL, mi querido Eric.
0: Pues sí, pero también hay que disfrutar y hay que irle poniendo, porque viene el Clásico Nacional, el que para mí sí es clásico, los otros son pura chistosada. Pero bueno, tú tienes mejores datos, no otros datos, mejores datos, Checo.
19: Sí, totalmente, tenemos Clásico Nacional este fin de semana, el día de mañana, sábado, 9:15 de la noche, tiempo del Centro de México, desde la cancha del Estadio Banorte. América recibe a las Chivas Rayadas de Guadalajara para la edición número 265 del Clásico Nacional. Es un clásico muy especial, un encuentro diferente por muchas razones, porque además Chivas llega en segundo lugar de la tabla general con 17 puntos, a solo 2 del superlíder, los Diablos Rojos del Toluca, y el América está tercero con 16 unidades. Entonces, Chivas y América tienen la posibilidad, si se combinan algunos resultados, de quedar como superlíder del fútbol mexicano si ganan el partido del día sábado. Ya tenemos ahí un condimento extra. Hace mucho tiempo Chivas y América no llegaban como uno de los mejores, los dos equipos como los mejores o dos de los mejores equipos del fútbol mexicano. Y también hay un condimento especial para las Águilas del América, porque están buscando su victoria número 100 en el Clásico Nacional. Acumula las Águilas del América 99 victorias frente a las Chivas Rayadas de Guadalajara, que tienen 82 victorias, así que en caso de que el conjunto del América gane el día de mañana el partido, va a ser el primer equipo en este Clásico Nacional en llegar a la centena de victorias frente a su máximo rival, y la verdad es que le da el condimento extra ese número que está buscando, esa victoria que está buscando el conjunto de las Águilas, el estar peleando el campeonato y el liderato general, así que un clásico muy especial, mi querido Eric.
0: Bueno, pues a ver qué sucede de este clásico. ¿Tú quién crees que llegue con victoria?
19: Creo que va a ser un partido de goles, creo que no va a decepcionar, creo que vamos a tener victoria de las Águilas del América, que vienen de una derrota importante frente a Cruz Azul, que fracasaron en la League Cup y que tienen que darle una alegría a su afición en su estadio. Creo que va a ser un partido de esos muy emocionantes. Veo un 3-2 para el América.
0: Bueno, pues ahí lo tiene usted, 3-2 para el América, para que usted le vaya midiendo. Ya nos veremos el lunes a ver qué sucede.
2: Para quienes han apostado, ¿no?
0: Por ejemplo. ¡Gracias, Checo!
19: Muchas gracias, Eric, Dolores, auditorio, que tengan un gran fin de semana muy deportivo y nos saludamos a ratito en Centro Informativo de la Tarde.
0: Checo, que no esperes, pero sí esperen, por supuesto, está en Centro Informativo. Nos vamos a la pausa, regresamos.
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0: Ya lo sabe, a esta hora le damos cuenta de lo que hemos informado desde muy temprano. Durante su sexta visita a Tlaxcala, la presidenta de México, Claudia Sheinbaum Pardo, anunció la puesta en marcha de 118 consultores de atención primaria a la salud que comenzará a operar en enero de 2027 como parte del Servicio Universal de Salud en coordinación con el IMSS Bienestar. Desde la Ciudad de la Cultura del Entretenimiento, ubicada entre los municipios de Amajac y Yauquemecan, la mandataria federal explicó que estos espacios serán habilitados con la participación de las comunidades y se convoca a médicos y médicas para brindar atención a la población.
23: Estamos haciendo una convocatoria para la clínica es nuestra. Estamos convocando a médicas, médicos que quieran participar en los consultorios para poder, a partir de enero, tener estos consultorios que atiendan directamente a las personas. Es del Servicio Universal de Salud y del IMSS Bienestar. ¿Les parece bien?
2: Puede confiar en Tlaxcala, así lo afirmó la gobernadora Lorena Cuellar Cisneros ante la presidenta Claudia Sheinbaum Pardo al destacar que la entidad mantiene gobernabilidad, estabilidad institucional y coordinación entre los tres poderes para seguir avanzando en beneficio de las familias tlaxcaltecas. Lo anterior durante la visita de la presidenta de México, Claudia Sheinbaum Pardo, a la entidad para presentar su segunda rendición de cuentas, honestidad y resultados, donde la gobernadora sostuvo que la unidad ha sido y seguirá siendo un valor fundamental para conducir a Tlaxcala y garantizar que las diferencias propias de una sociedad democrática se procesen con respeto a las instituciones.
0: Un total de 361 personas han perdido la vida por suicidio en Tlaxcala entre septiembre de 2021 y el 9 de septiembre de este año. Esto de acuerdo con el informe presentado por el Despacho de Bienestar Emocional y Mujer Segura del Centro de Control, Comando, Comunicaciones, Cómputo, Coordinación e Inteligencia.
24: El despacho ha tenido una intervención de 809 casos de amenazas de suicidio, 462 de tentativa de suicidio y 361 incidencias atendidas por suicidio en 5 años.
2: Llevar recursos directamente a los 60 municipios para financiar obras públicas y reforzar la protección de las piezas elaboradas por artesanos tlaxcaltecas son dos de las propuestas que llegaron al Congreso del Estado durante la sexta sesión ordinaria. La diputada Laura Yamili Flores Lozano planteó crear un fondo estatal para la infraestructura municipal, mediante el cual los ayuntamientos podrían acceder a recursos para obras de agua potable, drenaje, electrificación, urbanización y rehabilitación de caminos, calles y avenidas.
4: Conforme a las consideraciones antes expuestas, se obtiene que los 293 millones de pesos que se obtendrán como resultado de la reducción del presupuesto de ingresos de la legislatura de Tlaxcala no es una cantidad imprecisa o incierta, sino que es una cantidad exacta y concreta que corresponde a la reducción del presupuesto de esta legislatura al exceder del 0.70% del presupuesto de ingresos del Estado y que por mandato constitucional debe destinarse al patrimonio de la hacienda pública de cada municipio.
7: Municipios.
0: Saludamos a Rosario Grada y nos dice que persistirán retrasos. Esto en el servicio de limpia en Apizaco. ¿Es por lo mismo lo que ha estado sucediendo con respecto al tiradero, Rosario?
1: Correcto, estimado Eric, las condiciones tan complejas que se viven en el relleno sanitario, pues justamente complican el servicio de limpieza, no solamente en el municipio de Apizaco, sino en la entidad, yo creo. Pero a causa justamente de la compleja situación que se vive en la entidad por el cierre de los rellenos sanitarios, el último de ellos en Anacamilpa, en Apizaco la clasificación de basura será una alternativa de solución momentánea tras las complicaciones registradas en el relleno sanitario del ejido de Morelos en Tetla, adelantó el secretario del ayuntamiento, Juan Pablo Morales Rico. Escuchemos.
3: Pedirles a toda la ciudadanía de este gran municipio de Apizaco nos puedan pues apoyar mucho con su comprensión. Sabemos que todos los residuos de todo tipo se generan día a día. Sin embargo, ahorita tenemos esa complicación en el sentido de que pues solamente se encuentra operando un relleno sanitario, que es el que se encuentra en el ejido de Morelos, donde están tirando actualmente pues los 60 municipios, y es por eso que tenemos esa complicación.
1: En este contexto explicó que una de las alternativas a considerarse de manera provisional será la clasificación y reutilización de los residuos, sumado a la posibilidad de adquirir una banda separadora de desechos. No obstante, reitero que ambas posibilidades todavía están siendo analizadas por los integrantes del Cabildo. Escuchemos.
3: Pedirle a la ciudadanía que nos apoye en la separación de sus residuos. Sé que es una tarea donde interviene mucho también la educación, la capacitación, para que pues así nos pudieran apoyar y no fuera pues tanto la cantidad de residuos que tendríamos que llevar allá al relleno sanitario. Decirte que también a principios de año, como ya se los había comentado, acudimos a esta Expo Residuos que se llevó a cabo en la Ciudad de México, y también estamos evaluando, porque de la idea del presidente es que podamos, pues se pueda comprar una banda para poder separar precisamente los residuos y sea menos la cantidad. Pero bueno, todavía son propuestas, todavía son ideas, todavía no es nada formal.
1: Es de recordar que el director de Servicios Municipales de Apizaco, Jesús Galaviz Torres, había advertido que continuarán los retrasos en el servicio de recolección de basura en las diferentes comunidades. Y es que es posible observar largas filas de camiones compactadores que se encuentran en la espera de la apertura del relleno sanitario para descargar los residuos sólidos. Desde hace aproximadamente 30 días, el sitio inicia operaciones después del mediodía, lo que ocasiona considerables retrasos para el servicio de recolección en los diversos municipios del estado. Dolores, Eric, el reporte.
0: Muy bien, te agradecemos.
2: Vamos con más información. Justamente seguimos contigo, Rosario. Muy buenos días. Pues atiende la Procuraduría de Protección a Niñas, Niños y Adolescentes de Apetatitlán el 90% de los 700 casos que ha recibido desde 2024.
1: Es correcto, estimada Dolores. Justamente el 90% de los 700 casos recibidos en la Procuraduría de Protección a Niñas, Niños y Adolescentes en Apetatitlán han sido atendidos, informó la titular Nancy Miroslava Pulido López, quien explicó que la mayoría corresponde a temas de custodia, violencia familiar y acoso escolar. En términos llanos, de los casos registrados a partir de 2024, al menos 600 han sido atendidos de manera integral. Escuchemos.
5: Unos 600, yo creo. Los demás que siguen en proceso, los demás estamos en convenio, y algunos, por ejemplo, todos los que se resuelven son los que se llevan a cabo en escuelas, en seguridad pública, y sobre todo los que manejamos aquí con convenios.
6: Ok, o sea que más del 90%.
5: Exactamente, así es, porque la atención es inmediata.
1: El trabajo de la Procuraduría Municipal también incluye impartir pláticas, concientización y orientación, tanto para padres de familia, docentes e infantes. En el caso de las denuncias, estas pueden ser anónimas y son indispensables para que la autoridad pueda intervenir. Además, Miroslava Pulido refirió que con el apoyo del Sistema Estatal para el Desarrollo Integral de la Familia, de la Secretaría de las Mujeres, también de la Fiscalía General de Justicia del Estado y de la Dirección Municipal de Seguridad Pública, los casos detectados son atendidos y canalizados ante las instancias correspondientes. Escuchemos.
5: Pues que sepan que existe una Procuraduría para proteger derechos de niñas, niños y adolescentes. Nos encontramos aquí en Gavillero número 1 de Apetatitlán. y si en algún momento dudas, inclusive hasta denuncias anónimas, también las recibimos por parte de ya sea Seguridad Pública o 911 o denuncia anónima por el 089, y ellos ya saben, nos canalizan y entonces nosotros tenemos la intervención, pero no solamente para eso, sino para pláticas, para apoyar, ayudar, asesorar también a los padres de qué hacer o cómo dirigirse, ya sea tienen alguna situación en alguna escuela, en algún hospital o alguna atención que tengan, también nosotros estamos para eso, para brindar asesorías, acompañamientos y en su momento representaciones jurídicas.
8: En este orden de ideas, la funcionaria municipal reiteró que la Procuraduría de Protección Niñas, Niños y Adolescentes se encuentran instauradas en los 60 ayuntamientos del estado. Sin embargo, en Apetatitlán se han canalizado casos particulares de los municipios aledaños como Tlaxcala, Contla, Amajac de Guerrero y Totolac. Por último, indicó que al término del primer semestre del 2026 se encuentran activos al menos 40 casos correspondientes a custodia provisional o compartida, violencia familiar, bullying y acoso escolar. Dolores, el reporte.
2: Bien, te lo agradezco, Rosario.
8: Excelente día.
0: La única fusión prevista por el gobierno del estado es la de la CPUCED, precisó el vocero del gobierno estatal, Antonio Martínez Velázquez. Esto después de que se había interpretado que algunas podrían generar esto, la fusión, pero dice no, solamente CPUCED, ¿no es así, Hugo?
9: Así es, con gusto, y tras estas declaraciones, como tú lo comentas, de la gobernadora Lorena Cuellar Cisneros sobre una posible fusión de dependencias debido a los recortes presupuestales de la federación, el coordinador de comunicación social del gobierno del estado, Antonio Martínez Velázquez, informó que hasta el momento la única fusión prevista es de la Secretaría de Educación Pública del estado y la Unidad de Servicios Educativos, proceso que está contemplado ya desde hace 3 años. Explicó que las reuniones que ha sostenido la mandataria con integrantes del gabinete legal y ampliado están relacionadas con los calendarios para el ejercicio del gasto y la programación presupuestal con el objetivo de evitar subejercicios. Escuchemos.
10: Nosotros dejaremos pues un preproyecto de presupuesto, generalmente eso también sucede, y que lo revisará la siguiente administración y se presentará en el calendario en el Congreso del Estado. Entonces, básicamente es eso. La única función que se tiene pendiente por ley es el tema de la CPUCED.
9: Martínez Velázquez señaló que los titulares de las dependencias deben programar sus gastos de inversión y cerrar el ejercicio presupuestal conforme a los plazos establecidos, por lo que los recursos que no sean ejercidos durante el primer trimestre deberán ser considerados por la siguiente administración. Y en otro tema sostuvo que pese a los 2 homicidios registrados los días 15 y 16 de septiembre en Mazatecoxco y Xaltocan respectivamente, el saldo de las fiestas patrias fue blanco al señalar que ambos hechos obedecieron a circunstancias ajenas a las celebraciones. Escuchemos.
10: Ninguno de los 2 hechos está vinculado con los festejos en las plazas públicas. A eso nos referimos cuando decimos hubo saldo blanco. Hubo saldo blanco en los festejos de los 60 municipios en sus plazas públicas de las fiestas patrias.
9: Por otra parte, afirmó que el gobierno del estado defenderá la voluntad expresada por los habitantes de Guadalupe, Ixcotla y Santa Cruz Guadalupe para que el proyecto de salud diseñado por el Instituto Mexicano del Seguro Social sea construido en los campos de la unidad deportiva. En este sentido, señaló que las asambleas comunitarias convocadas por un grupo minoritario de habitantes y las decisiones que se tomen en ellas carecerían de validez de acuerdo con la postura del gobierno estatal. Eso luego de que se convocara a expresidentes de comunidad, fiscales y habitantes en general a una asamblea para este viernes a las 19 horas en el Salón de Usos Múltiples de la escuela primaria de esa localidad, en la que se abordará el tema de la permanencia del actual presidente de comunidad. Escuchemos.
10: Yo quiero insistir que, francamente, lamento muchísimo que pues algunos pobladores de Escocia estén tan mal asesorados, porque honestamente todos los juicios que han promovido en las distintas instancias han desestimado el tema de la supuesta destitución del presidente comunal que estuvo aquí, y que además en Tlaxcala constitucionalmente el cuarto nivel de gobierno pues es el presidente de comunidad el que convoca la asamblea.
9: Finalmente, respecto a la colocación de una manta en la unidad habitacional El Llanito, donde vecinos solicitaron la intervención de la presidenta de México, Claudia Sheinbaum, para atender los daños ocasionados a sus viviendas, Martínez Velázquez afirmó que el caso ya fue atendido por la Secretaría de Gobierno. Información, Eric.
0: Muy bien, Hugo, te agradezco y nos vamos a la pausa.
2: No, seguimos con más información. Seguimos contigo, Hugo. De nueva cuenta, buenos días. Reportan 361 suicidios en Tlaxcala durante los últimos 5 años. ¿Qué podemos decir de esta cifra? Una sola pérdida de vida humana, por supuesto, es ya preocupante.
9: Sin duda, Dolores, estas cifras que da ayer a conocer el C5I, sobre todo en atención, es muy importante ver la salud mental de todas las personas. Un total de 361 personas han perdido la vida por este tema, por esta circunstancia de suicidio en Tlaxcala entre septiembre de 2021 y el 9 de septiembre de este año. De acuerdo con el informe presentado por el Despacho de Bienestar Emocional y Mujer Segura del Centro de Control, Comando, Comunicaciones, Cómputo, Coordinación e Inteligencia, conocido como C5I. Durante los diálogos circulares, la coordinadora del despacho, Maribel Caloch Munibe, informó que en este periodo se han atendido 1.632 situaciones relacionadas con conductas suicidas, de las cuales 462 correspondieron a tentativas de suicidio y 809 a amenazas en los que fue posible intervenir de manera oportuna para evitar que se concretara una agresión. Escuchemos.
24: El despacho ha tenido una intervención de 809 casos de amenazas de suicidio, 462 de tentativa de suicidio y 361 incidencias atendidas por suicidio en 5 años.
9: La funcionaria explicó que ante este tipo de situaciones se brinda atención, seguimiento e intervención a las personas y sus familias de acuerdo con las características de cada caso. Señaló que la mayor incidencia se concentra entre personas de 15 a 55 años de edad, mientras que en adolescentes el rango identificado es de 12 a 16 años. Escuchemos.
24: Tenemos un rango de entre los 15 y los 55 años de edad con mayor incidencia en suicidios, en la edad media de 12 a 16 años de los adolescentes. ¿Cuál es la participación o la importancia del despacho dentro del C5I para la conducta suicida? Nosotros, la participación que tiene el despacho es detectar de manera oportuna alguna situación de riesgo, derivar de manera adecuada y de manera oportuna, si es dentro de los primeros 30 días en donde surja una ideación, una tentativa de amenaza, es derivado a los servicios hospitalarios para que se genere la activación del protocolo.
9: En el periodo referido, las autoridades lograron intervenir en 1.271 situaciones entre amenazas y tentativas, aunque los 361 suicidios consumados mantienen ese reto de fortalecer la detección temprana y la atención de problemas emocionales. En cuanto a la atención dirigida a mujeres, informó que durante los 5 años de la actual administración se han registrado 16.256 atenciones a través del despacho relacionadas con distintos tipos de situaciones que han requerido intervención especializada, entre ellas casos de violencia y, pues, este tema, conducta suicida. Dolores, la información.
2: Te la agradezco, Hugo.
9: Buenos días.
0: Y ahora nos vamos con Edwin Chiñas porque el Congreso plantea apoyos para servicio social y hasta 10 días de licencia para mujeres y víctimas de violencia. En aquellas propuestas no se contempla, pues quizá también para los hombres víctimas de violencia que están en un entorno también violento, pero pues no quizá los 10, pero que también se pudiera contemplar. Eso hablaría específicamente de lo que se busca, ¿no? De la equidad, Edwin.
11: ¿Qué tal, Eric? Saludos con muchísimo gusto. No hubo un planteamiento específicamente dedicado al género masculino, pero como no, vamos a preguntar sobre ese tema para ver qué también se podría hacer en ese caso. Y
0: sí, o que incluso pues le vayan tomando nota los que están o los que vienen, porque es un sector que precisamente sí, en ese claro. sentido podría generar. ¿Sabías que las estadísticas dan que el entorno precisamente de los masculinos se da en una generación de mayor violencia, pero quizá no radicalizada como lo que se puede plantear desde otro punto de vista, pero a final de cuentas violencia? Te escucho, sí, claro. Y por supuesto pues hay que quedarnos con ese pendiente, ¿no?
12: Claro que sí, Eric, sí, ¿no? Evidentemente yo creo que inclusive en ese tema podríamos decir que la violencia hacia los masculinos tal vez es algo que está un poco más normalizada, o bueno, no sé si decir normalizada sería la palabra, pero...
0: Sí, digamos que es el día a día, por eso no se ve como casos especiales, específicos.
12: Ajá, exacto, sí.
0: Pero bueno, ¿te parece? Lo preguntamos para que pues claro, hable de esto que tanto se ha buscado, tanto se ha visibilizado la famosa equidad. Te escuchamos.
12: Claro que sí, Eric, y es que cubrir los gastos que implica realizar el servicio social y evitar que una trabajadora tenga que elegir entre acudir entre las autoridades por un caso de violencia o conservar su salario son los objetivos de dos iniciativas presentadas ante el Congreso de Tlaxcala. Durante la sexta sesión ordinaria, la diputada Sandra Guadalupe Aguilar propuso establecer apoyos económicos en especial para los estudiantes que realizan su servicio social, al señalar que esta etapa puede representar gastos de transporte, alimentación, materiales, conectividad e incluso alojamiento cuando las actividades se realizan fuera de su municipio. La propuesta plantea que el gobierno estatal garantice los apoyos para favorecer que los estudiantes puedan permanecer, concluir su servicio social y avanzar hacia la titulación sin modificar la naturaleza del servicio social ni convertirlo en una relación laboral. Escuchemos.
13: La prestación del servicio social exige cubrir diariamente gastos de transporte, alimentación, material de trabajo, equipo, conectividad e incluso alojamiento cuando las actividades se desarrollan fuera del municipio de su residencia. Para un importante sector de la población estudiantil, estos gastos representan un obstáculo real para concluir sus estudios. Las y los jóvenes provenientes de familias con ingresos limitados enfrentan dificultades para cumplir con una obligación indispensable para titularse o incorporarse al mercado laboral para contribuir al sostenimiento de sus hogares.
12: Por otra parte, la diputada Lorena Ruiz García planteó establecer un permiso laboral con goce interno de sueldo para servidoras públicas que deban acudir ante autoridades por situaciones relacionadas con violencia familiar o de género, así como cuando intervengan para ejercer la representación de los derechos de niñas, niños o adolescentes. La iniciativa contempla un permiso de hasta 3 días hábiles que podría ampliarse cuando una medida u orden de protección requiere la presencia de la trabajadora con un límite de 10 días hábiles durante el mismo ejercicio fiscal. Escuchemos.
14: La violencia contra las mujeres constituye una violación de derechos humanos y una expresión de las desigualdades estructurales que persisten y limitan su autonomía, seguridad, integridad y capacidad para desarrollar una vida libre de violencia. El acceso efectivo a la justicia implica que las mujeres puedan acudir a las instituciones encargadas de recibir denuncias, investigar delitos, emitir medidas de protección, practicar diligencias y resolver controversias sin que ello represente poner

0: Para el gobierno federal, estatal, de la 4T festejan como un gran logro el otorgar más apoyos sociales. La pregunta es de a dónde va a salir el dinero para mantener estos apoyos si la generación de empleos está cayendo, los despidos, espérame señor productor, los despidos de personal se está incrementando, pero qué importa si el pueblo está feliz, feliz, feliz. Sí, acabo de ver una publicación donde una persona, una señora, estaba realmente contenta, feliz, feliz, dice, por haber tocado la mano de la presidente. Pues, es lo que siente Dolores.
1: Puede ser que sí, ¿no? O sea, y es legítimo, pero pues los niveles o los indicadores que se utilizan para medir el bienestar de la población son otros. Son algunos que son tangibles, como precisamente tener para cumplir no solamente con la canasta básica,
0: sí, porque se va y hay que regresar a la realidad, ¿no? Tráfico intenso aquí pasando el Molinito a la altura de Tizatlán hacia el Trébol. Muchas gracias, nos mandan imágenes. Muchas, muchas gracias. Terminación 18 dice, pues con su permiso.
1: Y sin el nuestro también.
0: Es más, usted lo goza porque se echó un tamal jarocho con sus frijolitos. Ay, con esa salsita roja que se ve, que me imagino que es como de chipotles, Dolores.
1: No, bueno. Ya la viste. Pues sí, solo para imaginarnos, porque provecho, de verdad, provecho.
0: Ve nada más. Y se ve que ya se echó uno, o sea, ya le hincó el diente a uno y va con el segundo. Todavía.
1: Sí, ya cuando sació su gusto, es que se acuerda de presumirnos.
0: Y todavía, o sea, uno y luego, o sea, ya basta así de glotonerías,
1: cosas,
0: ¿no?
1: Así son las cosas.
0: ¡Provecho! Que le sepa muy rico. Vámonos a la pausa.
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0: Fernando Blumenkron Escobar, titular de la Fiscalía General del Estado de Morelos, confirmó que se buscará la pena máxima para Francisco Javier N., presunto feminicida de la estudiante española de intercambio asesinada en Cuautla, Claudia Tacaronte. El funcionario detalló durante una conferencia de prensa que las autoridades a cargo del caso solicitarán hasta 70 años de prisión para el supuesto autor del crimen contra la joven de 21 años. Esta, según el Código Penal del Estado, es la máxima sanción que se puede imputar por un delito de esta índole. La Fiscalía está empeñada en que se haga justicia a Claudia, a su familia, a sus amigos y a la comunidad de Universidad de Granada de Morelos. Así lo enfatizó el titular de la institución. Respecto a esto, bueno, pues espera que sea, porque además la universidad o España ya está restringiendo estos intercambios por el miedo precisamente que suceda esto, y además sabe que el móvil, por lo menos aparentemente, pues fue por un teléfono celular.
1: Sí, un robo, no tiene nada que ver con cuestiones de género, y bueno, lamentable, ¿no?, que por un teléfono celular se pierda una vida. En más información nacional, con el propósito de fomentar la cultura de la protección civil en la población y contribuir con el fortalecimiento de las capacidades de reacción de las unidades internas y sus brigadas ante una eventualidad de una emergencia o desastre, el gobierno de México, a través de la Secretaría de Seguridad y Protección Ciudadana y la Coordinación Nacional de Protección Civil, convoca a instituciones públicas y privadas
0: a nivel nacional. Gracias, Dolores. A participar en el segundo simulacro nacional 2026, que se llevará a cabo el próximo 19 de septiembre.

a las 12 horas, en consideración de que no todas las entidades federativas están expuestas a sufrir los efectos de un sismo. Solicitamos atentamente proponer la hipótesis que consideren más adecuada en función del esquema de riesgo identificado en cada inmueble según la ubicación.

0: es que Dolores apenas está haciendo efecto lo del 15 de septiembre. Entonces, ¿qué pasó?
1: Sí, se me fue la saliva por otro lado. Perdón,
0: parece que se te regresó el destilado de, de aquella noche.
1: No, estoy segura que no. Pero podría servir de remedio, otro destilado.
0: Para abrir garganta, ¿no?
1: Pues yo digo, ¿no? Como dicen los cantantes, para calentar garganta. Bueno, no, la buena nueva de hoy es que les voy a hablar del Día Mundial de la Limpieza 2026, que se celebra el 20 de septiembre próximo, o sea, pasado mañana. Esto es impulsado como un movimiento global coordinado por organizaciones internacionales y la Red Mundial de Limpieza. Este domingo 20 de septiembre, pues con actividades locales que van desde el 19 hasta el 29 de septiembre, se pretende dar el valor a este Día Mundial de la Limpieza. El enfoque central, pues, de este año es la conmemoración que pone sobre la mesa el tema del desperdicio de alimentos. Es un tema para discusión. El lema es del plato limpio a la ciudad limpia, o de la operación plato limpio a la ciudad limpia. Y les cuento que en Tlaxcala, pues a propósito de este mundial, el Día Mundial de la Limpieza, pues se tendrán varias actividades. Por ejemplo, el octavo colillatón estatal de Tlaxcala. El punto de reunión es el kiosco del Parque de Tlaxcala. Desde las 8:45 iniciará con el registro y la organización de brigadas. El tema o el propósito es recoger colillas de cigarro que son depositadas irresponsablemente en vía pública y que pueden generar no solamente la contaminación del suelo, sino también, cuando se da el caso, la contaminación de los mantos freáticos. Otra actividad para este Día Mundial de la Limpieza es el Ecocanjea Edición Especial 2026, más jornadas de actividades. Se va a llevar a cabo en el Congreso del Estado de Tlaxcala a las 11 de la mañana con la inauguración, y de 11 de la mañana a 4:30 de la tarde, pues tendrán la oportunidad de canjear productos, de llevar y depositar para que tengan el destino final, cuestiones como el PET, por ejemplo. Además va a haber, pues hay talleres. El objetivo es también ayudar en la creación de la conciencia ambiental. Y bueno, pues la invitación es para que participen en el Congreso del Estado a las 5 de la tarde. También se proyectará una película para hacer conciencia.
0: Bueno, pues ahí lo tiene usted. Hay que aportarle un poquito también al planeta. Nos vamos, Dolores.
1: Que tengan un excelente fin de semana. Recuerda estar pendiente mañana a las 11:50 en redes sociales de Centro Informativo de FM Centro, por supuesto de la señal del 100.3, y sea parte de este segundo simulacro nacional.
0: Gracias, buenos días.
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Hola, hola, ¿qué tal? ¿Cómo están? Muy buenos días. Las 9:06 a.m. Estamos iniciando Mañanas con Estilo en este delicioso viernes 18 de septiembre de este todavía 2026. Son las 9:06, 241-114-9821. Es nuestra línea de WhatsApp para que te pongas en contacto conmigo. Bienvenidos y bienvenidas.

0: 9:10 de la mañana, la parte musical de Mañanas con Estilo. La iniciamos con Ampa Básico y Steve Aoki y este tema llamado Mi Amor. Son las 9:10, 241-114-9821, nuestra línea de WhatsApp para que te pongas en contacto conmigo. Viene el feliz cumpleaños, la frase con estilo, cómo nos pinta este día y mucho más para ti en estas Mañanas con Estilo. Y antes de ir con más música, tenemos un WhatsApp ofertando.
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las 9 de la mañana con 21 minutos en Mañanas con Estilo. Después de haber escuchado a Aitana y Superestrella, es momento de desearte feliz, feliz cumpleaños a ti, que naciste un 18 de septiembre como hoy, que tu nuevo año esté repleto de puras cosas lindas, de sueños y metas cumplidos, y que lo disfrutes muchísimo. Muchas felicidades, además de los cumpleañeros, a quienes celebran su santo, en este caso Juan, Jacinto, Eustorgio, Ferreolo, Sofía e Irene. Muchísimas felicidades. Gracias a quienes ya se registraron y lo siguen haciendo por el postre de Chao Chao. Recuerden que es muy, muy fácil registrarse. Solo tienes que cumplir años esta semana, es decir, entre el 14 y el 18 de septiembre, y enviarnos un solo mensaje de WhatsApp al 241-114-9821, pero que venga completo, con el nombre completo del cumpleañero, el nombre de su municipio, que no se les olvide, su fecha de cumpleaños, y tampoco se les olvide anotar la frase que dice: yo celebro mi vida con estilo y con un delicioso postre de Chao Chao. Y por supuesto, participan todos los mensajes que lleguen correctamente todavía durante este bloque a Mañanas con Estilo. Y gracias a quienes ya lo hicieron lunes y miércoles en este espacio. Así es que, pues muchas felicidades a ti, que celebras algo especial este día. Y agradecemos sus mensajes. Nos dicen por aquí: muy buenos días, saludos Norma Angélica, aquí escuchándote y saludándote. Por favor, puedes inscribir a Jimena George, falta un apellido ahí, que hoy en este día está cumpliendo años, es de mi sobrina, muchas. En Chao Chao hacemos de tu fe. Ay, viene medio enredado. Bueno, pues felicidades a Jimena George, que está cumpliendo años. Mil felicidades, Jimena George, que los cumplas muy, muy feliz.

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1: De la mañana con 26 minutos. Bueno, ya nos envían el segundo apellido de Jimena Georges Hernández. Saludos y muchas felicidades. Son las 9:26. Tenemos un par de wax ofertando.
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0: Will Blaze.
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2: De la mañana con 38 minutos en Mañanas con Estilo, 241-114-9821, nuestra línea de WhatsApp. Acabamos de escuchar a Wisin y el Bogueto con este tema llamado Mi Baby. Tenemos saludos, dice: yo celebro mi vida con estilo y un delicioso postre de Chao Chao. Lady Selene Rosas López, que cumplió el día de ayer 35 años y nos escucha en Santanita, Huiloac, de parte de su tío Guillermo, que la queremos mucho, que es una joven muy madura y que siga adelante. Muchas bendiciones y felicidades y que cumpla muchos más. Un abrazo fuerte. Gracias, Normita. Feliz fin de semana. Que así sea para todos. Mucha suerte. Felicidades. Son las 9:39 y tenemos un WhatsApp ofertando.
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2: Las 9 de la mañana con 39 minutos, ¿cómo nos pinta este viernes, inicio de fin de semana? Bueno, pues está rico, como en algo de viento, eso sí. Tenemos una temperatura en este momento, cuando son las 9:40, de 17 grados aquí en la ciudad rielera, aunque gracias al viento, bueno, pues la sensación térmica es un poco más bajita, de 14 grados. La temperatura mínima para hoy 9 grados, la máxima al mediodía 22. Hay pronóstico de lluvia para hoy como a las 5 de la tarde. Y bueno, les decía que gracias al viento la sensación térmica es más baja porque tenemos ráfagas de viento de hasta 25 kilómetros por hora. El atardecer será a las 18:06:32 y a disfrutar de este maravilloso viernes.
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2: Continuamos en el mes patrio y la frase con estilo pertenece a Gabriela Mistral. Ya está en nuestras redes sociales, pero si quieres puedes pedirla al 241-114-9821 y dice: México se acaba donde la milpa muere.
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3: Las 9 de la mañana con 53 minutos de quién será el premio mayor del sabor de Chao Chao esta semana. Muchísimas gracias a quienes se registraron lunes, miércoles y hoy viernes, incluyendo a la señorita Valeria Flores Valencia, que ayer cumplió años. Le deseamos muchas felicidades y mucha suerte a Valeria Flores. Felicidades y mucha suerte para todos los que se registraron, ya les decía, lunes, miércoles y viernes durante Mañanas con Estilo y que enviaron su mensaje correctamente. Muchísimas gracias. Y bueno, ¿quién será el ganador o ganadora esta semana? Es momento de saberlo.

se trata de Giovanni Sánchez Manrique. Giovanni Sánchez Manrique, que cumplió años el 14 de septiembre. Nos escuchan Yauquemecan, por favor. Giovanni Sánchez Manrique, mándame un WhatsApp al 241-114-9821 para decirte que sigue, porque eres el ganador esta semana del delicioso postre cortesía de Chao Chao, donde ya sabes que encuentras más 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
2: Las 10 de la mañana con un minuto y en Mañanas con Estilo hacemos un espacio para saludar a Has Cabrera, que en este momento se encuentra en Estelantis y nos va a contar pues todos los vehículos, todas las promociones que tiene Estelantis para nosotros en este mes patrio. Buenos días, Has.
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4: 10 de la mañana con 13 minutos, los días Peugeot ya llegaron y están en Estelantis Tlaxcala, donde se encuentra Haas Cabrera. Adelante, Haas.
5: Continuamos con más a través de nuestra página de Facebook en FM Centro 100.3. 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
5: Nosotros continuamos desde Estelantis Tlaxcala, así que no se me despegue y por supuesto también seguimos con más música en Mañanas con Estilo.
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1: Diez de la mañana con 24 minutos en Mañanas con Estilo. Esta mañana estamos conociendo un poquito más de la gama de vehículos que encontramos en Estelantis Tlaxcala. Y para contarnos de esto, allá se encuentra Haz Cabrera. Vamos contigo, Haz, adelante.
2: Efectivamente, Normita, seguimos transmitiendo completamente en vivo desde Estelantis Tlaxcala esta mañana de viernes. 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Mari, ¿cómo estás?
3: Mucho gusto, Haz. Muy bien, muchas gracias.
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2: Oye, Mario, ahorita que dijiste las pruebas de manejo, ¿tú estas ya debiste haberlas manejado sí o sí?
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3: 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Es muy suave, inclusive yo me luxé hace poco tiempo en la muñeca derecha y ahora que estuve manejándola, le puedo dar perfectamente la vuelta, es muy suave el volante.
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3: 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Es importante.
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2: Ojalá, no sea el caso.
3: No sea el caso, pero si nos pasa, son para eso, la seguridad y los seguros son para tenerlos, si se utilizan o no se utilizan, pero es importante tenerlo.
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2: Muchísimas gracias por la invitación, Mari, y saludo también a mi auditorio porque nos vamos a despedir vamos con más música porque seguimos en transmisión desde Estelantis, Tlaxcala.
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1: 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Cuéntanos más, Jas Cabrera.
2: Seguimos, efectivamente, Normita, transmitiendo desde Estelantis Tlaxcala en Facebook, en FM Centro 100.3, siempre éxitos, con Nati del área de servicio, porque así como usted viene por su peyot, también tiene que traerlo a servicio cada 10, cada 20, cada 30 kilómetros, si pueda tenerlo al tiro. ¿Cómo estás, Nati? Buen día.
3: Muy bien, muchas gracias. ¿Qué tal?
2: 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Fíjate, estamos de este lado viendo los que tienen ahí en la parte del estacionamiento, pero aquí también veo que pues trabajan machino, es que están para adentro y no, eso no se ve siempre, Nati.
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2: Aprovechen. Y ahora sí nos despedimos de este bloque solamente porque regresamos con uno último para aprovechar estos días Peugeot desde Estelantis Tlaxcala. Continuamos con más en Mañanas con Estilo y por supuesto con más música.
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1: Las 10 de la mañana con 50 minutos, vamos a regresar en un último bloque con Jas Cabrera, que se encuentra en Estelantis, Tlaxcala. Aprovecha los días peyot. Adelante, Jas.
2: Con más, ahora sí en este último bloque desde Estelantis, Tlaxcala, con Vero nuevamente. ¿La recuerdan del primer bloque? Ahora regresamos con ella para despedir precisamente desde el área de peyot. 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
0: 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Yo soy Gas Cabrera, desde acá nos despedimos, muchísimas gracias por supuesto Estelantis, al señor Edgar Sánchez ahí en cámaras que casi se va a caer en esta toma, y a mi compañera Gladys Muñoz en ventas, también allá producción, y por supuesto Norma Angélica, que hoy nos prestó este espacio para transmitir desde aquí en Mañanas con Estilo. ¡Estamos contigo, Normita!
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2: 11 de la mañana con 14 minutos, acabamos de escuchar un What's Ofertando y antes escuchábamos a Metallica con Nothing Else Matters, esta mañana de clásicos en Spanglish. Tenemos que ir a una pausa comercial, antes tenemos otro What's Ofertando.
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2: 11 de la mañana con 23 minutos, te presentamos un WhatsApp ofertando y antes el círculo nos cantaban Déjame. Son las 11 con 23, 241-114, 9821, nuestra línea de WhatsApp donde nos dicen hola, hola, ¿qué tal Normita? Muy buenos días, excelente viernes, la canción El Primer Día del Resto de Mi Vida de La Oreja de Van Gogh, por favor. Excelente día, nos dicen en otro mensaje, la canción Don't Cry de Guns N' Roses para el buen amigo Tigre Toño, muchas gracias. Saludos, hola, excelente día, eternamente de coda para mi nieto Jaciel y para mí, que estamos haciendo el quehacer. Soy Eli de Contla. Saludos, señora Eli, excelente día y disfrute la compañía de su nieto. Son las 11:24. Antes de ir con la oreja de Van Gogh, tenemos un WhatsApp ofertando.
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11: Las 11 de la mañana con 32 minutos en Los Clásicos en Spanglish. Antes de ir con más clásicos, quiero saludar nuevamente a Has Cabrera, que ahora se encuentra en Hyundai. Hola, Has, adelante.
12: Hola, Normita, con mucho gusto te saludo. 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
12: Y al final se terminan pagando prácticamente solos.
13: Así es, en cuanto los meten a plataforma, muchos clientes nos han dicho que prácticamente de ahí está saliendo para las mensualidades de su auto nuevo.
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13: Sí, claro que sí, vengan de este lado. 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
12: Sí, te lo paso muchísimo. Ahorita te voy a dar, ¿cómo estás? Te voy a dar este micro para que te lo pongas y para que nos expliques un poco antes de subirnos a esta unidad qué tenemos del lado izquierdo.
14: Mira, tenemos un Gran I10, uno de los carros más vendidos. Tenemos en sus modelos, tenemos dos modelos, el sedán, que es este que están viendo, y el hatchback.
12: Sí, creo que me puedo subir,
14: todo para que vean.
12: 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Usted puede ver, mira, pocas veces nos enseñan esta parte, Sergio.
14: Y mira, la razón por la cual este carro es uno de los más vendidos es precisamente por esto. Porque tiene un motor 1.2, cuatro cilindros, entonces es súper rendidor, súper económico. Te da un rendimiento en carretera y, bueno, ya combinado entre carretera y ciudad, entre de 20 a 23 kilómetros por litro. Entonces, ahorita que la gasolina está tan cara, pues es un super plus, ¿no? Si tú te puedes dar cuenta también, la carrocería es prácticamente su totalidad de acero. Y a pesar de que es un auto compacto, tiene 6 bolsas de aire. Entonces, tenemos seguridad, rendimiento y garantía, ya que tenemos 7 años de garantía. 7 años de garantía o 150 mil kilómetros.
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12: Estaba platicando con ella precisamente que este lo buscan mucho de plataformas. O sea, si tú lo traes de arriba para abajo, 7 años de garantía es muchísimo.
14: Es mucho, o te digo, por eso también te da un buen rendimiento, ¿no? Por eso mucha gente lo utiliza para... Ahora, si nos subimos, verás el espacio, por favor.
12: Uno de entrada puede ver precisamente el área de que es amplia. Me voy a tomar la libertad, Church, aquí en la parte del piloto.
15: El espacio que tengo yo atrás. No sé cómo está por allá
12: adelante. Aquí estoy bien, ¿eh? Sí, fíjate que casi siempre sí le hago tantito por atrás. Y sabe la gente que yo soy alto, pero aquí en general cupe muy bien en el momento que llegué.
15: Puedan ver, si pudiera ver aquí la cámara, el asiento trasero no topa con mis rodillas. Eso que no estoy tan bajo, ¿no? Entonces, no topo con el asiento trasero y hay un muy buen espacio todavía. Ya tiene su puerto de carga tipo USB atrás y salidas de aire acondicionado también en la parte trasera. Entonces, es un carro súper, súper, súper bonito, ¿no? Esta versión ya es de las más equipadas, ya tiene vidrios eléctricos, pantalla táctil de 8 pulgadas ahí en el tablero, y sensores de alertamiento en la defensa trasera, botón de encendido y cámara de reversa.
12: Oye, fíjate que justo ahora de que estuvimos, aquí me indica, bueno, evidentemente yo lo puedo ver, ¿no? Pero aquí te da, pues realmente un plano de lo que está sucediendo en tiempo real con la unidad, las puertas que están abiertas, que tienes precisamente el cofre abierto, que lo abrimos para ver el motor. O sea, realmente te está dando el estado de la unidad en tiempo real.
14: Sí, así es. La verdad es que la tecnología coreana, la marca Hyundai es una marca surcoreana, es una marca que, bueno, la tecnología que utilizamos es bastante buena, ¿no?
12: Ok. Y esta, me dijiste que la tienes en dos versiones.
14: Sí, tres versiones. Tenemos la versión inicial, okay. Versión intermedia y la más equipada, ¿no? La versión inicial no cuenta con vidrios eléctricos ni con pantalla táctil.
12: Okay.
14: Y ya las demás versiones ya tienen rines de aluminio, ya tienen vidrios eléctricos, pantalla de 8 pulgadas, okay. Y sensores de alerta también.
12: Vamos subiendo el nivel prácticamente y pues me imagino que también el precio.
14: Sí, correcto. Su cambia, pero bueno, ya también el equipamiento lo vale, ¿no? Aquí lo importante es que si ustedes quieren o si los clientes quieren una versión inicial o la versión más equipada, les da la misma potencia, mismo rendimiento y misma garantía, ¿no? Seguridad, la misma seguridad también.
12: Oye, ¿qué onda? También pues me dicen que precisamente esta es de las más vendidas y quiero pensar que también es precisamente por la accesibilidad del precio.
14: Sí, correcto. En la versión inicial, por ejemplo, el hatchback, se lo pueden llevar con tan solo 28 mil pesos de enganche.
12: Okay.
14: Y bueno, ya de ahí va subiendo dependiendo la versión, ¿no? Pero por lo menos la versión inicial con 28 mil pesos.
12: No me digas eso, 28 mil pesos, o sea, realmente yo creo que te los junto para para dártelos, porque finalmente, como dices, ¿no? Si uno lo busca para plataforma, realmente ese dinero pues se genera solo, ¿no?
14: Exacto, y fíjate que ¿qué crees? Que muchos clientes van a decir, ay, pues alguien te echó 1,000 pesos de enganche, pero la mensualidad les va a quedar en 9,000, 10,000 pesos. No, fíjate que la primera versión das 28,000 pesos de enganche y te queda la mensualidad en 6,600 pesos, sí. Ya con seguro incluido.
12: ¿Con seguro?
14: Así es.
12: Porque está perfecto que lo digas, porque precisamente es la versión inicial. Tú nos acabas de decir que evidentemente mientras vayamos subiendo de nivel, pues la encontramos con un precio más alto, pero también más
14: equipada. Sí, y mira, si quieres te enseño la cajuela para que veas que también...
12: Ahí vamos a ver también, esta es la parte de dentro.
14: Sí, el modelo sedán cuenta con una cajuela más amplia, okay. A diferencia del hatchback, pero bueno, hay para todos, ¿no? El hatchback tiene un diseño más deportivo, y mira la cajuela que tiene bastante amplia. Tiene su llanta de refacción, no es de carretilla, sino es una llanta normal.
12: Okay.
14: Si tenemos una ponchadura en el camino, pues podemos seguir nuestro trayecto, ¿no? Mira, sin ningún problema podemos continuar hasta Veracruz.
12: ¿Quién reparte el espacio esto?
14: ¿Verdad que sí?
12: ¿Y puedes aprovechar?
14: Bien económico y rendido.
12: Perfecto. Oye, si yo quiero venir a preguntar precisamente por esta, y a lo mejor te junté esos 28,000 pesos, ¿qué debo de traer ya para que me puedan dar una respuesta rápida?
14: 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Con eso pregunten por su amigo aquí Sergio o cualquiera de mis compañeros y los estamos para atenderlo.
12: Pregunten por Sergio, porque pues bueno, por algo es de las más vendidas, digo, es una estadística que respalda precisamente la calidad. Ahorita estamos viendo precisamente una versión, pero tienes otras tres, tienes precio, tienes más colores también.
14: 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Y ya para que el cliente se lleve lo que él quiere, ¿no? No como en otras agencias que les dan lo que hay. Exactamente. No, aquí es lo que el cliente pida.
12: Perfecto, pues te voy a dejar porque tengo que ir a ver la otra, pero sí quiero que hagas la invitación precisamente para que se den una vuelta, para que pregunten por ti, para que hagan prueba de manejo y también comprueben que pues esto es bien rendido.
14: Sí, así es. Vengan, porque muchos clientes me dicen, ay, es un motor 1.2, pero miran, cómo corre, ¿eh? Vengan a hacer la prueba de manejo completamente gratis. Pregunten con su amigo Sergio el vendedor y bueno aquí estoy para atenderla.
12: Comprar efectivamente que sí corre, o sea, no,
14: sí.
12: Luego es de las dos en día,
14: ¿sí? Sí, así es. Corre, o sea, rendimiento y seguridad, entonces, ¿qué más quieres?
12: Le vamos a dar una vuelta otra vez a Sergio para despedirnos, hermano, pero ahorita hermanos, préstame el micro porque voy a ir a ver a César para que le presente aquí está él nuevamente.
16: ¿Qué tal? ¿Qué les pareció la unidad? La verdad es que está bastante bien. Ya mi compañero Sergio tuvo la oportunidad de compartirles a detalle, pero ahora quiero que se vengan para que vayamos a ver otro modelo. Vénganse para acá.
12: Fíjate que lo que pasa es que precisamente te dan toda la transparencia para que tú puedas venir y comprobar precisamente de primera mano toda la capacidad que tiene en cuanto al
16: así es, la verdad es que pues no hay nada mejor que vengan directamente a la agencia, que lo puedan ver, que lo puedan sentir y justamente esa sea la experiencia que les podemos brindar. A continuación está mi compañero César, otro de nuestros asesores estrella, quien les va a explicar a detalle qué sucede con nuestro modelo Tux.
12: Perfecto.
16: Adelante.
12: Va a ser el micro porque voy a hablar también con César aquí a través de redes. ¿Cómo estás, César?
17: ¿Qué tal? Muy bien, ¿y tú qué tal?
12: Estoy perfecto. Oye, allá Search me dio chance de ver el cofre, ¿crees que también pueda ser el caso con esta?
17: No, podemos inclusive encenderla para que puedan sentir el motor ya encendido, ¿vale? Vamos a arrancarla.
12: ¿Encender? Está adentro.
17: Exactamente, únicamente con la llave, bloqueamos la unidad, presionamos el botón de hold y la unidad se va a arrancar. Permíteme.
12: ¿Se escucha?
17: Listo, ahí está el motor. Vamos a abrirla.
12: Mira, esto vamos a ver incluso trabajando, pero eso para que usted que me está escuchando a través del 100.3 pueda venir a darle un check. Ahorita estamos con la Tucson, un modelo blanco bastante guapo, incluso la parrilla, pues todavía, bueno, igual estamos hablando de una unidad más grande y ahora César nos va a dar detalle de todo esto. Ya nada más, qué preciosura.
17: Aquí nos encontramos con una máquina bastante completa y bastante fuerte. Nos encontramos un motor 4 cilindros, okay. 2.5 naturalmente aspirado. Nos puede dar un caballaje hasta de 157 caballos de fuerza. Es una unidad que les va a responder bastante bien en carretera a los usuarios. Es una unidad que levanta, es una unidad que es ideal para incorporaciones e inclusive para rebases, que en algunas ocasiones puede ser un poquito complicado en algunas autopistas. Sí. En este caso, esta unidad les va a responder sin ningún tema.
12: Gracias, Puebla, y no sabes cómo manejan allá, César, pero también depende mucho precisamente, bueno, sí, de la capacidad del del conductor, pero obviamente también de que tú tengas una buena unidad y que te responda bien.
17: Sí, es correcto, una unidad que sepamos que les pueda responder cuando triste en la velocidad, porque vaya, como tú me lo comentas, en Puebla es un caos en ocasiones.
12: Es el como es, manejan mal.
17: Sí, tienes toda la razón. Manejan un poquito complicado, entonces hay que saber incorporarse, hay que saber rebasar y más que nada tener una máquina que sepamos que nos va a responder y que nos va a respaldar como una Tucson.
12: También te quiero preguntar precisamente, yo que ando en Apizaco y también voy de arriba para abajo, activación, cabina, me toca ir a comer, oye, y me encuentro muchos semáforos y de pronto también ya ves que pues la gasolina ya no está tan barata tampoco, ¿ves? ¿Cómo? ¿También me la recomiendas? Pues
17: mira, pero si te digo, tenemos por ejemplo en Tucson, en todos los modelos, tenemos modos de manejo, tenemos el modo eco normal y sport. En el modo eco vamos a priorizar a toda costa lo que es el ahorro en combustible, en el modo normal, ni más ni menos. Vaya, lo que da el motor, y en el modo sport, si tú lo requieres para carretera, te lo va a responder sin ningún problema, con la mayor potencia posible. Entonces, si vas a estar en la ciudad, colocamos la unidad en modo eco y sin problema.
12: ¿Crees que lo podamos hacer por dentro? Voy a tomar el atrevimiento de decirme aquí en la parte del piloto. Y si me acompañas de la otra para que me puedas ir explicando con detalle desde ese lado. Porque pues estamos ante una... Aquí sí no ocupe tanto. Aquí sí vamos a hacer tantito para atrás, pero esperamos a César para que nos explique con detalle. Encima mira, tienes un que nosotros conocemos precisamente como el tablero, pero en realidad ya no es tablero, es una pantalla tan fuerte.
17: Es correcto, es una pantalla bastante bastante bonita, mira, y también ahorita está encendida el aire acondicionado, ¿cómo lo sientes? ¿Sí? Bastante frío y está a la mitad, ¿eh? 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
12: ¿Curioso, verdad?
17: Pues mira, se sustituye por una paleta nueva que se conoce en el mercado como una eShift, que vendría siendo esta. Únicamente hacemos los gestos, si gustas poner tu presionar el freno.
12: Sí.
17: 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Si queremos pasar a la reversa, ahí ya se encuentra en reversa y para parquear únicamente presionamos la P y la unidad.
12: Ya ves que yo pensaba que era todavía de así, subir, bajar, o sea, agarrar toda la palanca, o sea, realmente aquí lo que haces es una perilla tal cual.
17: Exactamente, es únicamente un gesto muy cómodo y también más eficiente. Por ejemplo, la diferencia con esto, a diferencia de la palanca tradicional, es que esto también protege la caja de cambios, porque lo va a hacer de manera inteligente, a modo de cuando la unidad ya siente que puede cambiar, va a hacer el cambio sin que fuerce la caja.
12: A ver, vamos a ver si el pie
17: del freno. Y ya está.
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17: 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Y, por ejemplo, esto es bastante más cómodo en conducción. Ya no tienes que, por ejemplo, mover la mano del volante.
12: 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Sí, generalmente, incluso si es estándar, acá ya puedes llevar las dos manos aquí, ¿no?
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12: No, realmente todo ahora sí es desde el volante. ¿Crees que vamos a salir, mi César? Porque ya se nos está acabando el tiempo y de verdad que no alcanza para explicar todas. Esta precisamente también forma parte de las más vendidas de precisamente la línea de Hyundai y es por algo.
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12: 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Que las buscan, ¿no?
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17: 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Excelente. ¿Qué les parece?
12: Muy bien, César, y obligado también te tengo que preguntar, ya para extendernos un poco, pero precisamente el precio. 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
12: 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Yo soy Cascabea, nos despedimos, pero te quedas con los clásicos con mi compañera Norma Angélica, gracias al señor Edgar Sánchez ahí en cámaras, a mi compañera Lona Díaz en ventas, a producción, por supuesto, sigues escuchando el 100.3 en tu FM.

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0: 12 del día ya con 7 minutos, damas y caballeros, continuamos con mucha más música a través de la frecuencia de los clásicos en FM Centro 100.3, conectando generaciones. Acabamos de escuchar esto a cargo de Mouse T, de Muse T, yo estoy llamado Horny. Pasaremos con mucha más música y ya sabes que me gusta hacerte mirar al pasado y recordar todas esas cositas que nos han acompañado a lo largo de estos años maravillosos. Y hoy, en las joyitas perdidas, es dulce de antojadera. Es viernes de dulce, perdónenme la vida, dulce de antojadera. Yo creo que podríamos hablar de muchísimos dulces, pero bueno, pues hoy viernes, viernes de dulce. Y pues así es, damas y caballeros, el día de hoy tenemos una petición muy solicitada, al menos por aquí hacia mi persona me dijeron: oye, Coli, ¿has hablado de este dulce en específico? Y dije: ah, caray, ¿de qué me estás hablando? En específico del buen señor Guillermo Hernández. Me dijo: oye, Coli, fíjate que me acordé de un dulce y bueno, pues creo que es muy icónico, es muy, ¿cómo decirlo?, recordado por muchos, así que bueno, probablemente el día de hoy te vayas a llevar un muy buen recuerdo. Vamos a ver si es que pues tienes en mente este dulce. Así que para saber bien de quién hablaremos en esta tarde de clásicos, ya sabes que vamos a ir dando pistas para saber bien de quién hablamos. Y bueno, pues poco a poco descubrir quién se esconde detrás de esta joyita perdida. Pues comencemos por el principio. Vámonos con la pista número uno.
1: ¡Punto número uno!
0: Pues fíjate que te cuento que se trata de un dulce de la década de los 70. Entonces, échale una muy buena pensada y mientras tanto, vámonos con algo de Venga Boys y esto llamado We're Going to Ibiza. Mucha más música a través de la frecuencia de los clásicos en FM Centro 100.3, conectando generaciones.
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0: 12 del día, ya con 20 minutos. Damas y caballeros, continuamos con mucha más música a través de la frecuencia de los clásicos. En FM Centro 100.3, conectando generaciones. Escuchamos a cargo de David Tabare y esto llamado Summer Love. Y pasaremos con muchos más éxitos. Y por supuesto, recuerda tu mensaje 241-114-9821 para saber bien de quién crees que estamos hablando en esta tarde de clásicos en las joyitas perdidas. Pues por aquí nos dijeron que el día de hoy podríamos estar hablando de los chicles Botita. Por aquí nos dijeron que podríamos estar hablando de las abejitas. Pero bueno, vamos a necesitar un poco más de contexto para aterrizar mucho mejor la idea. Así que para ello vamos juntos con la pista número 2.
1: ¡Pista número 2!
0: Pues fíjate que te cuento que este dulce es de origen mexicano. Entonces quédate por acá, no te vayas muy lejos. Y mientras tanto, en lo que le piensas, vámonos con algo de Jaguares y esto llamado Fin. 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

0: Con 34 minutos, damas y caballeros, continuamos con mucha más música a través de la frecuencia de Los Clásicos en FM Centro 100.3, conectando generaciones. Acabamos de escuchar esto a cargo de los fabulosos Cadillacs, La Vida y además Shakira, y esto llamado Quiero. Pasaremos con mucho más y, por supuesto, más de esta joyita perdida, pues por aquí nos dicen que el día de hoy podríamos estar hablando del macarrón. Bien podría ser. Por aquí nos dicen si podríamos repetir la pista número 2. Y bueno, pues realmente no nos hemos perdido de mucho. Es un dulce de la década de los 70 y es de origen mexicano. Por aquí también nos dicen que podríamos estar hablando de los borrachitos o la cocada, pero vamos a necesitar más contexto. Así que para ello sigamos con una pista más. Vámonos con la pista número 3.
1: ¡Punto número 3!
0: Pues chécate nada más, porque este dulce ya no lo encuentras hoy en día. Es algo que ya de plano pasó y ya, de edición limitada, ¿no? Pero cuenta la leyenda que con 20 centavos comprabas 4 de estos dulces. ¿Cómo ves? Entonces, si por ahí recuerdas que en la década de los 70, tal vez por mucho, tal vez ya casi 80s, te daban 20 centavitos y comprabas como 4 dulces, recuerda más o menos como cuáles comprabas. Y mientras tanto, vámonos con algo de Los Prisioneros y esto llamado Tren al Sur. Mucha más música a través de la frecuencia correcta en FM Centro 100.3, conectando generaciones.

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0: 12 del día ya con 49 minutos, damas y caballeros, continuamos con mucha más música a través de la frecuencia de Los Clásicos en FM Centro 100.3, conectando generaciones. Escuchamos esto a cargo de Ríos de Gloria y esto llamado Aire. Pasaremos con mucha más música y además más de esta joyita perdida, que el día de hoy sí que está bastante complicada. Bueno, solamente hemos tenido por aquí a una persona que nos ha adivinado esta joyita, pero creo yo que con esta pista vamos a tener más claro de quién hablamos. Pues vámonos con la pista número 4.
1: ¡Punta número 4!
0: Fíjate, da, fíjate que te cuento que este dulce era de sabor tutti frutti y era característico por ser súper duro, pero al masticarlo se ablandaba como debía, ¿no? Ya estaba como que bien blandito, ya todo tranquilo, pero al comienzo de estarlo disfrutando, bueno, pues sí te costaba bastante. Yo creo que te dolía la mandíbula nada más de tratar de masticarlo al principio. Pero bueno, eso es al menos lo que la gente cuenta. Mientras tanto, en lo que le echas una muy buena pensada, vámonos con algo de Inner Circle y esto llamado Bad Boys. 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

0: ¡Gracias!
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2: La 1:00 p.m. ya con 9 minutos. Damas y caballeros, continuamos con mucha más música a través de la frecuencia de los clásicos. En FM Centro 100.3, conectando generaciones. Acabamos de escuchar esto a cargo de Maná y esto llamado Se Me Olvidó Otra Vez. Y además, algo de House of Pain y esto llamado Jump Around. Mucha más música a lo largo de esa emisión de los clásicos del 100.3. Y esta joyita perdida que el día de hoy sí que estuvo bastante perdida. Todavía está, ¿eh? Pues por aquí nos dicen que el día de hoy se podría tratar de los Chicle Scanners, de los Salvavidas, de los Razzles. Por aquí nos dijeron que podrían ser los Sugus. Por aquí nos dijeron que podrían ser los Bubble. Por aquí nos dijeron que podrían ser los Chicles Adams de 4 pastillas. Bien, podría ser, pero vamos a necesitar un poco más de contexto para aterrizar mucho mejor la idea. Así que para ello, vámonos con la pista número 5.
0: ¡Y punto número 5!
2: Pues chéquete nada más, porque este dulce, o más bien chicle, venía en un pequeño envoltorio blanco con color rojo. Y la mascota impresa que resulta ser un canguro. ¿Cómo la ves? Si sabes bien de quién hablo y te imaginas por ahí un chicle que tenga pues esta mascota, pues sí, ¿no? Como protagonista en su envase o al menos en su envoltorio. Tú sabes bien de quién hablamos. Y mientras tanto, en lo que le echas una muy buena pensada o a lo mejor lo googleas, nos vamos con algo del tío Syntek y es llamado Preso. Mucha más música a través de la frecuencia de los clásicos en FM Centro 100.3, conectando generaciones.

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1: La 1:00 p.m. ya con 18 minutos, damas y caballeros, continuamos con mucha más música a través de la frecuencia de Los Clásicos en FM Centro 100.3, conectando generaciones. Y por supuesto tenemos que despedirnos, pero claro, no sin antes revelar esta joyita perdida que, después de unos cuantos recuerdos, después de unos cuantos golpes en la cabeza, pues ya recordamos esta joyita. Así que vamos a ver quién se escondía a través de las joyitas perdidas de Los Clásicos del 100.3. ¡Ay, Dios mío! Pues fíjate que te cuento que se trata de un dulce popular de la década de los 70. Es de origen mexicano. A pesar de los pasos del paso de los años, ya lo encuentras hoy en día, pues dice por ahí las malas lenguas que con 20 centavos te comprabas 4 de estos dulces. Era de sabor tutti frutti y era característico por ser súper duro, pero al masticarlo pues se ablandaba como debía, ¿no? Además, este chicle venía en un pequeño envoltorio blanco con rojo y la mascota impresa, que resulta ser un canguro. ¿Cómo la ves? Pues, si pensabas que se trataba por ahí de los... ¿cómo eran? Es que los Bubble Gummers son los tenis, ¿no? Los Bubble Gummy, algo así eran estos chicles, que yo recuerdo que los vendía yo en la en la primaria, por ahí en la cooperativa, cuando mi señora madre trabajaba por allá. Pero bueno, definitivamente tenemos que darle un vistazo muy, pero muy atrás al tiempo, pues recibimos en las joyitas perdidas de Los Clásicos del 100.3 a los chicles canguro. Este dulce que llega desde la década de los 70 o poquito más atrás, ¿no? Para darnos una explosión de sabor a tutti frutti. Pues, a pesar del paso de los años, este dulce sigue siendo recordado por su sabor, pero más en específico por su textura, que parecía más piedra que chicle, pero que con el paso del tiempo y al masticarlo ya se ablandaba como debía de ser, ¿no? O al menos eso es lo que por aquí me platican. ¿Recuerdas haber probado este dulce, este chicle? A mí la verdad es que no me tocó en lo absoluto, pero sí como que su sucesor, no sé bien quién podría ser, o al menos yo considero que sería el chicle pal como su sucesor, porque yo recuerdo que cuando lo masticaba sí estaba súper, súper duro. Y por aquí nos dicen, así es, yo hasta los vendía en la cooperativa de la escuela, muy rico de Tutti Frutti y perduraba su sabor. Le mandamos un gran saludo a Víctor Castro García, quien se corona como campeón de los clásicos del 100.3, mi estimado Víctor. Y bueno, por aquí nos dicen, no, no tuve el gusto de conocer ni de probar este dulce. Creo que... No, es que ya de plano no los encuentras para nada. La verdad es que no. Por ahí había visto que la empresa que hacía estos chicles fue absorbida por Sonrix. Y bueno, pues ya de ahí como que derivaron, ya sabes, esta cosa de la compra de empresas. Pero bueno, y por aquí nos dicen, sí, es cierto, no los recordaba, los chicles canguro. Pues en efecto, damas y caballeros, este chicle se hizo presente en las joyitas perdidas y le agradezco al buen señor Guillermo Hernández que el día de hoy sí los puso a pensar muy, muy en el pasado, la verdad. Pero creo que es de esos dulces que se quedan atrapados en el tiempo y que si ves su envoltura, sí que te roba un buen suspiro de nostalgia. Pero bueno, damas y caballeros, yo me tengo que despedir de esa emisión de los clásicos del 100.3, pero te quedas con toda la información a través de Centro Informativo en su segunda emisión. Ya en unos minutos más estarán más que listos y preparados para brindarte toda la información para que estés al tanto de lo que acontece en este excelente viernes y al fin de semana y quizás lo que acontecerá el día de mañana. Pero bueno, llegaremos con algo de Diego Torres y ese llamado Quisiera y mucha más música después de las 3 de la tarde, pues llegan solo los mejores. Estuvo contigo Antonio Martínez escuchando los clásicos a través de FM Centro 100.3, conectando generaciones. Bye bye.

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2: El vocero del gobierno estatal rechazó nuevas acusaciones hechas contra la gobernadora Lorena Cuellar. Hasta en 73% se redujeron las tomas clandestinas de gas LP en Tlaxcala durante el primer semestre del año. El responsable de la seguridad pública en Apizaco niega que haya cobro de piso aquí en la demarcación. Municipios adelantaron al megasimulacro de Protección Civil. Y en los deportes, en un partidazo de Josh Allen, los Bills de Buffalo se impusieron a los Leones de Detroit en el arranque de la semana 2 de la NFL.
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10: Buenas tardes, auditorio. Para esta tarde de viernes, 18 de septiembre, tendremos lluvia débil con cielo parcialmente nuboso y con temperaturas en torno a los 22 grados Celsius. Durante la noche, habrá lluvia débil con cielo parcialmente nuboso, con temperaturas cercanas a los 14 grados Celsius. Vientos del noreste a lo largo de la tarde, con una velocidad media de 11 kilómetros por hora.
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0: La aplicación de movilidad indica que en la ciudad de Apizaco, sobre la avenida Cuauhtémoc, entre Barberán y Collar y Francisco Sarabia, hay alta retención vehicular. Allí una opción que podrían tomar ustedes que nos están escuchando en este momento a través de la señal del 100.3 es que tomen la avenida Hidalgo y también parte de la avenida Xicoténcatl, aunque esta vialidad presenta problemas justamente a partir de Barberán y Collar y también hasta Francisco Sarabia. Está complicada la circulación esta tarde de viernes en la ciudad de Apizaco. Extreme precauciones y se va a poner al volante, por favor.
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0: ¿Qué tal? ¿Cómo están? Muy buena tarde tengan todos ustedes. Soy Asir Zárate Méndez. Los saludo en esta tarde de viernes 18 de septiembre de 2026. Estamos muy contentos porque nos están invitando a participar aquí en la Universidad Metropolitana de Tlaxcala en los festejos por su vigésimo aniversario. En unos minutos más vamos a platicar con la rectora de esta importante institución educativa. Hoy estamos transmitiendo aquí, ahí en los límites entre Santa Cruz, Tlaxcala y Apizaco, es donde se encuentra la Universidad Metropolitana de Tlaxcala, que está celebrando por todo lo alto este vigésimo aniversario. Yo, como todos los días, los quiero invitar a todas y a todos ustedes a que se pongan en contacto con nosotros a través de nuestra línea de WhatsApp 241-114-9821, la línea de la denuncia, por donde todos ustedes pueden hacer la noticia con nosotros a través de sus mensajes, sus notas de audio, videos, fotografías. La semana la tuvimos bastante complicada en materia de movilidad y de vialidad. Ya lo sabe, hubo accidentes allá en la carretera hacia Tlaxcala. También, bueno, ahora que se dio la visita de la presidenta de la República, Claudia Sheinbaum, quedó demostrado que la ciudad de la cultura y el entretenimiento tiene severos, gravísimos problemas de movilidad. Y de hecho, sobre este asunto nos va a platicar un poco más adelante Hugo Paredes. También nos gustaría escuchar qué les pareció la visita de la presidenta de la República. Vaya lección de historia que compartió ayer la mandataria federal, claro, en sintonía con la versión que tiene la 4T de la historia de nuestro país. Pero bueno, sí, me gustaría muchísimo escuchar sus comentarios, lo que les pareció, lo que les dejó la visita de la presidenta de la República ayer aquí a nuestra entidad. Estuvo allá en la Ciudad de la Cultura y el Entretenimiento, también en una zona limítrofe entre Yauquemecan y Amajac, pero repito, vaya congestionamiento vial que se generó. Una de las opciones es que se amplíe a 4 carriles la carretera que es adyacente a este centro, a este espacio denominado la Ciudad de la Cultura y el Entretenimiento. También los invito a que se echen un clavado en nuestras redes sociales. En este momento estamos transmitiendo a través de... Bueno, en unos minutos más, vamos a transmitir a través de nuestras redes sociales, particularmente en Facebook. Échenle un vistazo a lo que tenemos para todos ustedes, repito, en nuestras plataformas digitales. Ahí está toda la información que se va generando a lo largo del día. Vamos a transmitir a través de Centro Informativo, ¿verdad, señor? De FM Centro. Vamos a transmitir a través de FM Centro 100.3, siempre éxitos. En unos minutos más vamos a platicar con las autoridades de la Universidad Metropolitana de Tlaxcala. También visite, por supuesto, el resto de nuestras redes sociales. En Facebook aparecemos como Centro Informativo 100.3. Échele un vistazo también a nuestra cuenta de Twitter, @fm-noti. En Instagram aparecemos como FM Centro 100-3. Y por supuesto, échele un vistazo a nuestra página. Tenemos mucho para ustedes, mucho que compartir con ustedes en www.fmcentro.mx. Y de igual manera, los números en cabina, por si le gustan llamar en este momento al buen Antonio Martínez, que se encuentra allá en cabina, 241-41-80535 y 241-41-825-35. Esas son todas las vías de contacto que tienen con nosotros para que interactúen, para que nos compartan la información que ustedes estén recibiendo allí en ese en el momento en que está ocurriendo. Nos gustaría muchísimo escucharlos, que nos compartan sus mensajes, sus notas de audio. Bueno, nosotros nos tenemos que ir a nuestra primera pausa, pero regresamos con la información que se ha generado a lo largo de este viernes. Les recuerdo, en esta oportunidad estamos transmitiendo desde la Universidad Metropolitana de Tlaxcala, que está celebrando su vigésimo aniversario. Vamos a la pausa y regresamos.
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0: Estamos de vuelta en esta segunda emisión de Centro Informativo. Les recuerdo que estamos transmitiendo desde las instalaciones de la Universidad Metropolitana de Tlaxcala, en su campus, aquí en el municipio de Santa Cruz, Tlaxcala, sumándonos a esta celebración por el vigésimo aniversario de esta, repito, importantísima institución. Y ya nos acompaña aquí en nuestra cabina móvil el doctor Juan Pablo Morán, director de Educación Media Superior y Superior de la Universidad Metropolitana de Tlaxcala. Juan Pablo, pues muchísimas gracias por la invitación para acompañarlos en esta tarde.
1: Hola Yacir, ¿cómo estás? Muy buenas tardes. Con el gusto, como siempre, de saludarlos a ti y a tu amable auditorio. Pues sí, estamos de fiesta, cumplimos 20 años.
0: Muchas felicidades.
1: Y 20 años de ofrecer educación de calidad. Entonces estamos muy, muy emocionados.
0: Nosotros también estamos muy contentos porque entendemos que ustedes tienen pues una importante oferta académica y una serie de ventajas competitivas para la comunidad aquí en Tlaxcala. Y si nos pudieras compartir, ¿qué licenciaturas ofrece actualmente la Universidad Metropolitana de Tlaxcala y cuáles son, digamos, las diferencias centrales entre las carreras incorporadas a la Universidad Nacional Autónoma de México y las incorporadas a la Secretaría de Educación Pública, Juan Pablo?
1: Claro, mira, realmente nosotros nacemos como Instituto Metropolitano de Monterrey y no solamente contamos con licenciaturas, tenemos desde inicial, que es preescolar, primaria, tenemos media superior, que es secundaria, bachillerato, un bachillerato integral.
0: Así es.
1: También en este caso, lo que mencionas, que son las licenciaturas, tenemos 7 licenciaturas, 3 están incorporadas, o sea, tienen una clave de incorporación a la Universidad Nacional Autónoma de México, que son las carreras de fisioterapia, de enfermería y derecho. En este sentido, también tenemos licenciaturas con reconocimiento de validez oficial de estudios de manera federal, que es psicología clínica, y otras 4 que tienen un reboe estatal, que es el caso de arquitectura, gastronomía y psicopedagogía.
0: Muy bien, como decía, es una oferta académica muy amplia que sí abarca diferentes terrenos en términos académicos que le permite a pues los jóvenes, sobre todo los jóvenes, pensar como una opción aquí en la Universidad Metropolitana de Tlaxcala. Ahora que nos platicabas precisamente de las incorporadas a la UNAM, ¿qué certificaciones internacionales ofrece la Universidad Metropolitana de Tlaxcala que otras universidades locales no tienen,
1: Juan Pablo? Mira, en este caso, como te mencionaba, tenemos esta incorporación con UNAM. Y eso nos da una ventaja competitiva, ya que al estudiar con nosotros en esos 3 campos de estudio, pues el título sale con reconocimiento de UNAM. En ese sentido, también eso nos hace que nosotros nos responsabilicemos para cumplir ciertos estándares que nos pone unas ciertas métricas que nos pone directamente la UNAM, nos hacen revisiones periódicas y en ese sentido nosotros contamos con un sistema de gestión de calidad. Comentarte que nosotros desde el 2012 hicimos un plan de desarrollo institucional donde nuestra señora rectora, la contadora Marcelina Cruz Ordaz, tuvo la visión de tener un plan de desarrollo que se fuera modificando cada 3 años con prospectiva y en ese sentido establecer cuáles son las directrices de la universidad. En el 2012 nace nuestro primer plan de desarrollo institucional. Partimos en 2014 con nuestro sistema de gestión de calidad en ISO 9001-2015 y fuimos de las primeras instituciones a nivel nacional con esa certificación internacional, que también comentarte, pues en este año se renueva su versión 2026, que está próximamente a salir esa norma, y ya estamos trabajando para poder cumplir con ese estándar. Tenemos esa certificación en ISO 9001, tenemos también, somos centro certificador de Microsoft y estamos dentro de, o somos un centro certificador de la Asociación Americana del Corazón. Somos una institución cardioprotegida y damos soporte vital básico y soporte vital avanzado.
0: ¿Cuál es la ventaja competitiva más fuerte de la Universidad Metropolitana de Tlaxcala, Juan Pablo?
1: Mira, realmente tenemos varios campos de estudio, como te mencionaba, también tenemos desde educación inicial hasta superior y todos nuestros docentes son, por medio de nuestro sistema de gestión de calidad, todos los docentes están capacitados y habilitados en su competencia. Tenemos también perfiles profesionales que tienen que cumplir y nuestro claustro docente obviamente pues tiene las herramientas, las habilidades y los conocimientos para poder transmitírselos a los jóvenes.
0: Como decía hace un momento, entendemos que ustedes cuentan con un hospital de simulación médica y una alberca. ¿Qué carreras utilizan principalmente estas instalaciones y cuál es su frecuencia de uso y su valor en la enseñanza práctica?
1: Mira, a nosotros tener obviamente estos dos espacios físicos, que uno es el Hospital de Simulaciones Médicas, ahí es el centro certificador de la Asociación Americana del Corazón, donde hacemos ASLS y BCLS de manera básica y avanzada. También ese espacio físico, tanto del Hospital de Simulaciones como la parte de los talleres que damos para parte de fisioterapia, se dan en, tanto en enfermería como fisioterapia. Nosotros contamos con esa área de la salud y pues el uso es continuo, es de todos los días, y que también abrimos al público en general que tiene algunas situaciones o algunas patologías para que puedan visitarnos, puedan conocerlo, y también a los profesionales de la salud puedan certificarse dentro de la Asociación Americana del Corazón en alguno de los campos de estudio que tenemos.
0: Perfecto, Juan Pablo, pues muchísimas gracias por compartirnos toda esta información relacionada con la oferta académica, con las instalaciones que tiene la Universidad Metropolitana de Tlaxcala. Como lo decíamos al principio, ustedes se encuentran a la vanguardia y la oferta que tienen para nuestros radioescuchas, pues es importante, ¿no?
1: Sí, que nos visiten, que vean la oferta educativa que tenemos, que vean que somos una institución seria, que oferta educación de calidad. Estamos cumpliendo 20 años de manera seria, dar educación a la comunidad tlaxcalteca.
0: Muy bien, pues muchísimas gracias, Juan Pablo. Muchas gracias. Felicidades por este 20º aniversario. Nosotros vamos a continuar. Les recuerdo que en esta oportunidad nos está recibiendo aquí la Universidad Metropolitana de Tlaxcala a propósito de este 20º aniversario. Vamos a continuar. Municipios.

0: información de los municipios, empezando con esto que nos comparte Rosario Grada a propósito de pues el adelantamiento que hubo por parte de integrantes del Ayuntamiento de Apizaco para efectuar el simulacro, o anticiparse, mejor dicho, al simulacro nacional que va a tener lugar mañana, pero pues aquí en Apizaco decidieron adelantar esta actividad. No sé si, Rosario, ¿cómo estás? Antes que nada, te saludo, buena tarde.
1: ¿Qué tal, Yacir? Te saludo a ti y al auditorio. Así es, el coordinador de Protección Civil Municipal, Israel Méndez Tlapalama, precisó que el ayuntamiento adelantó las acciones conmemorativas del segundo macrosimulacro nacional, el cual tendrá lugar este 19 de septiembre. El adelanto, dijo, se debe a que las actividades administrativas se llevan a cabo de lunes a viernes y el simulacro se realizará en fin de semana. Escuchemos.
2: El macrosimulacro nacional es el día 19 de septiembre, es decir que es el día de mañana sábado. Nosotros lo adelantamos para el día de hoy 18 de septiembre por temas de logística y de que es día inhábil para el personal. Entonces nosotros llevamos hoy el simulacro en el área de tesorería y en el área de presidencia.
0: Te escuchamos, Rosario.
1: A pregunta expresa sobre cuáles serían las recomendaciones para la ciudadanía que guste participar en el desarrollo del

0: Y entonces, pues que sepan que mañana van a hacer, va a sonar en el punto de las 10 de la mañana sus sirenas, y también van a sonar pues algunas alarmas, o va a llegar algún mensaje ahí por de simulacro a los teléfonos celulares.
1: Adelante.
2: Yacir, comentarte que el interés llamó a la ciudadanía que se encontraba en la explanada del Parque Cuauhtémoc, quienes se sumaron a esta demostración. El reporte, Yacir.
1: Nada más precisar que el megasimulacro está programado para las 12 del día, ¿verdad?
2: Sí, es correcto, el día de mañana, 19 de septiembre, a las 12 del día.
1: Muy bien, nada más queremos puntualizar esa información. El megasimulacro está programado para realizarse a las 12 del día de este jueves, que ya lo sabemos, 19 de septiembre, una fecha señalada en el calendario de catástrofes de nuestro país. Seguimos en esa misma línea porque en Yauquemecan, pues también decidieron adelantar esta actividad. Rosario.
2: Así es, Yacir, el presidente municipal de Yauquemecan, David Vega Terrazas, indicó que como parte de este ejercicio de responsabilidad, la mañana de este viernes se llevó a cabo el simulacro alusivo al registrado el 19 de septiembre, pero de 1985. Escuchemos.
3: Pues el día de hoy, con este ejercicio de responsabilidad, estas actividades, con este simulacro a nivel municipal que estamos organizando, para con una hipótesis de un sismo de 7.7, localizado a 15 kilómetros al suroeste de Tehuacán, Puebla, con una profundidad de 67 kilómetros. Y se participó por los elementos de protección civil, elementos de protección civil también de municipios vecinos, particularmente de Muñoz de Domingo Arenas, y con los elementos de seguridad pública.
1: ¿Te escuchamos, Rosario?
2: A este ejercicio participaron elementos de seguridad pública, protección civil y público en general que transitaba por las inmediaciones de la presidencia municipal. Ahí agregó, resaltó el alcalde la importancia de este ejercicio. Escuchemos.
3: También resaltar que se encuentran presentes elementos del ejército mexicano en una campaña que están realizando y que también se sumaron a estas actividades. Es muy importante participar en estos ejercicios, ya que la cultura de la prevención pues puede salvar vidas. Ante la naturaleza, ante una inclemencia, ante un accidente, tenemos que estar preparados. Así es.
1: ¿Lo escuchamos, Rosario?
2: Asimismo, reiteró que estas actividades permiten contar con herramientas necesarias para responder lo mejor posible ante una emergencia, como lo son los movimientos telúricos. Por último, invitó a la ciudadanía a generar y mantenerse informada, respetuosa sobre las indicaciones de las instituciones correspondientes. Es decir, el reporte.
1: Pues ahora sí que, como diría el clásico Rosario, quisieron evitar la fatiga de trabajar el sábado.
2: Prácticamente, y así, porque pues bueno, las actividades administrativas son de lunes a viernes.
1: Bueno, pues de lunes a viernes nomás se elabora. Vamos a seguir así contigo. A ver, esto seguramente podría generar cierta polémica con las personas, porque el responsable de la seguridad pública de Apizaco niega que haya cobro de piso en el municipio. A ver, te escuchamos.
2: Es correcto, y así el director de Seguridad Pública Municipal, José Ramón Jack Mena, descartó que exista cobro por el derecho de piso en el municipio de Apizaco. El argumento se originó luego de que en redes sociales circulara información sobre un comerciante afectado presuntamente por este hecho. Escuchemos.
4: Estamos hablando de la carpintería. No, efectivamente, personalmente atendí el evento, atendí a la víctima. La víctima descarta totalmente que le hayan cobrado algo. Se la asesoró, se la acompañó, se le dio todo el seguimiento para que por medio de la fiscalía se trabaje en coordinación para dar con el responsable. La víctima refiere que desconoce los motivos por los cuales se haya suscitado este atentado hacia su negocio. Pero ya afortunadamente por algunos videos se tiene con las características, ya la víctima puso su denuncia porque inicialmente no lo había hecho, que ya realmente nos apoyó para poner la denuncia, y pues vamos a trabajar de manera coordinada con fiscalía para dar con el reporte.
1: Adelante, Rosario.
2: Al respecto comentó que la estrategia de seguridad es reforzada diariamente con la finalidad de brindar garantías a la ciudadanía, y conminó al público en general a informarse en medios oficiales y no generar pánico o miedo entre los habitantes. Escuchemos.
4: Les ha pedido a todos aquellos medios de comunicación o aquellos que se dediquen a difundir alguna información que antes lo corroboren, porque este tipo de información genera un

0: un nivel de desconcierto hacia la ciudadanía y sobre todo el temor, ¿no? Porque han de decir que ya se está cobrando cuando realmente, al menos en Apizaco, no se ha detectado. Si llegara a suceder, por eso se trabaja de manera coordinada con las víctimas y en asesoría y en todo, sobre todo anonimato, ¿no? Para protección de la identidad de la víctima.
1: Te escuchamos, Rosario.
2: Por último, reiteró que cada uno de las incidentes registrados deben ser denunciados al 911 o al 089 con la finalidad de que la autoridad competente pueda intervenir. Es decir, el reporte.
1: Muy bien, seguimos en el contexto de Apizaco porque vecinos de ese municipio recibieron tinacos.
2: Es correcto, Yacir, en una primera etapa en el Auditorio Emilio Sánchez Piedras, esta mañana se hizo entrega de tinacos para tu vivienda, en donde fueron 59 los beneficiarios, acompañada por el alcalde Javier Rivera Bonilla, la titular de la Secretaría del Bienestar del Estado de Tlaxcala, María Estela Álvarez, destacó que en Tlaxcala existen rezagos en esta materia, por lo que las acciones se refuerzan en coordinación con los 60 municipios. Escuchemos.
3: Podríamos decir, hoy por hoy la mayoría de los hogares tendrían que tener un tinaco, pero ¿qué creen? Más de 16.000 familias en el estado no cuentan con un tinaco. Entonces, esta es una necesidad que tenemos que atender. Como ustedes bien saben, todos los programas sociales que se ejecutan a través de Bienestar Estatal son totalmente gratuitos y son con recurso propio. La gobernadora quiso crear esta secretaría para poder llegar a más familias.
1: Te escuchamos.
2: Por su parte, el alcalde Rivera Bonilla explicó que en total serán más de 100 beneficiarios en Apizaco, por lo que en próximos días podría realizarse la segunda entrega. Escuchemos.
4: Bueno, pues ahorita van a ser 118 beneficiarios. Ahorita son 59, más los otros 59 serían 118 beneficiarios en total, en cuestión de Tinaco.
1: Adelante, Rosario.
2: El programa Tinacos para tu vivienda es operado por la Secretaría del Bienestar del Estado de Tlaxcala, por lo que las y los interesados podrán acercarse en las oficinas de la dependencia o bien a través del sistema DIF municipal de Apizaco. Yacir, el reporte.
1: Muchas gracias, Rosario. Excelente fin de semana.
2: Igualmente, Yacir, excelente fin de semana para ti y el auditorio.
1: Nosotros nos vamos a nuestra siguiente pausa. Les recuerdo que en esta tarde de viernes estamos transmitiendo desde la Universidad Metropolitana de Tlaxcala. Están cumpliendo 20 años aquí en nuestra entidad. Muchísimas felicidades a esta institución. Vamos al corte y regresamos. Le reitero la invitación para que nos escriba al 241-714-9821, la línea de la denuncia. Queremos escucharlo a propósito de las informaciones que le acabamos de compartir. Vámonos a la pausa.
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0: Seguimos en esta segunda emisión de Centro Informativo. Ahora vamos a enlazarnos con Hugo Paredes. Antes les recuerdo que estamos transmitiendo desde la Universidad Metropolitana de Tlaxcala. Ahora sí vamos contigo, Hugo. Antes que nada, buena tarde. Nos vas a compartir que el vocero del gobierno del estado rechazó los señalamientos del exfuncionario federal Simón Levy sobre la gobernadora o contra la gobernadora Lorena Cuellar, y también reconoció problemas de accesibilidad y movilidad en la zona de la Ciudad de la Cultura y el entretenimiento, pues descubrieron el hilo negro. Pero bueno, a ver, te escuchamos.
1: Gracias, Yacir, te saludo con gusto. Así es, pues el coordinador de comunicación social del gobierno del estado, Antonio Martínez Velázquez, reconoció que los accesos a la Ciudad de la Cultura y

0: el entretenimiento ubicado en Amahac de Guerrero y Autemecán presentan dificultades de accesibilidad tanto para personas con discapacidad como para el flujo vehicular en el exterior. No obstante, señaló que está contemplada la ampliación a 4 carriles de la vía de que comunica con este complejo, esto con el objetivo de mejorar la movilidad y evitar las complicaciones que se han registrado durante los eventos masivos. En los diálogos circulares explicó que los trabajos de construcción continúan, entre ellos los correspondientes a 2 estacionamientos y un auditorio que se encuentran junto al espacio al aire libre donde se realizan actividades masivas y donde precisamente se desarrolló este segundo informe de la presidenta Claudia Sheinbaum. Escuchemos.
1: Tienes razón, es, digamos, todavía se está en construcción. Si vieron, junto hay un estacionamiento muy grande, 2 estacionamientos muy grandes, y está el proyecto de la ampliación de la vía a 4 carriles, 2 y 2. Un estacionamiento del lado del auditorio del que estuvimos ayer y otro estacionamiento del otro lado junto con el auditorio de 3.000 personas. Entonces, eso va a permitir, evidentemente, que estos problemas que vemos hoy, pues no se repitan.
2: Te escuchamos, Hugo.
0: Martínez Velázquez reconoció que pese al operativo implementado para habilitar los 2 carriles en un mismo sentido, la medida no fue suficiente para desahogar el flujo vehicular hacia Tlihuetzía. Señaló que este tipo de eventos requiere una logística específica y que en ocasiones el acceso al interior también del complejo puede complicarse para adultos mayores y personas con discapacidad, por lo que adelantó que se acondicionarán rampas para facilitar su movilidad. Y en otro tema también, como lo mencionas y lo adelantaste, y así respecto a esta publicación del ex funcionario federal Simón Levy, en la que relacionó a la gobernadora Lorena Cuellar Cisneros con una presunta red de lavado de dinero y huachicol, Martínez Velázquez rechazó las acusaciones y cuestionó que no se hayan presentado pruebas para sustentarlas. Escuchemos.
1: Que una persona que tiene una ficha de la Interpol, órdenes de aprehensión, que es un mitómano consuetudinario y que tiene, además, lo vimos en el video, que golpea a una señora, que lo saque, despoja a una señora, quiere despojar a una señora en un departamento en Polanco, pues es alguien que no tiene estabilidad emocional ni mental. Pues en ese terreno de la ficción, en el que una persona que no convive con la realidad se mueve, pues imagínate, ya unos 3 testigos protegidos, bueno, de verdad es de risa.
2: Escuchamos, Hugo.
0: Sobre las manifestaciones registradas durante la visita de la presidenta Claudia Sheinbaum, particularmente protagonizadas por pobladores de San Pedro Ecatepec, municipio de Atlangatepec, el funcionario afirmó que en ningún momento se impidió la exhibición de una manta, al considerar que se respetó también aquí la libertad de manifestación. Y respecto a 3 jóvenes que acudieron con carteles en contra de la llamada Cuarta Transformación, lamentó que desde su perspectiva hayan sido utilizados como carne de cañón, al señalar que al ser cuestionados estos jóvenes sobre los motivos de su inconformidad, manifestaron desconocer el contexto del conflicto. La información ya sigue.
2: Bien, bueno, oye, vamos a enlazarlo. Último que nos mencionas de, digamos, los alrededores que hubo en torno a la visita de la presidenta de la República, Claudia Sheinbaum, porque vaya, por un lado, lección de historia que compartió ayer, por supuesto, desde la óptica de la 4T, y también en esta visita a nuestra entidad, destacó algunos aspectos, por ejemplo, relacionados con la salud, también hizo referencia a esta obra que, como decíamos ayer, ojalá se termine en octubre, que es el distribuidor vial. Vaya, compareció ante los tlaxcaltecas, ya lleva más o menos como la mitad de visitas a los estados, ¿no?
0: Así es, 20 estados, y en Tlaxcala, fíjate que es la 6ta visita que realiza a nuestra entidad, y en esta ocasión fue pues para presentar pues algunos avances del segundo informe de gobierno. Y aquí en Tlaxcala pues anunció la puesta en marcha de 118 consultorios de atención primaria, que comenzarán a operar en enero de 2027 como parte del Servicio Universal de Salud en coordinación con el Bienestar. Desde esta ciudad de la cultura y el entretenimiento, la mandataria federal explicó que estos espacios serán habilitados con la participación de las comunidades y se convocarán a médicos y médicas para brindar atención a la población. Esta estrategia, recordemos, forma parte de un programa nacional que contempla 12.750 nuevos consultorios en los 24 estados donde opera el IMSS Bienestar. Escuchemos.
3: Estamos haciendo una convocatoria para la clínica nuestra. Estamos convocando a médicas, médicos que quieran participar en los consultorios para poder, a partir de enero, tener estos consultorios que atiendan directamente a las personas. Es del Servicio Universal de Salud y del IMSS Bienestar. ¿Les parece bien?
2: Adelante. Adelante, Hugo.
0: Acompañada por integrantes de su gabinete y por la gobernadora Lorena Cuellar Cisneros, Sheinbaum Pardo informó que más de 460,000 tlaxcaltecas reciben al menos uno de los programas para el bienestar. Entre los beneficiarios mencionó a 133,422 adultos mayores con pensión, 26,000 personas con discapacidad y que reciben apoyos, más de 52,000 estudiantes de preparatoria con becas, 11,889 jóvenes incorporados a Jóvenes Construyendo el Futuro, 25,278 campesinos que reciben producción para el bienestar y 31,449 productores beneficiados con fertilizantes. Ante los asistentes, la presidenta afirmó que su gobierno mantendrá el trabajo coordinado con Tlaxcala y sostuvo que no debe existir una separación entre el gobierno y la población. Escuchemos.
3: Vamos a seguir trabajando por el bienestar del pueblo. No puede haber división entre el gobierno y el pueblo. Y siempre tenemos que trabajar para el bienestar. Y lo vamos a seguir haciendo por el bienestar de todas y todos los tlaxcaltecas. Siempre sepan una cosa. Lo más importante no es lo personal. Por supuesto que tiene que haber un esfuerzo individual en todo. Más importante es que somos uno mismo, el gobierno y el pueblo.
2: Adelante, Hugo.
0: Previamente, durante su intervención, la gobernadora Lorena Cuellar Cisneros afirmó que el último año de su administración no será únicamente para cerrar la gestión, sino para concluir y consolidar los proyectos pendientes en coordinación con el Gobierno de México. Escuchemos.
4: Y sobre todo, concluiremos los proyectos estratégicos. Dejaremos instituciones más sólidas y obras totalmente concluidas. Mi compromiso es seguir trabajando para que Tlaxcala se siga manteniendo en el primer lugar nacional de entrega de programas sociales a la gente, que es a la que nos debemos, por la que trabajamos todos los días con profundo amor y compromiso. Hasta el último día seguiremos trabajando, caminando el territorio y dando resultados.
2: Adelante, Hugo.
0: Cuellar Cisneros también sostuvo que Tlaxcala es una entidad plural, incluyente y democrática donde las diferencias son legítimas y las instituciones deben ser respetadas. Afirmó que llegado el momento será la voluntad de la ciudadanía la que determine el rumbo político. La información, Yesir.
2: Oye, y con respecto al mensaje de la presidenta Sheinbaum, algunos talloncitos, ¿no?, hacia el gobierno de los Estados Unidos, por ejemplo, la referencia a la guerra que tuvimos contra ellos en el 1845-47, con el asesinato del presidente Francisco I. Madero, y también, pues, un poco siguiendo la línea de lo que había mencionado en la mañanera de ayer, respecto al cuestionamiento dirigido hacia el gobierno de Estados Unidos, respecto a qué están haciendo allá para combatir el tráfico de drogas, ¿no? Entonces, por allí algunos talloncitos y algunas otras referencias también, por supuesto, en la misma línea del discurso histórico que ha manejado la 4T.
0: Sí, efectivamente. Incluso también la gobernadora en su discurso maneja, habla un poco de este tema, de la soberanía, defender la soberanía nacional, también lo manejó la gobernadora Lorena Cuellar Cisneros, y también, bueno, pues estuvo enfocado a este tema político. de seguir con estas obras que la propia jefa del Ejecutivo Federal pues anunció en Tlaxcala, como la rehabilitación de carreteras, la continuidad de este distribuidor vial, entre otros programas sociales que se mantendrán y hacer.
2: Sí, exactamente, a ver si alcanza el dinero, pero bueno, vamos a seguir contigo ya en otro tema. El Observatorio Ciudadano y Gavim reportó un descenso en la cantidad de tomas clandestinas de gas LP aquí en el estado. Te escuchamos.
0: Así es, pues van a la baja estas tomas, por lo menos en los últimos meses, así lo reporta este Observatorio Ciudadano, y es que por lo menos durante este primer semestre de 2026, Tlaxcala registró una disminución del 73.8% en las tomas clandestinas de gas LP detectadas en ductos de Pemex, al pasar de 104 casos en el mismo periodo de 2025 a 28 en este año, de acuerdo con el reporte del Instituto para la Gestión Administración y Vinculación Municipal, elaborado con información de la empresa petrolera. El documento señala que con los 28 registros contabilizados entre enero y junio, Tlaxcala se ubicó por debajo de entidades como Puebla, que acumuló 290 tomas, Estado de México con 141, Veracruz con 61 y Guanajuato con 39. En el caso de la entidad tlaxcalteca, el reporte estima que durante este periodo se identificó una toma clandestina de gas LP cada 6 días con 12 horas. Y a nivel municipal, Calpulalpan concentró la mayor cantidad de registros en Tlaxcala, con 22 tomas clandestinas de gas LP durante este primer semestre de 2026. Le siguieron a Nacamilpa con 5 y Nativitas con 1. Estos tres municipios aparecen dentro de los listados nacionales de localidades con registro de este tipo. En contraste, el reporte de tomas clandestinas en ductos de hidrocarburo señala que Tlaxcala pasó de un registro en el primer semestre de 2025 a cero durante los primeros 6 meses de este 2026, lo que representa una disminución del 100%. De acuerdo con la información de Pemex citada por Igarín, la entidad no registró ninguna toma clandestina de este tipo en el periodo analizado, aunque los registros muestran una reducción en ambos tipos de tomas clandestinas en Tlaxcala. El informe advierte que el delito persiste a nivel nacional y plantea que su impacto no debe medirse únicamente por el número de perforaciones detectadas, sino también por los riesgos y posibles afectaciones asociadas a esas actividades. La información que sigue.
2: Y ya para cerrar contigo, Hugo, durante agosto la Secretaría de las Mujeres del Estado recibió 97 solicitudes de apoyo o de atención.
0: Así es, y así pues se siguen presentando estos casos. Ya vamos a conocer en algunas ediciones del Centro Informativo pues estas llamadas de emergencia. Y es que por lo menos en este primer en agosto, durante esta oficina de primer contacto de la Secretaría de las Mujeres en el estado de Tlaxcala, pues se recibieron 97 solicitudes de apoyo, de atención, de las cuales solo 40 fueron contactos efectivos a los que se les dio acompañamiento o seguimiento para resolver la problemática que presentaron. La responsable de esta oficina de primer contacto, Rosario Medina Herrera, detalló que de los casos atendidos por esta área, la Secretaría de las Mujeres pues menciona que el 79.4% de los casos es por violencia de pareja, 10.3% por violencia familiar, es decir, entre hermanos, tíos, abuelos, y el 4.1% por violencia sexual, entre otros. La funcionaria detalló que pues tan solo lo que va de este mes ya son 70 registros de apoyo de auxilio que han recibido o atendido en esta oficina de primer contacto de la Secretaría de las Mujeres. Escuchemos.
5: Cuando nosotras nos comunicamos con estas mujeres, tan solo en este mes de agosto, de estas 97 solicitudes realizamos 151 llamadas para poder orientar y poder canalizar a las mujeres que se comunicaron a través del despacho remoto, y también enviamos 218 mensajes durante estos 31 días que fue el mes de agosto. En lo que vamos del mes de septiembre, y todavía no se acaba, llevamos 70 registros a través del cubo de despacho Mujer Segura.
2: Adelante, Hugo.
0: Dicha oficina de taller Mendieta Herrera funciona como el filtro e ingreso inicial de atención ciudadana. Su propósito central es escuchar, orientar y canalizar de manera personalizada a las mujeres según sus necesidades específicas, asegurando un acompañamiento con calidad, calidez y perspectiva de género. Puntualizó que desde que se atiende una llamada, se implementan los protocolos de atención inmediata diseñados para proteger la seguridad de la víctima desde el primer instante y evitar que sufra más daños emocionales o institucionales durante el proceso. Escuchemos.
5: ¿Qué municipios atendemos a través o han sido con mayor incidencia de llamadas? Eso no quiere decir que sean los municipios con más violencia, ¿no? Sino más bien en este mes que estamos reportando, que fue agosto, fue Tlaxcala, Apizaco, Chautempan, Huamantla y San Pablo del Monte, los que más llamadas a 911 registraron. Y en nuestra línea telefónica del SMEP, la cual tiene un horario de atención de las 9 a las 5 de la tarde, hemos recibido 487 llamadas, pero esto va, este registro es de enero a agosto del 2026.
2: Adelante, Hugo.
0: Agrego que la Secretaría de las Mujeres, de la cual forma parte este despacho de atención directa a las mujeres, capacita constantemente a servidores públicos de los ayuntamientos para unificar criterios de primer contacto ante casos de violencia de género, y dijo que tras la entrevista inicial, las usuarias son asignadas formalmente a las áreas internas correspondientes, las cuales brindan apoyo jurídico, psicológico y de trabajo social de forma gratuita. La información es esa.
2: Bien, muchísimas gracias, Hugo. Antes de despedirnos, ojalá me puedas ayudar a responder esta pregunta del auditorio. Me escribieron esto de parte de la Terminación 37. Buenas tardes. Preguntar sobre el periodo y módulos de campaña de testamentos. Gracias. El periodo es en septiembre, ¿no?
0: En septiembre, y se amplía, por lo menos en Tlaxcala, se amplía hasta diciembre, y así.
2: Hasta ahí diciembre.
0: En la notaría, en cualquier notaría.
2: Exacto.
0: Tienen ese descuento que podrán hacerlo válido en este septiembre a diciembre en Tlaxcala, en el estado de Tlaxcala.
2: Entonces, como tal, no hay módulos. Lo que iba a mencionar es eso, no, que se tienen que dirigir directamente con los notarios.
0: Los notarios de cada, ubicados en distintos distritos, uh-huh, para aplicar este. Hay un descuento para este mes del testamento, bueno, mes o periodo del testamento, ¿no? Por lo menos en Tlaxcala.
2: Muy bien. Muchísimas gracias, Hugo. Excelente fin de semana.
0: Gracias, igualmente.
2: Bien, antes de irme a la siguiente pausa, más mensajes, ya tenemos un montón esta tarde aquí en el 241-714-9821. Me dice esta persona, mañana se cumplen 41 años del terremoto de 1985. En ese año yo trabajaba en un edificio de 4 pisos que estaba cerca de Palacio Nacional. Afortunadamente aún no se iniciaban las labores. Todo el edificio se derrumbó. Desgraciadamente murieron los trabajadores de limpieza, me dice la terminación 05. Y sí, bueno, un poco adelantándonos y a partir de la nota que compartíamos hace un momento de los dos municipios que ya efectuaron los simulacros en el contexto de este Día Nacional de Protección Civil, que es el 19 mañana sábado, pues cuénteme, ¿qué recuerda usted del sismo, de los sismos, mejor dicho, del 19 y el 20 de septiembre de 1985, que fueron los que han marcado mucho de la vida contemporánea de nuestro país? Escríbanos al 241-114-9821, cuénteme sus recuerdos, sus experiencias. Una más, buena tarde, mi comentario y molestia es para aquellas personas que pidieron boletos y no asistirán a la Plaza de Toros, poniendo en mente a los boletos que son gratis y uno como aficionado no podría asistir porque solo es con boleto. Ojalá y la autoridad correspondiente hiciera algo para que la gente pudiésemos poder acceder sin boleto o comprarlo. Muchas gracias. Ahí está la denuncia, gracias a la terminación 05. Buenas tardes, Yacir. El 19 de septiembre es sábado, no jueves. Saludos. Efectivamente, mañana sábado es el aniversario de los sismos, de ese desastre natural que, repito, marcó la vida de nuestro país. Pues, ¿en qué Apizaco vive?, se pregunta esta persona, porque sí piden dinero por seguridad y cobro de piso, nos denuncia esta persona. Omitimos, por supuesto, su terminación. Muchas gracias por su comentario. Ya leí este de la terminación 37 de los testamentos. Y una más, buenas tardes. No pasa el carro recolector de basura en Alejandro Guillot. No digas mi terminación. Ya le compartí el mensaje al director de servicio municipal. Estoy esperando que me dé una respuesta. Gracias a las personas que están haciendo la noticia con nosotros a través de sus mensajes al 241-114-9821. Escríbame sobre esos recuerdos, esa experiencia que tuvo usted de aquella mañana del 19 de septiembre de 1985, que, repito, pues dejó una huella en la memoria colectiva. Vámonos a la pausa y regresamos. Ya lo sabe, es viernes. Toca Don Pranga.

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0: gracias, México Mágico, por tantas joyas.
1: Josefa Ortiz, conmigo.
2: ¡Viva José! José Ortiz y Domínguez.
3: ¡Viva!
2: ¡Viva Ignacio Allende!
1: Proponiendo, señores, es que armemos un movimiento político independiente en donde nosotros ponemos los votos, ponemos los senadores, los gobernadores y hasta el presidente. Eso para mí es la única manera de enfrentar la extradición.
4: A ver un momentico, señores y distinguidos socios, a mí lo que me parece es que nosotros tenemos es que agachar la cabeza y volar bajito.
0: Los discursos de las coordinadoras tricolor y blanquiazul no ofrecen novedad, ¿no es cierto? Es que una de ellas tiene mejor verbo que la otra.
5: ¿Que estos niños son de usted?
6: Sí, señor.
5: Pero de distinto papi, ¿verdad?
6: No, del mismo papi.
5: Pues qué raro, porque están muy disparejos.
0: La experiencia nos dice que aunque los líderes hagan chocha en juegue, la militancia de veras es la que decide si esas alianzas van directo al fracaso. Lo único que deja ver en la oposición es que no hay nada bajo el sol y que solo están pensando en conservar el registro para seguir mamando del presupuesto. Lo único diferente será cachar morenistas resentidos porque no serán bendecidos por el gran elector con alguna candidatura. A ver, Bragas, ¿cuál es el primer síntoma de un problema? ¡La negación! Y así merece estar la 4T negando que la prueba PISA 2025, en la que pocas palabras México está reprobado en matemáticas, lectoescritura. Los que dicen que eso de ser un elemento para medirnos a nivel internacional, peor todavía. Otros países bajaron calificaciones. ¡No, pues estamos bien jodidos! A lo mejor la chimba tiene algo de razón y todo está mal, pero no considera que la solita comparación de resultados de México del 22 al 25 muestra que vamos en caída libre, y eso ya debería ser una alerta porque ya estamos reprobados. ¿Y ahora qué vamos a hacer? Ya sé que la prensa dijo que la prueba tiene sus limitaciones. Mejor analicen las limitaciones de la política educativa y hagan algo, carajo.
7: Laura, ¿ya viste estas calificaciones? Son absurdas. ¿Qué es lo que está pasando en la escuela contigo, Samuel?
8: Es que la maestra no me quiere, no me quiere.
7: Pues se acabó. A partir de hoy no va a haber juegos ni caricaturas hasta que no termines la tarea y hasta que no mejores tus calificaciones.
8: Es verdad. La maestra no me quiere. Le tengo mucho miedo, mucho miedo.
0: De la marcha y la ofrenda floral se dejaron caer en la CQC, van a negociar los beneficios de cada año y en cuestión de 6 horas llegaron a un acuerdo con el recién estrenado Segre, que confunde Tlaxcalita la Bella con Puebla en sus declaraciones. ¡Está bien raro! ¿A poco hubo mesura en los 73 puntos del pliego petitorio de aquellas? ¿O harta lana para cumplir lo que piden? ¿O será por ahí que se van sumando a ciertas operaciones? Para mí que lo que hubo es ganas de no tener conflicto. ¿Acaso Trujillo es un hacha para negociar? Lo cierto es que esta vez ni nos enteramos de cuáles fueron las peticiones, y es que es el secreto mejor guardado. Mi amiga la Chema vino personalmente a informaros de cómo van las cosas en el país. Y pues qué les cuento, anda medio sacada de onda porque algunos de los coordinadores no son de todas sus confianzas, más bien, están bien parados con el EPS. ¿Y eso qué quiere decir? ¡Ya se imaginarán! Y lo peor es que para Tlaxcalita no hay definición. ¿Quién quita? Y hoy puede caer, quizá mañana o pasado mañana. Desde la Nacional dijeron a los aspirantes que se aplacaran un rato con sus mentadas asambleas, pero la neta no dan paso sin moral, que siguen muy activos en redes sociales y con reuniones privadas. Ya lo dice por ahí. Por sus hechos los conoceréis.
9: Los voy a acusar con sus mamás, con sus papás, con sus abuelos.
0: En lo que creo que no hay duda es que sea cual sea el resultado, unidad es lo que menos sabe Morena, carajo. Es que la única morenita que me late es mi vecinita, y esta semana no ha dejado de dar el grito que hasta el jefe de la colonia ya vino a tocarme que me vaya callando. Así que los dejo para que sea su último gritito, porque ya es hora. Ya me voy. ¿Qué es que el otro?

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2: La carga vehicular se presenta sobre la avenida Juárez entre Aquiles Serrán y la calle 2 de Abril. Como alternativa puede tomar la avenida Morelos, que se encuentra despejada. También hay algo de tráfico vehicular sobre el Boulevard Francisco y Madero, precisamente entre Hidalgo y Morelos. Aquí la opción puede ser Aquiles Serrán. Extreme precauciones si se va a poner al volante.
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2: Vamos a darle una oportunidad al arte y a la cultura. Les recomiendo que se den una vuelta por el Teatro Xicoténcatl este martes a partir de las 6 de la tarde. Se va a presentar el ejercicio coreográfico Ludus Corpus del Laboratorio de Improvisación de Contacto, que presenta la obra Ofrenda de Soma. La entrada es libre pero con cupo limitado. Le repito, la invitación es para este martes a las 6 de la tarde en el Teatro Xicoténcatl. Para el jueves 24, a partir de las 6, la obra Todos Coludos o Todos Rabones. ¿Están aburridos de estar en casa? Pues váyanse a dar una vuelta al Teatro Xicoténcatl con esta comedia interactiva llamada Todos Coludos o Todos Rabones. Es una pieza de clown. Strongly Clown ha presentado sus espectáculos originales en 28 estados de la República, además de Colombia, Ecuador, El Salvador, Guatemala, Honduras, Panamá y Perú. Hay un cover de 100 pesos. Dele una oportunidad al arte y a la cultura. Bien, antes de continuar con la segunda emisión del Centro Informativo, ya tengo más mensajes aquí en el 241-114-9821. Me dicen, tráfico súper pesado desde Tizatlán hasta el Trébol aproximadamente. Seguramente hubo otro accidente. Gracias a la terminación 65-19. Gracias por su reporte. Me está mandando también una imagen. Y mire, si hay vendedores ambulantes de pistaches, es porque ya lleva rato ahí el congestionamiento vial sobre la carretera. ¿Y eso qué significa? Pues que por ahí ha de haber algún accidente. Muchas gracias a la terminación 65-19. Buenas tardes, disculpe la molestia. ¿Ya me tendrán alguna información respecto a la única lámpara que se encontraba en 20 de noviembre en Tequiles, Serrán y Francisco y Madero? Y digo se encontraba porque ya no existe estando en función. Me dice la terminación 86. Le había mencionado que la reporté hace dos semanas directamente con el director de imagen urbana. Este martes me voy a dar una vuelta otra vez allí a las audiencias que ofrece el ayuntamiento para insistirle. Ahora sí ya tengo aquí clara la dirección, 20 de noviembre entre Aquiles Serrán y Francisco y Madero, a ver qué me dicen. Le prometo que me doy una vuelta. Y ya tengo una respuesta por parte del director de servicios municipales a propósito de la denuncia de que no había pasado el camión de la basura en Alejandro Guillot. Me explica el director que van a pasar mañana, por favor. Bueno, pues esa es la respuesta que tenemos por parte de esta situación. Vamos ahora con Edwin Chiñas, quien nos va a dar cuenta de las actividades que, pues de manera significativa, está destacando la Universidad Metropolitana de Tlaxcala a propósito de su vigésimo aniversario. Te escuchamos, Edwin, ¿cómo estás? Buena tarde.
0: ¿Qué tal, Yacir? Muy buenas tardes. Saludo con muchísimo gusto a ti y a todo el auditorio. Así es, la Universidad Metropolitana de Tlaxcala destacó durante su informe de actividades 2025-2026 acciones enfocadas en ampliar la vinculación académica y generar condiciones para que sus estudiantes continúen con su formación. En este sentido, la institución reportó avances en materia de colaboración con otras instituciones, incluyendo vínculos que trascienden el ámbito nacional y permiten así abrir espacios de intercambio académico para la comunidad universitaria. Así lo dejó ver la rectora de la universidad, Marcelina Cruz Ordaz. Escuchemos.
1: 2016 se han firmado 32 convenios de colaboración. Recientemente se han establecido relaciones con la Universidad de Barcelona, con la Academia Europea de Forense en Italia, donde reafirma nuestra presencia. Estudiantes académicos y distinguidos directivos son los que asisten en Europa y en las universidades hermanas en otros países, lo que coadyuva a ampliar.
2: Te escuchamos, Edwin.
0: En cuanto a la permanencia del alumnado durante el ciclo escolar, también se impulsaron mecanismos de apoyo económico y de reconocimiento al desempeño de los estudiantes, particularmente en el nivel medio superior. Escuchemos.
1: Y de la región. Tan solo este ciclo escolar 2025-2026 se han otorgado 116 becas distribuidas en diferentes niveles educativos. En este mismo periodo se creó la beca LINCE para reconocer la trayectoria escolar de estudiantes de nivel bachillerato si se ingresan a la universidad. Estamos convencidos que a través de esta medida y en cumplimiento de las directrices de la Secretaría de Educación Pública podemos contribuir el acceso a la permanencia y el egreso de futuros profesionistas en México.
2: Escuchamos.
0: A estas acciones se sumaron actividades relacionadas con la preparación en idiomas con 90 estudiantes que obtuvieron certificaciones durante ese periodo, fortaleciendo así herramientas complementarias para su formación. La presentación del informe incluyó además un recuento de actividades desarrolladas en diferentes áreas de la Universidad Metropolitana de Tlaxcala durante el ciclo 2025-2026, reforzando el compromiso que mantiene la institución con sus estudiantes. La información ya sirve.
2: Muy bien, bueno, pues ahí está esta información. Repito, les recuerdo que estamos aquí en la Universidad Metropolitana de Tlaxcala a propósito de este vigésimo aniversario. Seguimos contigo, Edwin, porque el Instituto Tlaxcalteca de Elecciones le sacó tarjeta amarilla a algunos partidos políticos y a un candidato. ¿Por qué? Pues porque no han retirado la propaganda de hace 2 años, mano. Te escuchamos.
0: ¿Qué hace? Así es decir, de hace 2 años allí, pues bastante merecida, diría yo, esa amonestación para en esta cuestión, ya que el Instituto Tlaxcalteca de Elecciones impuso amonestaciones públicas al PRI, al Partido del Trabajo y al excandidato a la presidencia municipal de Apizaco, Carlos Hernández Castillo, por incumplir con el retiro de propaganda electoral de la elección 2023-2024. El organismo recordó que una vez concluidas las campañas, los partidos políticos y candidaturas deben retirar la propaganda utilizada durante el proceso electoral. Además, el ITE dio vista a los órganos internos de control de los ayuntamientos de Atzayanca, Coapiaxla y Nanacamilpa, Tetla de la Solidaridad y Santana Apolonia Teacalco, para que determinen las responsabilidades administrativas correspondientes por no prestar apoyo en estas labores. Con estas determinaciones, el instituto atiende pendientes relacionados con el retiro de propaganda de la pasada elección y las responsabilidades derivadas por su incumplimiento. La información.
2: Bien, perfecto. Pues muchísimas gracias, Edwin. Un excelente fin de semana.
0: Muchas gracias, Yacir. Excelente fin de semana para todos. Muy buenas tardes.

0: Bien, pues continuamos en esta segunda emisión de Centro Informativo y como le hemos venido mencionando a lo largo del Noti, nos encontramos aquí en las instalaciones de la Universidad Metropolitana de Tlaxcala, sumándonos a los festejos por el vigésimo aniversario de esta institución educativa. Y ahora aquí en nuestra cabina móvil nos acompaña el doctor Ricardo Nava Olivares. Doctor, muchísimas gracias por la anfitrionía.
1: No, al contrario, es un gusto tener a FM Centro, como siempre, acompañando a la Universidad Metropolitana de Tlaxcala.
0: Exactamente, nosotros hemos estado aquí muy, muy puntuales con ustedes a lo largo de estos 20 años. Doctor, el lema Educación para el Progreso y Humanismo para la Sociedad, ¿cómo surgió y qué representa para la comunidad de la Universidad Metropolitana de Tlaxcala?
1: Pues surge efectivamente cuando se funda la institución, a partir de una discusión que se tuvo entre quienes conformaron el proyecto, el contador Gregorio Cervantes Serrano y la contadora Marcelina Cruz Ordaz, quienes empiezan a analizar qué es lo que querían de esta institución educativa. Y hay ideas que están asociadas a: nos interesa el progreso, nos interesa el humanismo, nos interesa el desarrollo de la entidad y del mundo y del país. Y por lo tanto surge de una plática, y sí quisiera enfatizar que al final del día el lema termina siendo una propuesta concreta de la rectora de la universidad, y que ha acompañado a esta desde hace 20 años. Entonces es producto de estas ideas: progreso, humanismo, educación para el progreso y humanismo para la sociedad, que son componentes básicos de la institución.
0: Ahora, ¿cuáles son los principales logros en estas dos décadas y por qué los consideran un punto de inflexión para la consolidación de la Universidad Metropolitana de Tlaxcala a nivel estatal, nacional e internacional, doctor?
1: Bueno, en principio quisiera decir que uno de los logros que podemos mostrar es que tenemos ahorita más de 132 convenios con diferentes instituciones nacionales e internacionales. Eso quiere decir que tenemos muchos aliados en diferentes partes del país, del Estado mismo y también a nivel internacional, lo que posiciona a nuestra universidad, y eso asegura que somos una institución que brinda calidad y excelencia académica. Pues cuando las instituciones son capaces de fijarse en nosotros y firmar convenios de colaboración para intercambio académico, para estancias, para hacer proyectos de desarrollo, eso es para nosotros un logro muy importante. También hemos tenido algunos momentos muy importantes, que fue nuestro vínculo con la Universidad Nacional Autónoma de México, la que nos permitió tener tres carreras ahorita incorporadas: fisioterapia, enfermería y derecho. Ese es un logro muy importante porque finalmente tenemos el aval de la universidad más importante de América Latina y una de las más destacadas del mundo. Otro logro que quizás vale la pena mencionar ahora es que creamos el Hospital de Simulaciones Médicas. Es decir, hemos apostado por el asunto de la salud de diferentes formas, tanto en la formación como en la capacitación y actualización de personal del área de la salud y en la formación de personal del área de la salud. Y esto creemos que es muy importante porque además lo hacemos con innovación tecnológica. Si ustedes visitan el Hospital de Simulaciones Médicas, se van a encontrar ahí una cantidad importante de tecnología de primer nivel. Y eso nos marca diferencia con otras instituciones de aquí del Estado y también a nivel nacional. Sí somos un referente en materia de salud. También comentarte que en el área de gastronomía es otro de los grandes logros de la institución. Ahora diferentes instituciones pueden tener la carrera de gastronomía y es bueno que haya más opciones, pero esta carrera, la de nosotros, ya tiene un rato ofertando y cada día se ha ido mejorando el equipamiento, el uso de materias primas de altísima calidad, la formación de chef que ha tenido presencia a nivel internacional. Podemos decir que varios de nuestros chicos han salido al extranjero a sus prácticas profesionales y mejores restaurantes y hoteles del mundo, ¿no? Medidos por las Michelin, que es una forma de indicar qué institución, tanto hotel como restaurante, son de buena calidad. Y en ese sentido creemos que es otro logro muy, muy importante. También decirte que todos los chicos que estudian con nosotros tienen la posibilidad de tener un examen psicométrico, porque también nos importa mucho el acompañamiento emocional de los estudiantes. Ese es otro gran logro, que podemos brindarles esa atención y acompañarlos en sus procesos para que tengan una vida equilibrada emocionalmente y su proceso formativo sea bastante positivo. Entonces, cerrar esta idea con decirte que además hemos estado firmando recientemente convenios con España, particularmente con la Universidad de Barcelona y también con un instituto en Florencia, Italia, que precisamente tiene la idea de promover estos intercambios, de esta capacitación, actualización y formación de nuestros estudiantes.
0: Muy bien, ahora, doctor, ¿cuál es el origen de la mascota Linces y qué raíces o valores representa para la comunidad de la Universidad Metropolitana de Tlaxcala?
1: Bueno, la mascota tiene un doble origen, yo diría. Uno es porque es símbolo del lugar de nacimiento en paz descanse, nuestro rector, el contador público Gregorio Cervantes Serrano. que era oriundo de Cuajomulco, uh-huh, aquí en Tlaxcala. Entonces es por una parte allí. Y la otra es que precisamente el INSEE tiene todavía apariciones en Cuajomulco.
0: Ah, vaya.
1: Y es una especie que, si bien está en etapa de extinción, sí tiene aún presencia. Es un lugar que se caracteriza por este felino, ¿no? Uh-huh. Que además muestra la fuerza, la fortaleza, la astucia de este tipo de animales, y creemos que refleja muy bien desde el origen lo que queremos mostrar de la universidad.
0: Perfecto, pues muchísimas gracias, doctor, por habernos invitado a sumarnos a estos festejos por el vigésimo aniversario de la Universidad Metropolitana de Tlaxcala.
1: No, al contrario, como saben, esta casa siempre está abierta para FM Centro. Les enviamos un fuerte abrazo y nuestro reconocimiento por la labor periodística que hacen permanentemente.
0: Perfecto. Muchísimas gracias. Nosotros nos vamos a nuestra última pausa. Regresamos con los deportes con Sergio Peregrina.
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0: Vamos ahora a los deportes con Sergio Peregrina, a quien me da muchísimo gusto saludar en esta tarde de viernes. Sergio, antes que nada, buena tarde y pregunta seria. Si vas ganando el partido por paliza, pero te convierten una cuarta oportunidad de 18 yardas, ¿debes empezar a preocuparte? Esto lo digo por la defensiva de los Bills de Buffalo, que ayer dieron un juegazo, pero siguen dejando dudas en materia defensiva. No sé cómo ves tú el partido.
9: ¿Qué tal, mi querido Yacir? Muy buena tarde, te saludo con muchísimo gusto a ti, a todo el auditorio. Yo creo que sí habría que preocuparse, mi querido Yacir, porque la verdad es que la defensiva de los Bills, podríamos decirlo que es uno de los puntos más débiles que tiene este equipo, que es contendiente y serio para llegar por lo menos al próximo Supertazón del 14 de febrero en la ciudad de Los Ángeles. Y el día de ayer los Bills demostraron que ofensivamente quizás son el equipo más poderoso de la liga. 41 puntos comandados, por supuesto, por Josh Allen, que lanzó para más de 325 yardas, 3 pases de anotación, 2 por tierra, y la verdad es que está hecho un jugadorazo Josh Allen, mi querido Yacir, candidato y serio para llevarse también el premio al jugador más valioso. Lo único que me preocupa de la ofensiva de los Bills es que le pegan mucho a Josh Allen a lo largo del partido, cuando sale de la bolsa, cuando consigue yardas extra, que la verdad es que es un espectáculo cuando sale de la bolsa de protección, pero también le llegan mucho y le pegan mucho en una temporada tan larga, mi querido Yacir. No sé si esto vaya a ser viable o redituable para los Bills de Búfalo, que le peguen tanto a su mariscal de campo, porque se arriesga a que en cualquier momento un golpe pues lo deje fuera, no nada más de un partido, sino quizá algunas semanas de la temporada. Así que ese punto lo tienen que trabajar los Bills de Búfalo, y también su defensiva, como bien decías, mi querido Yacir, porque es muy porosa. Llevan 2 semanas que han permitido 31 puntos, y la verdad es que esta tendencia pues nos hace pensar que realmente es una defensiva a la que le hace falta trabajo, que no puede detener a los equipos ya cuando llegan a la zona roja, y esto va a ser muy peligroso rumbo a los próximos playoffs. Por supuesto que todavía falta mucho en la temporada, apenas estamos arrancando, pero sí es un punto a considerar para los Bills de Buffalo. Del lado de los Leones de Detroit, pues la verdad es que el mariscal de campo Jared Goff poco puede hacer, o no le queda mucho por hacer después de tener una actuación como la que tuvo, más de 270 yardas por aire, 4 pases de anotación sin intercepción, pero se quedó todavía a 10 puntos de distancia, sí, mi querido Yacir, del partido. Así que realmente fue la defensiva la que le tiene que pedir quizá algunas explicaciones, porque ofensivamente el equipo de Detroit, a pesar de que le costó mucho en la primera mitad, en la segunda la verdad es que nos mostraron la variedad que tiene con un gran receptor como lo es Amon-Ra St. Brown, un gran corredor como lo es Jahmyr Gibbs, pero también la defensiva tiene que ayudar en algún momento a su mariscal de campo. Así que partido entre dos contendientes, uno de la Americana, los Bills de Buffalo, otro de la Nacional, los Leones

0: opción de ganar este encuentro después de la derrota sorpresiva que sufrieron el domingo pasado. Tenemos también un partidazo en la conferencia americana, los Patriotas frente a los Acereros de Pittsburgh, que la verdad es que son de esos partidos que llaman muchísimo la atención. Tenemos un Jaguares de Jacksonville frente a los Broncos de Denver, que también huele a playoffs en la conferencia americana. Y tenemos también a San Francisco frente al equipo de los Delfines de Miami. San Francisco, que busca ratificar que realmente es un equipo serio para esta temporada, frente a los Delfines de Miami, que son un equipo muy popular, muy querido en nuestro país, pero que realmente quizá esta temporada estén pensando ya más en reconstrucción que en otra cosa. Así que semana 2 espectacular la que nos espera, mi querido Yacir.
1: Pues la vamos a disfrutar. Oye, vamos rapidísimo al Clásico Nacional. Chivas en ascenso, peleando los primeros lugares. El América tuvo un arranque fulgurante, pero en las últimas semanas se ha visto algo titubeante el proyecto de Almada, Sergio.
0: Totalmente, ya hace mucho que no llegaban, mi querido Yacir, con esta buena racha los dos equipos, a pesar de que Chivas parece que va en ascenso y el América que se estancó un poco. Como bien dices, el conjunto de las Chivas Rayadas del Guadalajara llega en el segundo lugar de la tabla general, a solo 2 puntos del superlíder en Toluca, y el América en tercer lugar, a 3 puntos de los Diablos Rojos, así que también podríamos decirlo que están peleando por el liderato de la Liga Mexicana. Hace mucho que no llegaban en los primeros lugares los dos equipos al Clásico Nacional, y además con el aliciente, mi querido Yacir, de que va a ser el Clásico Nacional número 265, y el América está buscando su victoria número 100 frente al archirrival. Tiene 99 victorias en este momento, tiene el equipo de Guadalajara, tiene 82 victorias sobre el conjunto de las Águilas, hay ahí alguna diferencia importante, y el América está buscando el centenario frente a su máximo rival. El partido va a ser mañana en la cancha del Estadio Banorte a las 9:15 p.m, boletos completamente agotados, así que le va a ser seguramente algo muy interesante, mi querido Yacir, y ojalá que el Clásico con esta previa, pues no los vaya a decepcionar y tenga muchos goles, porque están todos los condimentos, están todos los ingredientes para que sea un Clásico Nacional memorable.
1: Pues ya nos contarás el próximo lunes el resultado del Clásico Nacional. Muchísimas gracias, Sergio, excelente fin de semana y que ganen las Chivas.
0: Igualmente, mi querido Yacir, gran fin de semana, muy deportivo, y ahorita hablamos para ver qué apostamos por ahí, mi querido Yacir, porque creo que vale la pena y va a estar muy parejo el Clásico Nacional. Fuerte abrazo para todos.
1: Va de vuelta, Sergio, excelente fin de semana.

0: Bueno, pues ahorita nos ponemos de acuerdo con Sergio para ver cómo nos arreglamos con el Clásico Nacional. Por lo pronto nosotros llegamos al final de esta segunda emisión de Centro Informativo. Muchísimas gracias a Bonnie, que estuvo esta tarde en controles técnicos, Jonathan Zamora en la producción. Yo soy Asir Zárate Méndez y también, por supuesto, muchísimas gracias aquí a Adrián, que nos echó la mano todas las facilidades para poder hacer la transmisión de esta segunda emisión de Centro Informativo desde la Universidad Metropolitana de Tlaxcala. Por supuesto, también a las autoridades universitarias. Yo les deseo que tengan un excelente fin de semana. Mañana pendientes, ya lo sabe, es el mega simulacro a propósito del Día Nacional de Protección, de la Protección Civil. Vámonos.
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Hola, hola, ¿qué tal? ¿Cómo están? Muy buena tarde, las 3:01. Estamos iniciando solo los mejores en esta rica tarde, algo airosa, algo fresca, tarde de viernes 18 de septiembre. Y esta tarde vamos a escuchar a una banda mexicana de rock alternativo, art rock y folk, formada en la ciudad, en Ciudad Satélite, Naucalpan, Estado de México, en el año 1989. Es considerada una de las bandas más influyentes de la música en español y es reconocido por su propuesta vanguardista, la cual mezcla el rock y sus temas habituales con letras, historias y sonidos extraídos de la cultura popular mexicana e hispana. Ellos son Café Tacuba.

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14: Las 3 de la tarde con 18 minutos, acabamos de escuchar un par de watts ofertando y continuamos con más de Café Tacuba en este Solo los Mejores. Saludos a la terminación 94 que está más que feliz disfrutando de Café Tacuba. Tenemos otro watts ofertando.
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1: Las 4 de la tarde con 3 minutos, estamos iniciando Tú lo pides, el 100.3 lo pone. Las complacencias de FM Centro 100.3, conectando generaciones. 241-114-9821, nuestra línea de WhatsApp. Y vamos a escuchar un WhatsApp ofertando.
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1: Las 4 de la tarde con 4 minutos y así es, ya estamos recibiendo tus mensajes. 241-114-9821. Nos dicen, buenas tardes, Normita, ¿podrías poner la canción de Zombie Nation? Ok, claro que sí, con todo gusto.

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14: las 4 de la tarde con 15 minutos. Tú lo pides, el 100.3 lo pone. Acabamos de escuchar un WhatsApp ofertando y te recuerdo nuestra línea de WhatsApp 241-114-9821. Saludos a la terminación 6057 que quiere escuchar a Calcuta. También quieren escuchar a Kingdom Come. Ok, muchas gracias. Y por aquí Asai y Gangnam Style. Con todo gusto, ya tenemos bloque completo, así es que vamos a escucharlo.

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12: Las 4 de la tarde con 32 minutos, acabamos de escuchar un WhatsApp ofertando y continuamos con más. Tú lo pides, el 100.3 lo pone, 241-114-9821, nuestra línea de WhatsApp, donde nos piden a Bonnie M con Daddy Cool. En otro mensaje, Sugar Rush Ride de TXT y uno más, la canción Dab Dab de Psy y Suga. Gracias y linda tarde. Linda tarde también para ti.
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12: Las 4 de la tarde con 46 minutos en Tú lo pides. El 100.3 lo pone. 241-114-9821. Nuestra línea de WhatsApp. Nos dicen, por favor, la canción de White Stripes, Fell in Love with a Girl. Por favor, muchas gracias. En otro mensaje, Wisin y Yandel con la de Rakata. Y también saludos a Tachoque, que nos escucha en la Tulio, de parte de su esposa, con alguna canción de Bon Jovi. Ok, con todo gusto. A las 4 con 47. Y pues vámonos con más.

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9: Las 4 de la tarde con 58 minutos. Gracias por seguir enviando sus mensajes al 241-114-9821. Dice, buenas, me gustaría pedir María Magdalena de Furry Weekend. Ok, con todo gusto. Muchísimas gracias. Les recuerdo nuestra línea de WhatsApp 241-114-9821.

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11: Las 5 de la tarde con 15 minutos en Tú lo pides, el 100.3 lo pone. ¿Quieren escuchar a Aja con Take On Me? Y por aquí, hola Normita, buenas tardes, ¿puedes poner la canción de Tacones Rojos de Sebastián Yatra? Claro que sí, por aquí Around the World de Daft Punk para la señora Patti Sala Sánchez de parte de su esposo. Saludos, señora Patti, excelente tarde.

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6: Las 5 de la tarde con 28 minutos, tú lo pides, el 100.3 lo pone y nos dicen, quiero pedir la canción de Paulina Rubio, Mi Nuevo Vicio, y por aquí una rolita, por favor, Mi Catarina, Tristes Urbanas, te escuchamos en contra de Juan Cuamazzi. Bueno, vamos a buscarla, a ver si la tenemos por aquí a la mano y con todo gusto.

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5: Las 5 de la tarde con 46 minutos, estamos llegando al final de Tú lo pides, el 100.3 lo pone, y los vamos a dejar con más música, deseándoles un feliz fin de semana.

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